Sofía Campos con Caloncho en esta canción que lleva por ítolo, vámonos, no, vamos al mar ya a las 6 de la tarde con 4 minutos. ¿Cómo estás? Yo soy Héctor Rivera, te voy a estar haciendo compañía hasta las 9 de tu noche. Así que ponte en contacto conmigo al teléfono 775-771-1029. También lo puedes llamar directamente a las cabinas de Ultra 102.9 al teléfono 75-311-10 o bien al 755-1029. Continuamos con más música. Esto es algo de Martin Garrix, que lleva por título Fire Liars. Ya son las 6 de la tarde con 5 minutos.

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10: Son las 6:20. La temperatura cambia, pero tú sigues en Ultra 102.9 FM, 17 grados centígrados. 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

Ya a las 6 de la tarde con 30 minutos. Oye, vamos a platicar un poquito de este primer episodio piloto sobre Lanterns. Si no sabes más o menos de qué vamos a estar hablando, mira, hay una serie ya disponible en HBO que va a hablar un poco sobre el origen. Bueno, no es cierto, no el origen, sino la nueva promesa, la nueva premisa que tienen sobre los Green Lantern. Recordemos el desastre que tuvo Ryan Reynolds. Bueno, no lo tuvo él. En sí el director no le dio en el clavo. Nos entregó un Green Lantern flojo, con efectos visuales muy horribles, sinceramente. Parallax, sin duda alguna, ni siquiera impone. Es solamente una nube color popis con amarillo. En fin, el villano es muy malo, la película es muy mala, el guión es muy malo. Yo no conozco, de verdad, yo no conozco a ni un fan de los superhéroes que les guste esa película de Green Lantern. Pero bueno, si a lo mejor a ti te gustó, dime qué fue lo que te gustó de esta película. Entonces, actualmente ya salió esta nueva serie que se llama Lanterns y habla justamente de los Green Lantern Corps. Pero más que nada de cómo va a pasar el anillo Hal Jordan. Recordemos que Hal Jordan es uno de los Green Lanterns más, pues, icónicos, más queridos incluso.

famoso, aunque a veces súper, súper arrogante. Pero bueno, esta serie ya sacó su primer episodio piloto y sin duda alguna va a ser un thriller bastante, bastante interesante, donde Hal Jordan le heredará el anillo a John Stewart, que va a estar investigando un caso en Nebraska por ahí de un asesinato. Y aparentemente va a llegar una amenaza bastante, bastante fuerte. Ya sabes, no siempre dicen, nos enfrentamos a una amenaza que nunca hemos conocido. Siempre dicen eso. Incluso la de Spider-Man se hizo canon esa frase y creo que en el tráiler estuvo. Pero bueno. Y aquí se supone que va a ser un poquito, una serie, una atmósfera un poco más oscura, un poco más cruel, hasta cierto punto un poco más sangrienta. Sinceramente es algo que me gustaría ver del universo DC. Tiene, creo que bastante, bastante de qué cortar, tela de qué cortar, para poder hacer un universo un poco más frío a comparación de, por ejemplo, Marvel con sus películas como Thor, Love and Thunder, que, ay no, Dios mío, de verdad, qué desastre de película. O la de Ant-Man, Quantumania. No, miren, mejor ni mencionarlo, de verdad, ni siquiera mencionarlo. Pero en cambio, DC sí tiene buenas propuestas para poder hacer un universo más sombrío. No sé si ya o han escuchado o han leído el cómic este de DC, que vaya, vendría siendo como el Marvel Zombies, el equivalente a Marvel Zombies. Ese cómic está bastante bueno, muy sangriento, también bastante triste. Es decir, hay muertes que no esperaba ver en pantalla, bueno, en las hojas de los cómics. Pero bueno, creo que podrían hacer algo bastante, bastante interesante. Y aquí también van a, bueno, aparentemente van a poder soltar algunos easter eggs sobre líneas temporales. Yo digo que está interesante, a lo mejor igual ya estamos muchos hartos del universo cinematográfico de Marvel con todas las líneas temporales que existen y otros mundos, esto que lo otro, pero podría funcionar, no lo sé. Te voy a platicar igual un poquito más sobre este primer episodio. Mientras tanto, dime tú qué es lo que opinas sobre esta serie. Para empezar, si te gusta Green Lantern, yo te podría decir que no es de mis superhéroes favoritos, sinceramente, pero cuando lo veo en cómics o incluso en juegos, como me encanta el juego de Injustice, sí, sí se la compro. Ahí sí, para que veas. Dice Geito, que tengas una excelente tarde, noche, Héctor. Cuídate mucho, bendiciones y un abrazo. Gracias, Geito, un abrazo. También por acá nos preguntan que si pueden pasar de 10 a 2 o de 4 a 6. Efectivamente, pueden venir por su planeador de 10 de la mañana a 2 de la tarde o de 4 a 6 de la noche. También por acá Van León dice, hola Héctor, gusto saludarte de nuevo para agradecerte los links de hace rato. Con mucho gusto los voy a checar. Por cierto, amigo Van, en el canal que te mandé de YouTube, ese chico Alejo Zap narra el cómic Deceit. Está buenísimo, de verdad, véanlo. Y al final es cero lo que te esperas. Dice por acá, ¿me podrías complacer con la canción Manzana Dorada de la Gusana Ciega para Eva? Y un saludo para mi manzana verde. ¡Claro que sí! ¡Con mucho gusto! ¡Que viva el amor! Ahorita te vamos a complacer con tus canciones. Mientras tanto, vámonos a un corte comercial. De la mano de David Guetta y Sam Martin, estoy ya abriendo los Lovers on the Sun. Son las 6:35.

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8: Son las 6:41. La temperatura cambia, pero tú sigues en Ultra 102.9 FM, 17 grados centígrados. 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

Escuchaste One Republic con esta canción que lleva por título I Live en Ultra 102.9. Ya a las 6 de la tarde con 55 minutos. Le quiero mandar un saludo súper especial a Terminación 16 que nos anda sintonizando. De hecho dice, creo escuché la risa de Diana. Buenas tardes, señor Héctor. Pero bueno, si hiciera Danita la que andaba por acá en cabina. Y dice, ya terminé de repartir, ya vamos de regreso a Pachuca. Como siempre, ya te vamos sintonizando. Muchas gracias, Terminación 16, por tu preferencia, por tu escucha, por tu compañía. Te mandamos un fuerte abrazo y pues bueno, manejen con cuidado. Y también en especial a todos aquellos que nos andan sintonizando, ya sea en el transporte público, que se encuentran manejando, que van para el domicilio, que van a comprar algo que se les olvidó, lo que sea, que nos van sintonizando. Muchas, muchas gracias. Manejen con mucha precaución, ¿de acuerdo? Por acá veo que me siguen escribiendo. Recuerda que tú igual lo puedes hacer al teléfono 775-771-1029. ¿Me quieres llamar? Sin ningún problema. 753-1110 y 755-1029 son las dos líneas disponibles para que tú me realices una llamada. Hace ratito estaba platicando con un amigo. Estaba diciéndome que me estaba escuchando en la mañana y que platicamos mucho sobre las películas, los cómics, etcétera, ¿no? Y también me preguntó sobre la película esta de Avengers Doomsday, que cuál iba a ser, que no sé qué. Bueno, estuvimos platicando un ratito, que por cierto le mando un saludo. Me dijo que va a estar sintonizando en este horario de 6 a 9. Espero que me esté sintonizando. Si es así, Alfredo, te mando un fuerte abrazo. Gracias por tu compañía. Y me preguntaba que cuántas películas son para poder ver esta entrega, ¿no? Son muchísimas. De hecho, he visto varios TikToks o varios Reels donde han dicho que son más de 360 horas que tendrías que dedicarle para ponerte al corriente y poder ver Avengers Doomsday. Pero ahorita te voy a decir cuáles son las 15 películas y series que son sí o sí imprescindibles para que puedas ver Avengers Doomsday. Entonces, no es necesario que veas toda, vaya, no es necesario que veas todas las películas de los Vengadores, no. Pero te voy a dar al menos las que sí puedes dedicarle tiempo, porque hay algunas que son muy largas, sinceramente. Por ejemplo, No Way Home duró creo que 2 horas y media, casi las 3 horas, o tantito más de las 3 horas, no recuerdo. Primero que nada, X-Men 2. O sea, esas sí las tienes que ver sí o sí, porque pues ahí también te presentan a el profesor Javier, a Charles Xavier, también a Magneto, y entre algunos otros mutantes que van a estar presentes en la entrega de Avengers Doomsday. Capitán América, el primer Vengador, eso es obvio. Los Vengadores, los Vengadores Infinity War y Endgame, también las tienes que ver sí o sí.

0: Sí, porque también te dan un poco de contexto de cómo se quedó el mundo después de el chasquido del guantelete a manos tanto de Thanos como de Tony Stark. Entonces esas las tienes que ver sí o sí. También Shang-Chi y la leyenda de los 10 anillos, Spider-Man No Way Home, como te comentaba, la de Black Panther, que se llama Wakanda Forever, si no mal recuerdo es la número 2, ya con Shuri al mando como Black Panther. Recordemos que T'Challa falleció, bueno, el actor que interpretó a T'Challa pues lamentablemente falleció. Capitán América Brave New World, esta película yo sé, yo lo sé, a lo mejor para muchos es muy floja, pero pues sale Sam Wilson como el nuevo Capitán América. También podemos ver a Red Hulk, en fin. Doctor Strange in the Multiverse of Madness, también la tienes que ver. Los Thunderbolts, que vaya, son los nuevos Vengadores ahora, que igual esa película personalmente me encantó, y también muchos dicen que sí es una gran película, pero una gran parte dice que cómo es posible que ahora los Vengadores no puedan ni siquiera sostener un muro que se está cayendo, cuando los antiguos Vengadores, pues qué te explico, ¿no? Hulk de un guamazo derribó a una de esas cosas grandísimas que flotaba por Nueva York, ¿no? Pero bueno, también los cuatro fantásticos primeros pasos, porque es la introducción de Víctor Von Doom, y Loki, temporada 1 y 2. Esto es lo que tienes que ver sí o sí para que puedas pues agarrar un poquito más la onda. Digo, igual yo espero que hagan una película que no esté tan difícil de entender, y aparte creo que a esta altura todos tenemos noción de lo que más o menos tratan estas películas de los Vengadores, pero no está de más que a lo mejor tengas algunas basecitas un poquito más fundamentadas. Te repito la lista rapidísimo: X-Men y X-Men 2, Capitán América el Primer Vengador, Los Vengadores, Endgame y Infinity War, Shang-Chi y la Leyenda de los 10 Anillos, Spider-Man No Way Home, Black Panther, Wakanda Forever, Capitán América, Brave New World, Deadpool y lo ves, ¿no? Bueno, la de Deadpool 3 vendría siendo esa, porque igual ahí hablan de las líneas temporales. Doctor Strange in the Multiverse of Madness, Thunderbolts, Los Cuatro Fantásticos Primeros Pasos y Loki temporada 1 y 2. Es lo que necesitas para agarrarle bien el hilo a esta nueva película que se va a estar estrenando en diciembre. Mientras tanto, nos tenemos que ir a un pequeño corte comercial. Regresamos con más en Ultra 102.9.
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5: Buenas tardes, les saludo Luis Hernández y le actualizo información en este momento. El ex contralmirante Fernando Farías Laguna sería ingresado al penal federal del Altiplano en el Estado de México tras ser entregado este jueves a autoridades mexicanas. El exfuncionario es investigado por presuntos delitos relacionados con delincuencia organizada y contrabando de combustible. En temas estatales, el monitor de sequía, con corte al 15 de agosto, reportó que 17 de los 84 municipios de Hidalgo representan condiciones anormalmente secas, mientras que el resto permanece sin afectaciones. De hecho, la Conagua mantiene vigilancia mediante 22 estaciones hidrométricas y también 21 que son automáticas ya, para detectar cambios y aplicar medidas preventivas en caso de que aumente la sequía. En temas regionales, el programa municipal Salud a tu alcance ha otorgado 1,666 atenciones médicas en Tulancingo y actualmente brinda seguimiento a 40 personas postradas o con movilidad reducida, principalmente adultos mayores. Hecho personal de salud acude directamente a sus hogares para poder ofrecer consultas, fisioterapia y también orientación.
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5: Vecinos de la colonia Vicente Guerrero en Tulancingo reportan falta de agua en la zona, específicamente en la esquina de Nayarite y Aquiles Cerdán. Están solicitando a las autoridades correspondientes atender el problema y restablecer el suministro lo antes posible. Muchas gracias por estar al pendiente de nuestras cápsulas informativas y bien, le pedimos que el día de mañana nos escuche en punto de las 8 de la mañana en la emisión de Ultra Noticias Hidalgo. Excelente tarde.
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0: Son las 7:04. La temperatura cambia, pero tú sigues en Ultra 102.9 FM, 17 grados centígrados. 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
7: Vamos con algo de la gusana ciega. Esto lleva por título Manzanas Doradas para mi buen amigo Van León. Y también con un saludito súper especial para su manzanita verde. Ya son las 7:04.

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7: Son las 7. Con 23 minutos. La temperatura cambia, pero tú sigues en Ultra 102.9 FM, 16 grados centígrados. 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
8: 7:23 en el reloj. Tenemos algunos mensajes por acá a través de nuestro WhatsApp, dice Berito.
9: Te faltó la nueva de Spider-Man. Spider-Man Brand New Day. En esta película sale alguien que es de los nuevos X-Men.
8: Exactamente, Berito. Muchas gracias por la observación. Y sí, indudablemente tienen que ver esa película para que puedan entender. Creo que de hecho va a tener un papel importante en esa entrega de Avengers Doomsday. No vamos a decir qué personaje es. A lo mejor ya les dimos un pequeño spoiler. Por ahí a todos los que no han visto la película, una disculpita. Una disculpita por el spoiler, pero bueno, si sale alguien importante en el mundo de los X-Men. Que bueno, a lo mejor si no eres tan fan de los X-Men, el dato va a pasar desapercibido para ti. Pero si sí eres fan o te gustan los superhéroes, pues sí vas a saber de inmediato quién es. Dice por acá, Van, te la rifaste con mi rolita, mi buen Rivers. Muchas gracias. Gracias a ti, Van, por andarnos sintonizando. Te mando un fuerte, fuerte abrazo. Dice por acá, Huicho. ¿Qué tal, amigo Héctor? Buenas noches. Aquí el Huicho ya está reportándose. ¿Me puedes poner la rola Así o Más de Espinoza Paz y María José, porfa? Yo empecé desde antes del MCU. Dice, iniciando el año. También recuerda que Hulk le dio una paliza a Loki. Ay, sí, es cierto, la de Avengers. ¿Verdad? Le dio una paliza. Bueno, que yo sepa, solamente se han enfrentado esa vez. Y lo agarró como muñeco de trapo. Pobre Loki. Está bueno, bien merecido se lo tenía. Ya después creo que todos adoramos a Loki, pero al menos en esas primeras entregas, incluso en la de Thor. No, hombre. Qué buen villano, sinceramente. Dice, mi otra pelirroja favorita, Jean Grey. A mí sí me gustan los X-Men y mi favorito es Wolverine. ¿Qué creen? Yo no sabría a quién decirles que es mi X-Men favorito. Yo creo que sería... Ay, no sé si... Ay, no. Yo creo que Nightcrawler. Creo que es mi X-Men favorito. Durante mucho tiempo ha sido Wolverine. Y sí, me gustan mucho sus cómics. Pero yo recuerdo que cuando vi por primera vez la de X-Men... Creo que fue la de X-Men 2. sale Nightcrawler y yo quedé impactado de ver cómo se le teletransportaba, por así decirlo. Entonces, creo que uno de mis favoritos podría ser ese. Tal vez igual me escucho un poco básico, pero Magneto me gusta mucho. Magneto es un muy buen villano, sinceramente. Y en algunos ha fungido como antihéroe. Entonces, Magneto es muy bueno. Dice Wicho, se llama Kurt Wanger. Creo que sí, ¿verdad? ¿Se llama así? La verdad no recuerdo muy bien el nombre. Solo me acuerdo que se llama... Bueno, su alias, su nickname, Nightcrawler. Vamos a pasar con más música. Tengo algunos datos más interesantes para ti. Ahorita les vamos a estar dando lectura a esos datos. Mientras tanto, vamos a irnos con algo de Ross y Peso Pluma. Esto lleva por título Daytona. Ya las 7 con 26 minutos en el reloj, una temperatura de 16 grados centígrados. Está bajando la temperatura, así que por favor, tápate bien. Protégete de los cambios bruscos de temperatura.

Escuchaste a Hash con esta canción que lleva por título ¿Qué le pongo? En un 302.9. Nos vamos a ir a un pequeño corte comercial, no sin antes de leer un mensaje de Huicho. Dice, digamos que Magneto solo ayuda a los X-Men cuando le conviene. Efectivamente, de acuerdo contigo, Huicho. Dice, esa canción que suena forma parte del soundtrack de la película Spider-Man Brand New Day a las 7:31. ¿Qué canción era? Ah, sí es cierto, ¿no? La de Tim Impala, Loser, creo que sí. Creo que ya recordé la escena. Oiga, nos vamos a ir a un pequeño corte comercial. Esta canción yo sé que les encanta.

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10: Son las 7. Con 45 minutos, la temperatura cambia, pero tú sigues en Ultra 102.9 FM, 16 grados centígrados. 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
11: Esto es de Sophie Tucker, Barcelona, ya a las 7 con 46.

Escuchaste a Alejandro Fernández con Sebastián Yatra, esta canción que lleva por título Contigo Siempre. Oye, ya hablamos bastante sobre algunas películas y todo este tipo de los superhéroes. Me gustaría que platiquemos un poco sobre un videojuego que personalmente estoy esperando mucho que salga. ¿Quiénes son fanseses de la saga de Grand Theft Auto? Sinceramente yo me considero un gran fan. Yo no te sabría elegir cuál es mi Grand Theft Auto favorito. Creo que por nostalgia me quedaría con el San Andrés. Pero el Grand Theft Auto 4 también me gustaba mucho. El 5 también, pero el 4 creo que fue el primero que vimos mucho hiperrealismo, ¿no? Demasiado. También por nostalgia me quedaría con el Vice City. Ah, ese era muy bueno, el Grand Theft Auto 3, que por cierto igual uno de los personajes, bueno, el protagonista de Grand Theft Auto 3 tiene un pequeño cameo en Grand Theft Auto San Andrés. Pero bueno, a ver. Vamos a hablar un poco sobre el Grand Theft Auto 6. Oye, he visto varios datos sobre que va a estar carísimo el videojuego, que también va a estar mucho, muy pesado. También han habido algunas filtraciones, también han habido algunas, incluso protestas por parte de actores de doblaje, como por ejemplo un actor de doblaje que participó en Red Dead Redemption, algo así, en la entrega número 3. Creo que estuvo en desacuerdo con algunas filtraciones que se estuvieron haciendo sobre este videojuego. Pero bueno, ahorita vamos a hablar un poco sobre cuándo se estrena, porque para empezar, creo que se va a estrenar hasta el otro año, en 2027, creo, no me acuerdo. Oye, pero es que ya teníamos mucho tiempo sin un Grand Theft Auto. Haciendo cuentas, más de 10 años sin un Grand Theft Auto. El último Grand Theft Auto, pues bueno, fue el 5 y salió en 2013, si no mal recuerdo. Desde 2013 no habíamos vuelto a ver una entrega ni nada por el estilo. Yo me acuerdo cuando vi el tráiler justamente de Grand Theft Auto 6, la verdad es que me voló la cabeza, porque aparte hay datos curiosos sobre el tráiler, porque tienen varias escenas que son icónicas de la cultura pop. Por ejemplo, el Joker. Ay, ¿de dónde era el Joker estadounidense? Un chico que se empezó a creer como, o sea, que creo que tenía tatuada la cara, no me acuerdo, como el Joker. Sale en el tráiler. De hecho, ese chico quería regalías por haber salido en el tráiler. Evidentemente, pues Rockstar dijo que en él ni te topamos, gallo. O sea, sí te topamos, pero no te va a tocar absolutamente nada, ¿no? Pero si no han visto el tráiler de Grand Theft Auto 6, mándenme un corazoncito verde para que les pase justamente el link y vean el tráiler. Oigan, está que es difícil de creer el hiperrealismo que tiene esta nueva entrega. Según yo, va a estar, bueno, se va a entregar, o bueno, va a salir en 2027. Ahorita te voy a investigar bien cuándo es la fecha de lanzamiento, pero también te voy a platicar un poco sobre su precio, porque de verdad, o sea, es demasiado, o sea, es estratosférico. Fíjate, dice por acá que la edición Ultimate va a costar aproximadamente $100. $100. Para empezar, se supone que va a salir como preventa en noviembre de 2026, de este año. Ya como tal, bien con todos los servidores, incluso de servidores online, va a salir hasta 2027, principios de 2027. Va a salir para PlayStation 5, Xbox Series X y S. Y el precio va a ser de aproximadamente entre 1500 y 1800 pesos, dependiendo de dónde lo encuentres. Anteriormente se creía que iba a estar incluso arriba de los 2000 pesos mexicanos, pero bueno, ya. Ahorita se quedó entre 1500 y 1800 pesos mexicanos. Y como te contaba, la edición Ultimate va a estar en $100 aproximadamente, casi llegando, bueno, según estimado, porque hay lugares donde lo puedes encontrar más caro, sobrepasando los 2000 pesos mexicanos. Entonces, híjole, ¿tú harías este gasto por este gran juego? ¿Lo harías? Si no, ¿y por qué? Yo no lo sé, creo que no lo haría, sinceramente. Creo que no gastaría tanto por un juego así. Yo creo que aplicaría a la antigüita, ¿no? Esperar a que salga en para compu, y pues ni modo. Toca usar Softonic. Dice por acá, a ver, tenemos un mensaje que si podemos poner una canción.
De Alex Inteque, ¿cómo estás? Terminación 47, muchas gracias. Dice Héctor, me interesa mucho saber sobre la saga del infinito. ¿Qué me puedes decir sobre ello? Nunca las he visto. ¿Nunca has visto la saga del infinito, Terminación 47? Bueno, o sea, no te juzgamos, sinceramente, está bien. Pero no inventes, fueron películas que estuvieron muy buenas. De hecho, creo que Infinity War ha sido una de las que más recaudó dinero. Bueno, creo que la primera fue la de Vengadores, ¿no? La de Vengadores Unidos. Bueno, no, Vengadores Unidos no es. Ay, los Vengadores, los seres más poderosos del planeta. ¿Vos es la caricatura? Ay, no recuerdo. Pero no manches, de Misión 47. Bueno, ahorita te soltamos algunos datos, no te preocupes. Te voy a mandar unos links para que puedas informarte bien de todo lo que pasó en la saga del infinito. O sigue pasando en la saga del infinito, ¿vale? Oye, ¿me puedes conversar con una canción de Alex Intec, por favor? La que sea, pero sea viejita. Vamos a ver, déjame ver si te puedo poner alguna de Alex Intec que esté 2-3, ¿vale? Para que no nos vayamos tan atrás. Mientras tanto, nos vamos a ir, sí, un poquito atrás, no tanto. Una canción que nos subió por acá mi buen amigo Huicho Espinosa Paz con mi esposa María José. Esto lleva por título Así o Más. 7 de la tarde, o 7 de la noche, ya con 58 minutos, nos damos un corte, regresamos.

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1: 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En Ultra son las
2: 8:02.
1: La temperatura es
2: 16 grados.
1: Alerta verde. Alerta verde.
2: Buena circulación vehicular en el Boulevard Centenario de la Revolución Mexicana.
1: Alerta amarilla. Alerta amarilla.
2: Lenta circulación vehicular en Avenida 21 de Marzo entre las calles 16 de Septiembre y Juan C. Doria en el centro de Tulancingo.
1: Alerta roja.
3: Alerta roja.
2: Sin reporte de accidentes o incidentes viales de importancia en este momento.
1: Recuerda que no circula.
2: Recuerda que hoy no circulan vehículos con color de engomado verde, terminación de placa 1 y 2. 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
1: Este fue el monitor vial de Ultra.
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0: Son las 8:03. La temperatura cambia, pero tú sigues en Ultra 102.9 FM, 16 grados centígrados. 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
2: Vamos con algo de mi poderosísimo Siddhartha. Pedacito de mi corazón, ya son las 8:04.

Escuchaste Playa Limbo con esta canción que lleva por título Bang Bang en Ultra 102.9. Oye, tenemos que irnos de rapidísimo a un corte comercial, pero voy a regresar con más música para ti, también con una nota sobre los espectáculos que no te puedes perder. Así que no te despegues ni un segundo de esta frecuencia verde. Por cierto, gracias a los que nos siguen mandando mensajito. Ahorita ya les mandé un post a las personas que nos mandaron corazoncito verde. Sobre lo de Grand Theft Auto, el juego de Grand Theft Auto 6, más o menos el tráiler, porque ya hay varios, de hecho si no mal recuerdo ya hay como cuatro o cinco trailers ya, incluso uno doblado al español. Entonces, gracias a todos los que nos mandaron mensajito, ya les compartí el link, espero que lo vean y que nos den su opinión sobre el juego, les gusta o no les gusta esta saga de Grand Theft Auto o GTA para los cuates. Mientras tanto, vámonos con algo de Taylor Swift, esto lleva por título Opalite. Ya son las 8 de la noche con 17 minutos.

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0: Son las 8 con 22 minutos. La temperatura cambia, pero tú sigues en Ultra 102.9 FM, 16 grados centígrados. 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
6: Esto es de Gente de Zona con Juan Magán, Isla Viva, ya a las 8 con 22.

Ya a las 8:28 minutos, te comentaba que tengo una noticia o una nota que darte y que la verdad sí me dejó un poco sorprendido, sinceramente. Se ubican todos a Taylor Swift, ¿no? Bueno, no sé si te suene el nombre Connor Kennedy. Si no sabes de quién estoy hablando, se trata del ex de Taylor Swift, ¿no? Y de hecho es miembro de una de las familias estadounidenses pues más conocidas a lo largo de la historia. Pero, al parecer ya fue incluido en la lista internacional de personas buscadas de Rusia, después de que un tribunal de Moscú autorizara su arresto en ausencia por una acusación relacionada a la participación en la guerra ucraniana. Y es que resulta que... Ay, no, es que está interesante. La Agencia Estatal de Rusia, TASS, que es el Tribunal de Distrito de Basmani en Moscú, autorizó el pasado 12 de agosto la detención de Kennedy, a quien las autoridades rusas pues acusaron de haber participado como mercenario en acciones militares de Ucrania contra Rusia, ¿no? ¿Y quién lo diría? Bueno, más que nada por el nombre, ¿no?, que tiene de su familia. Es una de las familias más conocidas. También su abuelo fue el senador Robert F. Kennedy y su tío abuelo fue el expresidente John F. Kennedy, ¿no? Entonces, sin duda alguna, o sea, tiene un legado familiar bastante, bastante importante, ¿no? Actualmente, Robert F. Kennedy Jr. ocupa un cargo de secretario de Salud y Servicios Humanos en Estados Unidos, por lo que la acusación contra su hijo también adquiere una dimensión política en medio de la guerra entre Rusia y Ucrania. Pero bueno, para el público del entretenimiento, pues Connor Kennedy también es conocido por haber mantenido una relación con Taylor Swift, como ya te comentaba. Ambos tuvieron un romance en el verano de 2012, más o menos. Y aunque la relación fue pues muy breve, fue muy fugaz, pues sí recibió muchísima atención por parte de los medios debido a la popularidad de la cantante y al apellido Kennedy. Pero bueno, ¿cómo ves? ¿Cómo ves esta parte de que está involucrado por haber sido mercenario? De hecho, en octubre de 2022, Kennedy reveló que había viajado al país para poder incorporarse a la Legión Internacional de Ucrania, que es una unidad integrada por voluntarios extranjeros que participan en la defensa del territorio ucraniano. Connor explicó que se sintió pues muy afectado por la invasión rusa y que después de conocer la existencia de la Legión Internacional, definitivamente decidió integrarse a ella. Dijo que quería ayudar. Pero bueno, también contó en una publicación en Instagram que acudió a la embajada ucraniana para poder aliarse al día siguiente y enterarse de, pues, o sea, de la posibilidad de poder defender el territorio ucraniano. Ya cuando se tomó la decisión, Connor no tenía experiencia militar. O sea, fue así como si ahorita dijéramos, no, pues, ¿cómo ven si nos vamos a la guerra? Pues nos vamos a la guerra. ¿Ustedes serían capaces de hacer ese tipo de cosas? Ay, no lo sé, bueno, a lo mejor creo que sí nos toca por el servicio militar, los que tuvimos el servicio militar, pero aso, qué difícil, sinceramente, ¿no? Pero bueno, pues ya, actualmente se encuentra prófugo, por así decirlo, de la justicia rusa, y pues veremos si es que lo llegan a encontrar, si es que lo llegan a capturar, pues ya se estará dando a conocer los resultados del juicio contra Connor Kennedy por ser mercenario. En fin, ¿tú qué opinas de esta nota? Mientras tanto, nos vamos a ir con algo de Carlos Sadness. Esta canción lleva por título Verano Lento. Ya son las 8:32 minutos. 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

Pues bueno, escuchaste a Carlos Sadness con esta canción Verano Lento, pero ahora quiero que nos vayamos con una canción que nos pide por acá Terminación 47. Digo, no es una canción sinceramente súper viejita de Alex Sintek, pero ya tiene algunos ayeres, y sin duda alguna fue una canción que, al menos en el concierto que dio, ay no, yo la disfruté cuando la canto. Esto lleva por título Corazones Invencibles. Ya es la... Bueno, ya son las 8 de la noche con 36 minutos, nos vamos a un corte, regresamos.

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Escuchaste a Río Roma con esta canción que lleva por título De Martes a Martes. Oye, tengo algo que contarte. Mira, yo no sé, ¿tú ves La Casa de los Famosos? Sinceramente yo no la veo. No es un programa que me agrade o más bien que me atraiga. Creo que es la palabra correcta, que me atraiga. Pero si ustedes ven La Casa de los Famosos, yo no sé qué rollo, qué pasó con Yair, al parecer que es un integrante de La Casa de los Famosos, que le tiró a una marca de aceites de cocina y que les dijo aceite para carro, ¿no? Algo así tengo entendido. Es que tengo, bueno, te platico esto porque acabo de ver una nota, bueno, estoy leyendo una nota justamente donde, pues, la marca le respondió a Yair en redes sociales luego de que criticara justamente el aceite disponible en La Casa de los Famosos. Y el cantante dijo que era un producto dañino y también comparó con el que se utiliza para los automóviles. O sea, sí, que literalmente les dijo que era un aceite para carro, ¿no? Obviamente las palabras del cantante pues fueron rápidamente retomadas en redes sociales, donde usuarios relacionaron el producto que se encontraba dentro del reality show con, bueno, esta marca, no vamos a decir la marca. Sin embargo, ante esta conversación generada durante las últimas horas, pues la marca del aceite afectada publicó un comunicado oficial donde aclara que no es patrocinador de La Casa de los Famosos. De hecho, también se deslindó de cualquier expresión realizada dentro del programa. A través de la cuenta oficial de Instagram de la marca, pues se aseguró que desde hace más de 2 décadas trabaja con el objetivo de ofrecer productos de calidad para las familias mexicanas. E hizo bastante énfasis en que actualmente no mantiene un patrocinio con el reality show, por lo que las opiniones expresadas por los habitantes no representan a la empresa. De hecho, puso, ante la conversación reciente en redes sociales, queremos aclarar que la marca no es patrocinador de reality show de los famosos, explicó la compañía. Y de igual manera, la marca señaló que cualquier expresión realizada dentro de la producción es ajena a ella y reiteró que su compromiso con la calidad en sus productos es lo más importante que tienen para ellos. Pero pues bueno, finalmente la marca aseguró que va a continuar trabajando para poder ofrecer productos de calidad. Creo que hasta el momento no va a haber una repercusión como, por ejemplo, ya saben lo que pasó de mayonesa McCormick, que hasta hubo demanda y todo el rollo. No, creo que solo lo tomaron como, pues no somos nosotros, ¿para qué nos preocupamos? Y pues bueno, ya veremos cómo le va a Yair después de estos comentarios que realizó en el reality show. Pero a ver, yo quiero que me platiques, ¿de qué trata La Casa de los Famosos? De verdad, nunca la he visto, nunca me ha llamado la atención. No he visto, bueno, ni los TikToks o shorts o así. Luego me da risa que luego estoy hablando con Diana. Canta siendo motorista, estoy viendo La Casa de los Famosos, Rivers. Y yo jamás la he visto, pero me lo ha dicho hasta la noche. De verdad, que se ha quedado. Creo que hay un, no sé qué sea especial o qué onda, pero que son 24-7 con los 24-7 con los de La Casa de los Famosos. Dice que luego se queda viéndolos, no lo sé. Cuéntenme por favor de qué trata, cuál es el chiste de ese programa. Pero bueno, vámonos con más música. De hecho, ya casi tenemos que despedirnos, pero antes de, nos vamos a ir con algo de Lady Gaga y Blackpink. Esto lleva por título Sour Candy. Ya son las 8 de la noche con 50 minutos. Regreso para despedirme.

Muchas gracias por habernos acompañado, bueno, por haberme acompañado hasta las 9 de tu noche. Dice por acá, Huicho, ¿qué es eso de la casa de los famosos? Aquí puro Big Peluche. ¿Ustedes son fan de la familia Peluche? Les voy a decir que yo sí, sinceramente. Yo soy de los que empiezan a hablar de la familia Peluche y aplico la de no te metas en temas que no conoces, porque estás hablando con alguien que al menos es considerado experto en el tema. Entonces, estaría padre que a lo mejor el día de mañana, que es viernesito, hablemos un poco sobre los mejores episodios de la familia Peluche. ¿Qué te parece? ¿Te late o no te late la idea? Pues bueno, dice... es que le estaba contando a Huicho que es icónico cuando sacaron a Junior. Ay, no, es que de verdad... Yo les voy a ser bien sincero, yo me quedo con las primeras temporadas, que tienen un poquito, un humor un poquito más fuertezón, un poquito menos... Voy a decirlo así, un poquito menos bobo, pero aún así la familia Peluche es la familia Peluche. Mañana vamos a platicar de todo eso, ¿qué les parece? Dice Huicho, cuando nominaron a Vivi, dice Diane Lover, ¡ah, caray! Eso sí me interesa. Pues ya están, gallos. Mañana hablamos de la familia Peluche. Mientras tanto, dice Huicho, Junior, sal al pasillo a ver si ya llegó la leche. Y ahí es cuando dicen, ya tenemos al otro participante que deja la casa de Big Peluche. Ay, no, qué buenos momentos tenemos con la familia Peluche. Bueno, ya, eso lo checamos mañana. Mientras tanto, cuídate mucho, descansa, pasa bonita noche. Gracias por haberme acompañado. Te dejo con buena música de aquí hasta que te duermas. Me despido con esta gran canción de... Ah, dice Diane Lover. ¿Quién es el consentido de mamá? ¿Quién? El lechero. Ay, no. Pero dice, ¿quién quiere un pambazo? Yo, ahí está. Y literal es un vaso y nada más le puso una telera, ¿no? Ay, qué otro momento icónico es de la familia Peluche. Es que hay demasiados. Ah, cuando Vivi se vuelve normal. No sé si se acuerdan de ese episodio. Vivi se vuelve normal porque le pega un sartenazo a Federica. Pero pues ya no la quiere Ludovico, ni Junior, ni Ludoviquito. Y la quieren regresar a la normalidad con un golpe en la cabeza, ¿no? Pero para esto le cae una maceta. Le cae una maceta a Ludovico Peluche. Y pues queda vendado, ¿no? De la choya. Ya, pasa un rato y vuelven a intentar darle con un bat a Vivi. Y en eso los detiene Federica, ¿no? Le dice: ¿qué te pasa, animal? ¿Estás mal de la cabeza o qué? Y le dice, sí, mira. Y sale Ludovico con toda la, o sea, con toda la choya bien vendada y todavía le da un zap y se le voltea la venda. No, de verdad, ¿qué capítulos tan icónicos nos deja la familia Peluche? Y como dato curioso, mañana platicamos de eso, como te digo. Dice Eugenio Derbez que muchas de esas discusiones con Federica están basadas en su relación con Alessandra. Pero bueno, ya platicaremos mañana de eso. Cuídate mucho, descansa, bonita noche, bye bye. Te dejo con Camila, esto lleva por título Duele, y como diría, con mis cómplices, de aquí hasta donde se encuentre. Bye, bye.

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3: Son las 9:04. La temperatura cambia, pero tú sigues en Ultra 102.9 FM, 15 grados centígrados. 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
0: Son las 9 con 19 minutos. 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
0: Son las 9:37. 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
1: Revista del Consumidor Radio. La alimentación de nuestras mascotas es fundamental y no cualquier sobre les puede proporcionar los nutrientes que necesitan. Frente a tantas opciones en el anaquel, ¿estás tomando la mejor decisión para tu Michi o solo te dejas llevar por el empaque? Quédate para conocer el estudio de calidad de alimento húmedo para gato.
2: Revista del Consumidor.
3: Cuando abres esa lata o sobre que tanto le gusta a tu gato, ¿tienes claro qué le está sirviendo exactamente en su plato? Aunque lo veas durmiendo en el sofá, tu gato es un cazador innato. Su cuerpo ágil y flexible, sus garras retráctiles y sus sentidos tan desarrollados lo convierten en un depredador por naturaleza.
1: Para mantenerse sano requiere una dieta equilibrada que le aporte elementos esenciales como agua, proteínas, grasas, carbohidratos, vitaminas y minerales.
3: En el mercado podemos encontrar dos clasificaciones de alimento húmedo para gato: los que proporcionan una nutrición completa y balanceada y los que funcionan como complemento. Los alimentos balanceados y completos están formulados con proteína animal, granos de cereales, proteína vegetal texturizada, vitaminas y minerales.
1: En cambio, los complementos se elaboran principalmente con productos cárnicos, añadiendo un alto contenido de grasa para mejorar su textura y su sabor. Y para que sepas exactamente qué le está sirviendo a tu Michi, el Laboratorio Nacional de Protección al Consumidor analizó distintas presentaciones de alimento húmedo.
4: Analizamos 54 muestras de alimento húmedo para gato. Entre ellas, se incluyeron opciones para gatos, gatitos, gatos mayores de 7 años y gatos con necesidades especiales.
3: Para saber qué contiene cada producto, se verificó que todas las muestras presentaran su información comercial y cumplieran con la cantidad de contenido neto declarada en su empaque.
1: En la parte nutricional, se determinó el nivel de grasa, proteína y carbohidratos. Además, se midió cuánta agua hay en los productos.
3: También se analizó el aporte de fibra y se calculó el aporte calórico por cada 100 gramos de producto.
1: ¿Cómo le fue a las marcas analizadas?
4: Entre los resultados más interesantes, encontramos que todos los productos cumplían con el contenido neto y que además contaban con el registro de Senasica. El alimento para gato, además de contener las grasas, proteínas y carbohidratos, incluyen aminoácidos como la taurina y la arginina, que son necesarios para los gatos ya que ellos no producen las cantidades suficientes.
3: Recuerda que si un producto promete algo en su etiqueta, debe comprobarlo. Por ejemplo, Purina One Visible Nutrition con carne usa la leyenda supernutrientes, pero no pudo demostrar que realmente los contenga.
1: Y cuidado con las imágenes engañosas. El producto Grand Pet Carne Fresca muestra la foto de un filete de salmón en su empaque. Pero al revisar sus ingredientes, el salmón no está presente. Este tipo de gráficos puede confundir fácilmente.
3: Además, detectamos que tres productos de la marca Grand Pet declaran tener más proteína de la que realmente te están vendiendo.
1: Y en cuanto a la humedad, Ghost y Fresco, Adult Tuna with Salmon y Grand Pet Natural Gourmet, receta de pescado a las finas hierbas, contienen más de la que reportan en sus empaques.
3: Finalmente encontramos dos productos de la marca Grand Pet Quisha, que incumplen la norma oficial mexicana, ya que no presentan el símbolo de la unidad de medida para indicar su contenido neto.
1: No olvides que cada Michi es único.
4: Existen productos que están diseñados para cubrir las necesidades nutrimentales de todos los gatos, pero siempre es recomendable asistir al veterinario y que él determine si necesita una alimentación especial. 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
3: 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Para empezar, recuerda seguir las porciones sugeridas en la etiqueta. No olvides que una vez abierto el empaque, debes sellar la lata con una tapa de plástico o transferir el contenido a un recipiente hermético antes de refrigerarlo.
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2: Son las 10 en punto. 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

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Son las 10:12.

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0: 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Son las 10:35.

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Son las 10:54.

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Son las 11 en punto.

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0: 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Son las 11:10.

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1: 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Son las 11:30.

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Son las 12 con 25 minutos.

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Son las 12:49.

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Es la 1:11.

es la 1:18. 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

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Son las 2:04.

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Son las 2:32.

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Son las 2:45.

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0: 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Son las 3 con 41 minutos.
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Son las 4:48.

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2: Revista del Consumidor Radio. La alimentación de nuestras mascotas es fundamental y no cualquier sobre les puede proporcionar los nutrientes que necesitan. Frente a tantas opciones en el anaquel, ¿estás tomando la mejor decisión para tu Michi o solo te dejas llevar por el empaque? Quédate para conocer el estudio de calidad de alimento húmedo para gato.
1: Revista del Consumidor.
3: Cuando abres esa lata o sobre que tanto le gusta a tu gato, ¿tienes claro qué le está sirviendo exactamente en su plato? Aunque lo veas durmiendo en el sofá, tu gato es un cazador innato. Su cuerpo ágil y flexible, sus garras retráctiles y sus sentidos tan desarrollados lo convierten en un depredador por naturaleza.
2: Para mantenerse sano requiere una dieta equilibrada que le aporte elementos esenciales como agua, proteínas, grasas, carbohidratos, vitaminas y minerales.
3: En el mercado podemos encontrar dos clasificaciones de alimento húmedo para gato: los que proporcionan una nutrición completa y balanceada y los que funcionan como complemento. Los alimentos balanceados y completos están formulados con proteína animal, granos de cereales, proteína vegetal texturizada, vitaminas y minerales.
2: En cambio, los complementos se elaboran principalmente con productos cárnicos, añadiendo un alto contenido de grasa para mejorar su textura y su sabor. Y para que sepas exactamente qué le está sirviendo a tu Michi, el Laboratorio Nacional de Protección al Consumidor analizó distintas presentaciones de alimento húmedo.
4: Analizamos 54 muestras de alimento húmedo para gato. Entre ellas, se incluyeron opciones para gatos, gatitos, gatos mayores de 7 años y gatos con necesidades especiales.
3: Para saber qué contiene cada producto, se verificó que todas las muestras presentaran su información comercial y cumplieran con la cantidad de contenido neto declarada en su empaque.
2: En la parte nutricional, se determinó el nivel de grasa, proteína y carbohidratos. Además, se midió cuánta agua hay en los productos.
3: También se analizó el aporte de fibra y se calculó el aporte calórico por cada 100 gramos de producto.
2: ¿Cómo le fue a las marcas analizadas?
4: Entre los resultados más interesantes, encontramos que todos los productos cumplían con el contenido neto y que además contaban con el registro de Senasicap. El alimento para gato, además de contener las grasas, proteínas y carbohidratos, incluyen aminoácidos como la taurina y la arginina, que son necesarios para los gatos ya que ellos no producen las cantidades suficientes.
3: Recuerda que si un producto promete algo en su etiqueta, debe comprobarlo. Por ejemplo, Purina One Visible Nutrition con carne usa la leyenda supernutrientes, pero no pudo demostrar que realmente los contenga.
2: Y cuidado con las imágenes engañosas. El producto Grand Pet Carne Fresca muestra la foto de un filete de salmón en su empaque, pero al revisar sus ingredientes, el salmón no está presente. Este tipo de gráficos puede muestra la foto de un filete de salmón en su empaque, pero al revisar sus ingredientes, el salmón no está presente. Este tipo de gráficos puede confundir fácilmente.
3: Además, detectamos que tres productos de la marca Grand Pet declaran tener más proteína de la que
2: de gráficos puede confundir fácilmente.
3: Además, detectamos que tres productos de la marca Grand Pet declaran tener más proteína de la que realmente te están vendiendo.
2: Y en cuanto a la humedad, Ghosty Fresco, Adult Tuna with Salmon y Grand Pet Natural Gourmet, receta de pescado a las finas hierbas, contienen más de la que reportan en sus empaques.
3: Finalmente encontramos dos productos de la marca Grand Pet Quisha que incumplen la norma oficial mexicana, ya que no presentan el símbolo de la unidad de medida para indicar su contenido neto.
2: No olvides que cada michi es único.
4: Existen productos que están diseñados para cubrir las necesidades nutrimentales de todos los gatos, pero siempre es

0: y que él determine si necesita una alimentación especial. En el Laboratorio Nacional de Protección al Consumidor trabajamos todos los días para orientar y brindar información a las y los consumidores para que tomen mejores decisiones de compra.
1: Una vez que hiciste la mejor compra y que ya estás en casa, el manejo del alimento es clave para aprovechar todos sus nutrientes. Para empezar, recuerda seguir las porciones sugeridas en la etiqueta. No olvides que una vez abierto el empaque, debes sellar la lata con una tapa de plástico o transferir el contenido a un recipiente hermético antes de refrigerarlo.
2: Si decides cambiar de marca, hazlo de forma gradual. Ve mezclando el producto nuevo poco a poco para evitarle cualquier problema digestivo.
1: Al final del día, leer las etiquetas, comparar opciones y conservar bien su alimento es la mejor forma de demostrarle amor a tu Michi.
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2: Vámonos con esta canción súper bonita de Mau y Ricky con Karin León. Súbela a tu radio. Ya sabes que estás en el 102.9. Mi nombre es Diana Montiel y es un gusto acompañarte hasta las 8 de la mañana con buena música. Así que vámonos con este tema.

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1: Muy bien, y pongan atención a nuestros horóscopos de este viernes, porque ya es viernes, fin de semana 21 de agosto, así que vamos a irnos con los signos del zodiaco.
0: Aries.
1: Querido Aries, bueno, por acá nos marca en tu signo del zodiaco de que viene la energía intensa. Te podrás poner en el centro de atención, analiza detenidamente cada opción laboral antes de actuar impulsivamente. En lo afectivo, la transparencia resolverá dudas y atraerá la mirada de quien te observa en silencio. Se recomienda respirar profundo y pensar antes de tomar una decisión trascendental.
0: Tauro.
1: Querido Tauro, para este signo del zodiaco es la jornada idónea para estructurar prioridades y resolver pendientes. La paciencia será clave para ver resultados. Expresa tus sentimientos con libertad para fortalecer tus lazos significativos.
0: Géminis.
1: Tu elocuencia facilitará pactos laborales y resolverá trabas. En el amor, mantén la coherencia en tus discursos para evitar confusiones y fortalecer la cercanía. Una nueva propuesta de trabajo está en caerse.
0: Cáncer.
1: Este signo sentirá la necesidad de aislarse al ruido exterior para recargar energía. En tus relaciones, los hechos valdrán más que las palabras y las intenciones te guiarán para cuidar sobre todo de ti.
0: Leo.
1: Tu confianza te permitirá destacar en proyectos personales, profesionales y dejar a un lado el orgullo para dar primer paso con esa persona cercana que esperan por ti. Surge tomar decisiones siguiendo el corazón.
0: Virgo.
1: Tu presión analítica te librará de equivocaciones en asuntos cotidianos. En el amor confía más y evita sobrepensar situaciones inexistentes para disfrutar del presente. En el trabajo es momento de limar asperezas con algunos compañeros.
0: Libra.
1: Buen momento para consenso y la resolución de asuntos pendientes. La paz interior no implica renunciar a tus metas y podrían surgir conexiones inesperadas en el amor. En estos signos del zodiaco vivirás horas de bienestar y tranquilidad.
0: Escorpión.
1: Asegura que tu instinto estará afinado para percibir sus verdades y sobre todo sus intenciones de quienes te rodean. Dialoga directamente sobre tus inquietudes antes de ceder a sospechas o celos infundados.
0: Sagitario.
1: Experimenta un fuerte deseo de libertad y apertura a propuestas inesperadas. Romper la rutina te va a beneficiar tanto en tus proyectos como en la complicidad en tu vida sentimental. Un nuevo amor podría golpear también tu puerta en estas últimas horas.
0: Capricornio.
1: La constancia acumula y mostrará avances concretos en tus finanzas o trabajo. Muestra tu afecto con palabras además de acciones y celebra tus logros individuales. Es un buen momento para soltar aquello que te hace mal. Se sugiere hacerlo ya.
0: Acuario.
1: Creatividad renovada para emprender rutas distintas en tus objetivos. Mantén una postura repetitiva en el ámbito familiar y afectivo, permitiendo que la fluidez modifique las perspectivas. Y recuerda no engancharte en peleas.
0: Piscis.
1: Este signo tendrá alta sensibilidad ante el ambiente y sobre todo debes fijarte en tus límites para no asumir cargas ajenas. Expresa lo que guardas internamente, fortalecerás tus vínculos con sinceridad. Y bueno, estos son los signos del zodiaco de este ya viernes fin de semana. Nos vamos a ir con la rola del recuerdo.
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0: bien, y muchas felicidades para nuestros cumpleañeros, por cierto, les mandamos un abrazo, nuestros mejores deseos. Y hoy 21 de agosto es para San Pío, el santoral de esta mañana, también felicidades para todos los festejados, en especial. Por acá tenemos una un mensaje que nos dice: una felicitación muy especial para el señor Gonzalo Rivera, que hoy es su cumpleaños, mucho éxito en este año nuevo de su vida que hoy inicia. Que el amor y las bendiciones de Dios lo acompañen cada día, que sea muy feliz ahora y siempre de parte de toda su familia que lo quiere mucho. Dice: y queremos pastel. Claro que sí, le mandamos un abrazo y esta felicitación con todo el cariño del mundo hoy por ser su cumpleaños al señor Gonzalo Rivera. Así que muchísimas felicidades y de parte del equipo de Ultra, nuestros mejores deseos. También por acá, para todos los cumpleañeros de manera general, de verdad, muchísimas felicidades, que la pasen increíble y disfruten mucho de su día.
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0: Estas son las mañanitas que cantaba el rey David. A los muchachos bonitos se las cantamos así.
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3: Muy bien, y nos vamos a ir con nuestra nota interesante en la cual les voy a platicar a todos ustedes, nuestros radioescuchas, pues de el Día Internacional, lo que hoy se conmemora o se celebra, por supuesto. Y es que hoy, 21 de agosto, es Día Internacional de Conmemoración y Homenaje a Víctimas del Terrorismo. También es Día Mundial del Síndrome de Dirk. Y bueno, pues es lo que se conmemora hoy ya... 21 de agosto. Gracias a todos los que están en contacto por acá, terminación 25, buenos días. Dicen, hola Dianita, buenos días, por favor, la canción de Hooligan de BTS, con mucho gusto, vamos a buscarla ahorita con todo el gusto del mundo. También nos escriben, dice, buenos días señorita Dianita, que tenga un excelente viernes, Dios la bendiga, cuídese mucho, y saludos para Berito, gracias por estarnos escuchando y que esperemos que estén disfrutando de la frecuencia, por supuesto. También, Jeito, Maggie nos dice, Dianita, y el viernes llegó y con el gran día y un fin de semana espectacular, repleto de amor y muchos recuerdos inolvidables, saludos y bendiciones para ti, para todos los ultra chavos. Oye, gracias Maggie preciosa por escucharnos, y dice, Dianita, ¿me podrías complacer con la canción 40 grados con Magneto? A ver, la vamos a buscar con mucho gusto, mi querida Maggie hermosa. También por acá... dice Dian Lover, gracias Di, y nos dice, Morning Princess, que tengas un gran día con viernes de B, de vivir la vida al máximo, porque a sufrir no venimos. Oye, y nos dice la canción de Guitarras Blancas, muchas gracias Dian Lover, y tú que sí sabes, o sea, justamente sí sabes a qué venimos a la vida y es a disfrutar, por supuesto. También Huicho nos dice, Dianita, buenos días, aquí el Huicho ya reportándose y espero que estés muy bien. Claro que sí, mi Huicho, ya iniciando la mañana con toda la actitud. ¿Y qué creen? Nos vamos a ir a un corte comercial, pero regresamos con sus complacencias.
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1: Muy bien, y nos vamos a ir con esta reflexión, este cuento de reflexión. Pongan atención, que está muy lindo, por cierto. Y habla sobre el no rendirse, y es que es el árbol que no se rinde. Había una vez un pequeño árbol que crecía en medio de un campo. Durante años intentó crecer, pero cada vez que comenzaba a echar nuevas ramas, una tormenta lo arrancaba. Los otros árboles, evidentemente, eran mucho más grandes y fuertes. Tal vez este no sea mi lugar, pensó el pequeño árbol. Un día llegó una tormenta especialmente fuerte. El viento sopló durante horas y el árbol estuvo a punto de caer. Cuando finalmente terminó, había perdido casi todas las hojas. Miró a su alrededor y pensó, ¿para qué seguir intentándolo si siempre vuelvo a empezar? Pero entonces notó algo. Sus raíces seguían ahí. Había perdido hojas, ramas y flores, pero no había perdido aquello que lo mantenía de pie. Así que decidió intentarlo una vez más. Pasaron los días, después las semanas, poco a poco apareció una pequeña hoja, después otra y otra. Pasaron los años y aquel pequeño árbol terminó convirtiéndose en uno de los más grandes del campo. Un día, una niña que caminaba junto a él le preguntó, ¿cómo lograste crecer tanto después de tantas tormentas? Y el árbol, si pudiera responder, habría dicho, no fue porque nunca me derribaron, fue porque cada vez que caí encontré una razón para volver a crecer. A veces la reflexión es que confundimos avanzar con no caer, pero la vida no funciona así. Habrá días en los que sentirás que retrocediste, proyectos que no saldrán, personas que se irán, y momentos en los que pensarás que ya no puedes más. Esto significa no que hayas perdido todo lo que construiste. Quizá todavía tienes tus raíces. No necesitas tener fuerza para resolver toda tu vida hoy. A veces basta con encontrar esa fuerza para dar un paso más. Porque quizá aquello que hoy parece un fracaso solamente sea una tormenta antes de la etapa en la que finalmente vas a florecer. No te rindas solamente porque todavía no ves el resultado. Algunas cosas necesitan tiempo para echar raíces antes de comenzar a crecer. Colorín colorado, este cuento se ha acabado.
2: Colorín colorado.
1: Muy bien, y quiero contarles de un dato curioso de las bellas y hermosas mariposas. Y es de que, bueno, ¿sabías que tienen receptores químicos en sus patitas que les permite detectar sustancias de las plantas cuando se poseen sobre ellas? Esto es especialmente importante para las hembras. Pueden poner, de hecho, determinadas cosas en sus plantas y es adecuada para poner sus huevecillos. También utilizan sus antenas para detectar olores. Y otro

0: Otro dato precioso es que existen alrededor de 17.500 especies de mariposas conocidas en el mundo. Y fuera de eso, te quiero contar también de lo que sucedió un día como hoy, 21 de agosto de 1940, en lo que es León Trotsky murió en Ciudad de México. Había sido atacado el día anterior por Roman Mercader, quien lo hirió mortalmente con un piolet. Trotsky falleció al día siguiente en un hospital. También un día como hoy de 1911 robaron la Mona Lisa en el Museo del Louvre. La famosa pintura de Leonardo da Vinci fue sustraída del Museo de París y permaneció desaparecida durante más de 12 años hasta que fue recuperada en 1913. También quiero contarte, más de 2 años fue desaparecida. También quiero contarte que en 1959 Hawái se convirtió oficialmente en el estado número 50 de Estados Unidos, así como lo escuchas. Y también un día como hoy quiero contarles que de 1842 murió Leona Vicario, una de las figuras más importantes de la independencia de México. En el gobierno de México la reconoce de hecho como heroína de la independencia. Y también en 2017, no tan lejano, un poco más reciente, un eclipse solar total atravesó Estados Unidos. El llamado Great American Eclipse pudo observarse como eclipse total desde distintas zonas de Estados Unidos, mientras que en México se observó de forma parcial. Y bueno, esto es lo que sucedió un día como hoy en cosas muy interesantes, por cierto. Pero fuera de eso, hoy se van a ganar planeadores, libretas para armar su Back to School, porque ya están por regresar a la escuela todos los Ultra Kids. Ya están a nada de regresar la próxima semana. Entonces, yo quiero invitarlos a todos ustedes a que pongan atención y que participen en esta dinámica, recuerden, para llevarse su Back to School. Así que la dinámica es muy, muy sencilla. Lo único que tienes que hacer es ponerte en contacto a través de WhatsApp y las primeras personas que nos manden un audio siendo Ultra Kids, que sea con voz de niña o de niño, se van a llevar su planeador o su libreta para armar su Back to School Ultra para este regreso a clases. Están muy bonitos los planeadores, por cierto, así que los invito a que participen, recuerden, a través de WhatsApp 775-771-1029 con tu Back to School. Y recuerden, la dinámica es que mandes un audio, puedes decir, hola Dianita, buenos días, te estoy escuchando desde mi auto, desde el transporte público, o te estoy escuchando desde mi casa y quiero ganarme mi planeador, saludos. O sea, así, algo sencillito, que manden ese audio y los primeros audios que lleguen se van a llevar su Back to School. Ya sabes, planeador o libreta. Ya tenemos el primero, vamos a ver.
1: Hola Dianita, buenos días, quiero ganarme un planeador, saludos a todos, gracias.
0: Muchas gracias, hermosa, pero recuerden que las vocecitas tienen que ser de nuestros Ultra Kids porque son para su regreso a clases de los peques. Entonces, a ver, vamos a ver.
2: Hola, Dianita, buenos días, soy Sammy. Te estoy escuchando aquí desde mi casa y aquí en mi planeador.
0: Muy bien, mi Sammy, muy, muy bien. Muchas felicidades porque ya te llevaste tu planeador, así que ya sabes, participa a través de WhatsApp, mándanos tu identificación oficial para que se haga válido tu planeador. Así que a las personas que les ponga la palabra sí, es que se llevaron su planeador, tienen que mandarnos lo más pronto una identificación oficial, ¿vale?
3: Quiero mi planeador, por favor.
0: Muy bien, muchas felicidades, te mandamos un abrazo y esperemos que te encuentres súper, súper bien. Y bueno, pues ya, por acá ya tenemos a nuestros ganadores, ganadoras. Nos vamos a ir con el Rola contra Rola también para que ustedes participen, ya sabes, a través de WhatsApp por la canción que más te guste.
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Muy bien, y el día de hoy en nuestra dinámica de este Rola contra Rola tenemos tres canciones muy buenas, todas diferentes. La número uno es Ritmo de los Black Eyed Peas con J Balvin.

0: bien, así que recuerden votar por la canción que más les guste. Número uno, Ritmo de los Black Eyed Peas con J Balvin. Número dos, Un Par de Lugares, Café Tacuba. Número tres, Titanium, David Guetta con Sia. Así que, ¿cuál canción es la que más les gusta? Platíquenme. Dicen, una felicitación a todas las trabajadoras sociales del mundo mundial y en especial a las del Centro de Salud Tulancingo, que realizamos esta profesión con mucha delicadeza, con mucha dedicación y vocación para atender a nuestros pacientes como se merecen. Licenciada Yesenia García, jefa del gremio, licenciada Susana Amador, licenciada Verónica Montes, licenciada Lidia García, licenciada Lupita Reyes, que en este momento nos dirigimos a Ixmiquilpan a nuestro festejo en la jornada de trabajo social. Oye, felicidades, les mandamos un abrazo, mi mayor reconocimiento y que tengan un maravilloso día, que disfruten mucho hoy de su día, de su festejo. Terminación 72.
1: Hola, Dianita. Muy buenos días a los Ultra Kids y a todos los radioescuchas. Hoy es viernes 21 de agosto y en Tulancingo tendremos una mañana con una temperatura mínima de 12 grados y durante el día podremos llegar hasta los 25 grados centígrados. No olviden ponerse bloqueador solar y, por si las dudas, cargar la sombrilla. ¡Que tengan un excelente día! Regresamos contigo, Dianita.
0: Gracias, preciosa Berito. Cuídate mucho, mi Berito. Te mando un abrazo. Por acá, Dialover dice que vota por la canción número uno. Dicen por acá, hola, Dianita. Muy buenos días. Votamos por la canción uno. Gracias también a los que participaron el día de hoy por su planeador y todo eso que ganaron de su Back to School. Maggie por acá dice, Dianita, voto por la canción número 3, cuídate y lindo día. Gracias, Maggie, igualmente muy bonito día. Huicho dice, al ratito le sintonizamos, saludos y excelente día, y vota por la de los Black Eyed Peas con Actitud de Viernes, dice por acá, gracias. También dicen, hola, votamos por la canción número 1, por acá dicen, voto por la canción número 2, ok. Ahorita va ganando la número 2, dicen, hola, Dianita, votamos por la 3, Oscar, su papá y su mamá, bonito día, muchas gracias. Terminación 62, votan por la canción número 2. Terminación 85 por la número 3. Dicen, buenos días, Dianita, excelente fin de semana. Saludos desde Aurora, de estado de Illinois. Votamos por la canción número 1. Muchas gracias. Oye, qué precioso se ve su amanecer de ustedes. Cuídense mucho y les mandamos un abrazo hasta por allá. Que tengan un lindo día. Terminación 83.
2: Hola, Dianita. Buenos días. ¿Me puedes regalar mi planeador, por favor?
0: Gracias, mi precioso hermoso. Cuídate mucho, te mandamos un abrazo. Y mañana vamos a estar dando más, ¿les parece? O al ratito de 3 a 5 de la tarde. Por acá también dicen, hola, Dianita, buenos días, ¿cómo estás? Saludos y votamos por la canción número 2. Ok, bueno, pues realmente hoy gana la canción número 2 con un poquito más de votos. Esto es de Café Tacuba, se titula Un Par de Lugares. Súbela a tu radio. Ya son las 7:52 de la mañana. Gracias por estarnos escuchando todos ustedes. Y pues regreso para despedirme.

0: Muy bien, y llegó el momento de despedirnos. Gracias a todos los radioescuchas que estuvieron sintonizando, disfrutando de la frecuencia. Y yo los invito a que se queden en Ultra Noticias Hidalgo en esta primera edición. Nos vemos más tarde, de 2 a 5 de la tarde. Ya saben, hoy es hasta las 5, así que los vemos en la programación más adelante. Mientras, pues, vamos a disfrutar de esta primera edición de lo más actualizado de las noticias. Cuídense mucho, bonito viernes, fin de semana. Chao, chao.
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Aquí andamos, 8 de la mañana con 2 minutos ya. Ya con 2 minutos, 14 grados centígrados. Yo creo que por la carrerita, pero yo sí. Un gusto saludar en este arranque de fin de semana. Ahí estamos. Gracias, Isa. Y pues bueno, vamos a estar platicando de asuntos que nos tienen que importar porque tienen que ver con nuestro patrimonio y nuestros recursos. Dos asuntos que tienen que ver con el tema de alguna forma de la extorsión. Por una parte, una nueva modalidad que yo espero que no haya caído en ella o que no conozca a alguien que haya caído en ella. El tema del celular sembrado, el celular supuestamente abandonado, que ahorita le contamos cuál es la mecánica que se utiliza. Y el otro asunto, que incluso está documentado a nivel nacional, al igual que el celular sembrado, el otro asunto que tiene que ver con tener cuidado con esas financieras que no tienen registro alguno y que dan préstamos en línea. ¡Híjole! La cantidad de casos que ha conocido uno respecto a amenazas, distribución de tus fotos, algunas de ellas, lo digo con todo respeto, íntimas. Platicamos de eso, platicaremos acerca asunto de los fraudes, de la defraudación con el tema de faltas ofertas de empleo. Y también estamos platicando acerca de lo de la cancelación de líneas telefónicas. Más bien lo escuché, que muchas personas que estaban haciendo fila el día de ayer en centros de atención de comunicación móvil no pensaron que iban a cancelarles, y pues sí les cancelaron. No termina de convencer el asunto de otorgar datos para hacer el registro de las líneas. Platicamos ahorita de eso. Y déjenos platicar también un momentito más acerca de los municipios que están en riesgo de inundación en el estado de Hidalgo. Esto dicho por la propia Coordinadora Nacional de Protección Civil, que estuvo presente en la instalación del Consejo Estatal de Protección Civil en el estado de Hidalgo. Acuérdense que junto con Puebla y Veracruz y una parte de San Luis Potosí fueron de los más afectados por las lluvias de octubre del año pasado. Y pues seguimos con el tema de San Salvador, en donde el presidente municipal considera que hay un trasfondo político, no, neta, en el asunto de las protestas de inicios de la semana, mientras que el gobernador Clemente Chacas Alzar condena estos asuntos de violencia que empataron en la misma semana en San Salvador, en Ixmiquilpan, y ahorita se me va el otro municipio que también tuvo broncas, pero ahorita lo recuperamos. Auditorías en tiempo real, que lo hemos platicado en muchísimas ocasiones en este espacio, que son necesarísimas para poder sacar adelante el tema de la administración y evitar irregularidades. Es mucho lo que hay que platicar, por lo tanto, iniciamos ya la edición de Ultra Noticias Hidalgo de este viernes 21 de agosto del 2026. Bienvenida, bienvenido.

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2: Escucha el monitor vial Ultra. En Ultra son las
3: 8:05.
2: La temperatura es
3: 14 grados.
2: Alerta verde. Alerta verde.
3: Poco tráfico vehicular en calles del centro de Tulancingo en este momento.
2: Alerta amarilla.
3: Nublado en carretera Tulancingo-Tenango de Doria, así que circule con mucha precaución.
2: Alerta roja.
3: Muy lento tráfico vehicular en carretera México-Pachuca, esto a partir del Monumento al Vigilante, dirección a Ciudad de México.
2: Recuerda que no circula.
3: El día de hoy, si va a viajar a la Ciudad de México, zona metropolitana, no circulan vehículos con color de engomado azul, terminación de placa 9 y también 0.
2: Este fue el monitor vial de Ultra.
4: Las 8:06 en este momento, un gusto saludarle y compartir con ustedes este espacio de información, análisis, opinión y denuncia. Gracias de verdad por estar con Ultra Noticias Hidalgo, y van a decir que parezco reloj de arena, que parezco chicotito, que parezco cuchillito de palo friegue y friegue, ¿no? Pero chavos, chavitas de educación básica, entiendo que de otros niveles educativos ya entraron a clases desde hace una semana, dos semanas, tres semanas aproximadamente, pero los chavos de preprimaria, primaria, secundaria, insisto, educación básica, les queda una semanita contado a partir del día de hoy para que se acabó la fiesta, ¿no? Yo espero que les haya ido bien, no sé si fueron a alguna playita, a visitar a los parientes en otra parte del país o del estado de Hidalgo, ojalá que hayan pasado un buen tiempo de calidad con sus papás, con sus mamases y sus papás. De veras que lo deseo de todo corazón, pero vayan preparándose. Acuérdese que el día de ayer, por ejemplo, platicábamos de que ya inició el registro, más bien ya inició la etapa de preinscripciones o inscripciones abiertamente en planteles educativos, lo que viene de la mano con el tema de obtener los vales para poder contar, en el caso de las escuelas públicas que están en el estado de Hidalgo, con el ahora sí que el ponchi paquete, ¿no? En donde le otorgan útiles, uniforme, calzado. Bueno, que vaya bien a todas y a todos. 8:08, Isa, muy buenos días, gusto en saludarte, ¿cómo estás?
3: Muy buenos días, Daniel. Buenos días a todo el auditorio. Ya estamos listos, como siempre, para transmitir información. Y también la invitación, pues como todos los días, para que se queden hasta en punto de las 10 de la mañana.
4: Así las cosas. Gracias, Isa. Jess Romero, que por supuesto está encargada de la producción general de este espacio, redes sociales, plataformas digitales, con la que abrimos la agenda precisamente, con temas que tienen que ver con, uno de los grandes temas en materia de seguridad pública, delito callado, porque es de los que tiene la más alta tasa de cifra negra, es decir, de cuestiones que no son denunciadas por vergüenza, porque no tienes a quién acusar, porque es un abstracto el saber a quién te vas a dirigir. Mire, insisto en lo que he dicho como 40,000 veces en los 18, 19 años que uno lleva en este espacio. Los delincuentes se mejoran a sí mismos, pero eso no significa que uno les deba admiración, ¿no? Por las cuestiones que hacen. Cuando uno piensa que ya no pueden ir más adelante en cuanto a sus cuestiones de defraudación, inventan otro método o crean otro método. Hemos pasado por las llamadas de extorsión directa, hemos llamado por los fraudes denominados de la patrona, donde les llaman a las personas para decirles que se quedó un paquete pendiente. Hemos pasado por el tema de pedirte tu ubicación para supuestamente entregarte una cuestión de mensajería. Y lo que de semanas a la fecha está ocurriendo ahora es el fraude del teléfono sembrado o del teléfono abandonado. Un aparato de telefonía móvil, un celular, pues incluso puede ser una tableta, que puedes hacer llamadas a través de la tableta al final del día, ¿no? En donde supuestamente la encuentras abandonada, a lo mejor en algunas circunstancias te la quieres quedar o te la vas a quedar, en otras circunstancias decides, bueno, pues buenamente la voy a entregar. Y resulta que te están observando a la distancia. Insisto, esa es una de las nuevas. Vamos a platicar también de ello con Romero, pero vamos a platicar también con Isa Hernández acerca de la advertencia que está haciendo las autoridades y concretamente la Comisión Nacional Bancaria y de Valores en cuanto a tener cuidado en solicitar préstamos a través de plataformas digitales, que en muchas ocasiones no tienen ningún domicilio fiscal, mucho menos un domicilio físico. ¿A quién cuernos le reclamas? Volvemos ahí con lo abstracto que son este tipo de denuncias. Pero vámonos por partes, si nos permite. En principio, con la bienvenida, y es muy, muy buenos días, con el gusto de saludarte. Y pues arrancamos este primer bloque, arrancamos el espacio de noticias con temas que tienen que ver con extorsiones, el delito callado, Jess.
0: Muy buenos días, Daniel. Buenos días, Isa, y buen día también a todo el auditorio. Efectivamente, hablando sobre ese tema, le compartimos que pues esta nueva modalidad que ya estabas adelantando, Daniel, de extorsión, se estaría sumando a las existentes. Se trata del teléfono sembrado, a donde a la víctima incluso se le obliga a aislarse, en tanto se les llama a sus familiares simulando un secuestro. Los extorsionadores dejan un teléfono celular, ya sea en la calle o en algún lugar público, para atraer a la víctima. En tanto observan a la distancia, al momento de que alguien recoge el móvil, se hace una llamada exigiendo la devolución del aparato, en ocasiones en forma amable, en otras bajo insultos o amenazas. Y en el transcurso de la conversación, los delincuentes comienzan a solicitar datos, tanto personales como de algún familiar cercano, amigo, supuestamente para confiar de que la persona que encontró el celular lo va a devolver. Con los datos obtenidos, obligan a la víctima mediante amenazas a aislarse, ya sea hospedándose en un hotel o apagando su propio celular. En ese momento, se le llama a sus familiares para exigirles dinero, alegando que la persona ha sido secuestrada. Al no poder contactar a la persona precisamente porque ha sido aislada, se encuentra incomunicada o ambas cosas, los familiares aceptan pagar diversas cantidades para que supuestamente sea liberada.
4: Cuando no está secuestrada en realidad.
0: Efectivamente, y se han conocido ya casos en Michoacán, en los límites del Estado de México con Hidalgo también, entonces por eso también llama muchísimo la atención. Los pagos por esta supuesta liberación de la víctima van desde los 2,000 pesos hasta los 20,000. Incluso se conoce casos de que han pedido 50,000 pesos, por lo que para evitar ser víctima de fraude de este denominado teléfono sembrado, las autoridades piden a las personas que al encontrar algún teléfono celular lo reporten ante los elementos policíacos, en ningún momento tomar las llamadas, pero en caso de que lo hagan, pues no acepten ningún tipo de solicitud alguna, no den datos personales, ni tampoco de sus familiares, amigos cercanos, y lo más adecuado es cortar la llamada de inmediato, reportar el celular supuestamente abandonado ante las autoridades en materia de seguridad pública.
4: ¿Sabes qué, Jess? Abonan los delincuentes también una cuestión que es primaria en nosotros los seres humanos, la ambición, o la buena voluntad, la ambición de me encontré un celular y si es bueno, si es de alta gama o un poquito más abajo de la alta gama, más aún, ¿no? O de la buena voluntad de híjole, lo voy a devolver, voy a esperarme a que me echen la llamada para que lo pueda devolver. En todo caso, mejor entrégaselo a un

0: elemento policíaco que encuentre cerca.
1: Sí, es pues la mejor opción porque lo mencionábamos, finalmente pues tienen esa habilidad para sacarte información personal. Sí, entonces tenga muchísimo cuidado, sabemos que a veces lo hace por querer regresar el teléfono, por tener esa buena voluntad como lo mencionas, Daniel, pero podría terminar en este tipo de extorsión, así que pues la mejor opción, como lo mencionan las propias autoridades, que le dé el teléfono móvil algún elemento de seguridad.
0: Ahora que mencionabas que por obvias razones reservamos identidades, ahora que mencionabas el asunto de casos que se han registrado en los límites de Hidalgo o en las cercanías de Hidalgo con el Estado de México, hay dos casos que se están revisando en Tulancingo, específicamente ellas, recientes, de hace 2 semanas, ¿eh?
1: Sí, es por eso que llama la atención, que preocupa obviamente, así que bueno, pues ahí le estamos compartiendo también la información para que a su vez también lo dé a conocer y para que evite que algún familiar, algún amigo sea víctima de esta nueva modalidad.
0: Por favorcito. Gracias, Jess. Buen día.
1: Buen día.
0: Y de ahí nos vamos a otro tema que no es precisamente extorsión como tal, Lisa, pero sí puede presentarse en un tema de híjole, incluso de meterse con tu vida personal. Este asunto de que ahorita que viene el regreso a clases, pues muchos se van a ir a Monte de Piedad, al Empeño, o van a buscar quien les preste, y una de las opciones que encuentran por la facilidad supuestamente que hay son los préstamos digitales.
2: Es correcto, Daniel, pero viene, resulta que el Consejo Ciudadano para la Seguridad y Justicia ha alertado a los padres de familia para que no pidan préstamos mediante aplicaciones de cobranza ilegítima, conocidos como montadeudas, eso con motivo de regreso a clases. La compra de útiles escolares y uniformes puede representar fuertes gastos para la economía familiar, por lo que las ofertas de dinero rápido y fácil a través de estas aplicaciones pueden resultar atractivas. Esto fue parte de lo que indicó dicho consejo. Y pues por ello pidió, antes de aceptar un préstamo, las y los usuarios verifiquen pues que la institución a la que están solicitando el dinero sea legítima, que esté registrada ante Condusef, y también la información que pidan para poder evitar fraudes. De hecho, el modus operandi de los delincuentes detrás de estas aplicaciones es ofrecer préstamos rápidos y sin requisitos, descargar la aplicación misma que pide autorización para poder acceder a datos de como contactos, fotos, también para después usarlos pues para poder amedrentar y amenazar al usuario. Y pues los intereses son bastante altos, y al momento también de vencerse el plazo de cobro o antes usan prácticas pues ilegales para poder requerir el pago, como hostigamiento, mensajes, contactos, insultos también, amenazas o advertencias también de divulgar información privada. Entonces el consejo pues sí ha recibido, de hecho, de 2020 a la fecha 51,325 peticiones de personas que pues pidieron préstamos, de lo que implica precisamente que semanalmente hay un promedio de 148.3 reportes.
0: Y eso del total, los que se denuncian, ¿eh?
2: Exactamente, y los que denuncian. Del total de casos señalados, el 62% de las víctimas sufrió cobros mediante amenazas o insultos, mientras que el 15% de amenazas divulgar su información por falta de pago. Entonces, el 8% de los reportes fue por deudas fantasma, igual porcentaje también por difamación por deuda, 6% por cobros dirigidos a contactos, y 2% de las personas indicó que la aplicación depositó menos dinero del que les estarían prestando. Entonces sí, las aplicaciones más mencionadas por las víctimas fueron Prestamax con 11%, Cashmax con Ficreo, también Gui Finanzas, Crédito Rápido con 6%, de hecho cada uno de los que acabo de mencionar, Efectivo Hoy y Feliz Loan con 5% cada uno. Además, también el monto pues más solicitado fue de hasta 1,000, hasta 30%, de hecho, de alguna forma.
0: Pasa ahí la bronca de volada, ¿no?
2: Exactamente. Sí, así tal cual, Daniel. Sí son cantidades bastante grandes. Estamos hablando que pues vaya, 2.500, 5.000, estamos hablando que les cobran el 18%, e incluso de manera particular yo he sabido de algunos casos que les han prestado hasta 30,000 pesos, ¿no?
0: Y así en minutos, ¿no?
2: Exactamente, sí, muy rápido.
0: Y te va a salir más caro que difundan, bueno, que te amenacen en principio.
2: Y que tengan acceso a la información.
0: Y que difundan cosas tuyas.
2: Así es, entonces sí, sí hay un teléfono para, si tienen alguna duda, algún reporte, se pueden poner en contacto directamente al chat gratuito 55 55 33 55 33. Repito, 55 55 33 55 33, para poder ofrecer orientación jurídica, apoyo psicológico las 24 horas, los 7 días de la semana, esto a cualquier hora. Entonces, pues parte de lo que se va a conocer, lo que tenemos que hacer, Daniel, es evitar pues este tipo de aplicaciones que prometen dinero fácil e inmediato.
0: No, y te lo cumplen, ¿eh? Pero no te dicen las consecuencias.
2: Exactamente, además de también no dar datos personales en páginas, en formularios o aplicaciones cuya autenticidad pues no haya sido comprobada. Y yo creo que a más de uno nos ha llegado a salir un anuncio de repente, ¿no? Sí. Entonces, pues sí, evitar darle ahí, ahora sí que darle clic, y también orientar a las personas que nos rodean, ¿no? Si nosotros ya estamos conscientes de que eso no se debe hacer, pues también orientar a las personas que nos rodean, Daniel.
0: Hay tres momentos en donde se disparan más las situaciones en donde pides prestado, como sea y a quien sea, desafortunadamente. El regreso a clases, como lo comentabas hace un momento, la temporada de fiestas de fin de año navideñas y la temporada vacacional. Aguas.
2: Es correcto. Exactamente, sí, son temporadas pues fuertes, ¿no? Para este tipo de fraudes, pero bien, pues vamos a tener cuidado.
0: Por favorcito, bueno, hacemos pausa, ¿vale?
2: Así es, vamos a hacer una pausa ya, 8:20 a.m, y en un momento más regresamos con más información.
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0: Kenny Rogers nació el 21 de agosto de 1938 en Houston, Texas. Fue el cuarto de los ocho hijos de Edward Floyd Rogers, un carpintero, y de Lucille, enfermera. En su adolescencia formó parte de una banda llamada The Scholars, que lanzó tres singles. Tras su graduación, lanzaron dos singles, We'll Always Fall in Love Again y For You Alone. En 1959, asistió a la Universidad de Texas, pero pronto la abandonó para tocar el bajo en el grupo de jazz Bobby Doyle III. Además, tocó el bajo en Is It Wrong, el sencillo de Michael Giley de 1960. Él es Kenny Rogers con Don't Fall in Love with a Dreamer. Continuamos.
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2: Ya en este momento, a las 8 de la mañana con 25 minutos, y bien, como todos los días, le vamos a compartir, por supuesto, las efemérides. Vamos a platicar qué fue lo que sucedió un día como hoy. Hablamos de un 21 de agosto, pero en 1841 nació en Guanajuato Monseñor Maximiano Reynoso y del Corral, quien fue, de hecho, el cuarto obispo de la diócesis de Tulancingo. Y viene en temas pues más generales en esta mañana, también tenemos información importante que compartirle, y es que un día como hoy, pero en 1842, muere Leona Vicario, heroína de la independencia. Quitan, de hecho, obviamente sí, apoyó en ese momento la lucha por la independencia, aportando dinero para la causa. También le compartimos que un día como hoy, pero en 1944, se promulga la ley de emergencia para la campaña nacional contra el analfabetismo. Y en temas internacionales también tenemos información importante, pues, que compartirle. Hoy es Día Internacional de Conmemoración y Homenaje a las Víctimas de Terrorismo. Sí, resulta que desde el 2017 la Asamblea General de la ONU decidió conmemorar cada 21 de agosto el Día Internacional de Conmemoración y Homenaje a las Víctimas del Terrorismo. De hecho, este producto de la inmensa cantidad de atentados que pues se han estado presentando en el mundo, que antes pues no era algo común, algo normal, lamentablemente ahora ya es más repetitivo. Y pues el principal objetivo de esta fecha es ofrecer apoyo e información tanto a las víctimas como también a los familiares de aquellos que murieron, para poder mitigar su dolor y que vean también que el mundo y sobre todo pues las organizaciones competentes están poniendo absolutamente todo el esfuerzo para capturar a los responsables e impedir también que este tipo de eventos pues vuelvan a ocurrir. Ya 8 de la mañana con 28 minutos, mientras tanto continuamos con más información.
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3: 828 de

0: La mañana, la invitación abierta, por supuesto, para que sea parte de esta red de información como reportera, reportero ciudadano, con sus videos, sus imágenes, su propia voz, que es importantísimo para que forme parte, reitero, de la, no únicamente de la dinámica informativa de Ultra Noticias Hidalgo, sino de la convivencia, del buen vivir, del buen convivir en su colonia, en su comunidad, en su ciudad, en su municipio, en su región. 775-771-1029, el punto de contacto para que forme parte, reiteramos, de esta red de reporteras y reporteros ciudadanos con Ultra Noticias Hidalgo y desde Ultra Noticias Hidalgo. 8:29 a.m, por acá nos están reportando, me reservo el número de placas por cuestiones de seguridad, obviamente, un auto abandonado, donde también me reservo la calle, también por cuestiones de seguridad, creo que hay que utilizar el sentido común. Y ciertas cosas, pues ya la pasamos a las autoridades, ciertas cosas las tiene que manejar la propia autoridad. Gracias por el reporte y va para allá, nos están comentando ya para hacer la revisión de este automóvil aparentemente abandonado desde hace 15 días. Bueno, en otro orden de ideas, uno de veras quiere creer, de verdad, no es que uno sea ingenuote o como usted le diga a los ingenuos en la tierra de mi mamá, les dicen de otro modo, ¿no? Y pensar que el registro de números de líneas de celular va a funcionar, va a servir para combatir de manera efectiva la extorsión, que es lo que está buscando. Recordamos que a finales del año pasado, el gobierno federal anunció justamente que vendría un registro de líneas de telefonía móvil o de comunicación móvil o de telefonía celular, con el fin de que tuvieran una vinculación con una persona de adeveras, de carne y hueso y un peso de pescuezo, y con eso aminorar los efectos de las extorsiones. El registro efectivamente inició a principios de 2026, culminó en una primera etapa a finales de junio de este mismo año. No fueron muchas las líneas que se registraron y entonces se determinó hacer una, pues no una prórroga, más bien una segunda campaña, la que se determinó que cada 15 días se va a vencer el plazo para el último dígito de la línea de comunicación móvil. Ocurrió, sucedió, entre el 15 y el 18 de agosto, comenzaron a cancelar o suspender más bien, a suspender líneas, y pues ahí tienes de que, al igual que el resto del país, en Tulancingo, larguísimas filas de usuarios de comunicación móvil para hacer el registro de las mismas y para poder reactivar su línea. Hay un plazo de un mes para quien le ha suspendido su línea para que la pueda reactivar ya con el registro de sus datos, a través de un documento, pasaporte, IFE, que es lo más común. Pero ayer que su servidor se dio una vuelta por tres de estos espacios de atención a usuarios de compañías de telefonía móvil o de comunicación móvil, algunos se los olvidó, lo reconoció. Yo ni me acordaba del tema. Pero le puedo decir que la gran mayoría, yo creo que 6 de cada 10 aproximadamente, decían: yo no quería registrar. ¿Qué me garantiza de verdad que mis datos van a ser utilizados adecuadamente? Y más aún, ¿qué me garantiza de que de veras esta va a ser una estrategia que va a servir para combatir la extorsión? Y uno entiende, comprende esa desconfianza. Pero pues ahora sí que agua y ajo, y a registrar las líneas de celular. Promedio 2 horas y media, 3 horas aproximadamente, el estar haciendo la fila para poder hacer el registro. Promedio entre 5 y 17 minutos para que personas de las compañías pudiera concretar esos registros que le estoy comentando, después de haber sido suspendidos y, bueno, después del proceso correspondiente de hacer el registro con los datos, con el INE, con el pasaporte, con algún documento, con datos personales, ya se reactivaba la línea. Pero le digo, un poco más de la mitad como que no están convencidos acerca de que el tema del registro vaya a servir, y la incomodidad de otorgar datos personales. Habrá quien diga, y he escuchado expertos, bueno, pues es que cuando te das de alta para contratar alguna plataforma, algún servicio digital o te ligas a estos espacios de ventas en línea, al final de cuentas estás otorgando datos. En fin, insisto, agua y ajo, al final de cuentas, para hacer el registro de líneas celulares. Va el calendario de cómo tiene que quedar. Se venció la primera parte, el dígito 0, la terminación 0, el pasado 15 de agosto. La terminación 1 se vence el 31 de agosto, la 2 el 15 de septiembre, 3 el 30 de septiembre, 4 el 15 de octubre es la fecha límite, el 31 de octubre se vence la terminación 5, el dígito 6 tendrá vencimiento el 15 de noviembre, el dígito 7 el 30 de noviembre, el 8 el 15 de diciembre y el 31 de diciembre el 9 es el último dígito que se vence, ¿sale? Bueno, pues cáigale con tiempo. En fin, 833, Protección Civil.
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0: Venga, Abner, muy buenos días. Con el gusto de saludarte. En un momentito estamos haciendo contacto contigo para conocer el reporte de esas últimas 24 horas de los servicios prestados precisamente por bomberos y Protección Civil. Estamos en línea contigo, Abner. Buen día.
2: Gracias, Daniel. Buenos días. Informo los servicios precisamente atendidos. Se atienden 4 reportes de olor a gas LP en vía pública, un reporte de una persona enferma, una persona lesionada. A las 9:54 se atiende el reporte de persona atropellada en la colonia Paraíso, atendiendo a un jovencito de 12 años que presentaba algunas heridas. A las 11:24, un accidente de motocicleta en la colonia San Antonio Farías, caída de una moto, atendiendo a un masculino de 51 años con algunas contusiones, se trasladó al Hospital General. Y a las 16:04 se atiende un reporte de una persona atropellada en la colonia La Morena, atendiendo a una persona de sexo femenino de 40 años con una probable fractura en clavícula, se trasladó al Hospital General. Son los servicios de emergencia atendidos, Daniel.
0: Gracias, Abner, gracias por el reporte, y cuéntanos, si nos haces favor, cómo estamos de clima para esta jornada.
2: Con gusto, Daniel. Temperaturas máximas este fin de semana se prevén entre los 22 y 23 grados centígrados. Tenemos aportación de humedad que proviene del Océano Pacífico, por lo que hay pronóstico de presencia de chubascos, sobre todo por las tardes para este fin de semana. Okay. Y las temperaturas mínimas entre los 11 y 12 grados centígrados.
0: Gracias, Abner. Oye, por cierto, ayer se instaló el Comité Estatal de Protección Civil, en el que obviamente participa Tulancingo, sobre todo, fíjate, y empata con el simulacro que se hizo a media semana, Abner, empata de que la principal situación que estaría enfrentando Hidalgo, esperamos que sea con éxito, siempre con el apoyo de ustedes, por supuesto, y la ciudadana y el ciudadano, es justamente las fuertes precipitaciones viales que se esperan a partir de septiembre.
2: Sí, se prevé precisamente lluvias fuertes en el cierre del año. Los pronósticos así lo indican, y es por ello que hemos estado reforzando precisamente las acciones en materia de prevención con este ejercicio de simulacro de evacuación. Ayer, formando parte de la sesión del Consejo Estatal de Protección Civil,
0: sí.
2: Y pues bueno, todas estas acciones para precisamente generar las acciones de prevención de riesgos, Daniel. Sabemos que son pronósticos que pueden variar, pero lo que indica es que tendremos un cierre de año con bastantes lluvias, y por eso es que estamos pues tomando acciones en ese sentido para prevenir, Daniel.
0: Sale, pues. Reitero lo que hemos platicado con el comandante Jesús García, contigo, Abner, con ustedes, las compañeras y compañeros de Protección Civil. Qué importante es que puedan considerarse la existencia de los comités vecinales de Protección Civil. Qué importante, Abner.
2: Sí, es muy importante la participación de la ciudadanía. Ya lo vimos en este ejercicio de simulacro de evacuación, que las personas tuvieron a bien participar en él.
0: Sí.
2: Y es precisamente para fomentar la cultura de su autoprotección. Los pronósticos pueden indicar algunas situaciones de riesgo. Nosotros hacerlo conducente precisamente para reducir los riesgos, pero sí es muy importante lo que mencionas, los comités vecinales de Protección Civil, para saber qué hacer antes, durante y después de una contingencia. Ojalá que no se presente y no tengamos que llegar a ninguna situación de esas, pero estar preparados ante cualquier tipo de fenómeno que pudiera afectarnos también.
0: Sale, vale. Abner, muchísimas gracias, y antes de despedirnos por el día de hoy, mi abrazo fortísimo, y puedo hablar por parte de mis compañeras, por Isa y por Jess, para tu compañero, para un buen amigo que es Ezequiel Romero, que pues ha faltado uno de sus familiares. Nuestro abrazo fortísimo y nuestra alma corazón con él.
2: Muchas gracias, Daniel. El día de ayer tuve contacto con él vía telefónica, sí. También, y le comenté lo que me habías dicho el día del simulacro, y sí. También hoy lo vuelvo a mencionar. Muchísimas gracias. nosotros también estamos con él aquí acompañándolo, sí, y agradecemos ese gesto por parte de ustedes.
0: Gracias, Abner. Nos encontramos el próximo lunes, Dios mediante.
2: Bienvenidos, el día lunes nos echamos, Daniel. Buen fin de semana.
0: Buen fin de semana también. 8:38.
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0: Hasta el cielo, Ezequiel. Hasta el cielo. 8:38. Bueno, en otro orden de ideas, el tema de salud a tu alcance, un programa muy noble establecido por el gobierno municipal de Tulancingo y que ya tiene sus añitos funcionando y creo que bastante, bastante bien. También da servicio a personas que por diferentes circunstancias, Isa, no pueden moverse, no pueden salir de sus domicilios.
3: Efectivamente, Daniela, para algunas personas acudir a una consulta médica representa mucho más que salir de casa. Para quienes permanecen en cama o tienen movilidad reducida, trasladarse puede convertirse en un verdadero desafío. Por ello, en Tulancingo la atención médica también se está acercando a sus hogares. De hecho, a través del programa municipal Salud a tu alcance, el gobierno de Tulancingo ha brindado hasta el momento 1,666 atenciones, de las cuales 1,012 corresponden a mujeres y 654 hombres. Uno de los componentes más sensibles de esta estrategia es el seguimiento que actualmente reciben 40 personas postradas o con movilidad reducida, principalmente adultos mayores de 65 años, quienes enfrentan mayores dificultades para poder trasladarse por cuenta propia a un centro de salud, por ejemplo. Y en el objetivo es que la condición de movilidad de estos pacientes no se convierta en una barrera para poder recibir atención. Por ello, profesionales también de la salud acuden hasta sus hogares para poder proporcionar atención médica, fisioterapia, orientación y seguimiento, esto de acuerdo con las necesidades de cada persona. Y las terapias están buscando ayudar a conservar la fuerza y movilidad también, prevenir la rigidez articular, las contracturas y otros efectos asociados con periodos prolongados de movilidad, además también de contribuir al bienestar físico y también emocional de los pacientes y sus familias. Salud a tu alcance también lleva jornadas médicas, atención psicológica y fisioterapia a colonias, localidades del municipio, bajo una visión de proximidad que está buscando atender a las personas donde viven. Y para la recta final del año están programadas 32 jornadas médicas en distintos sectores, entre ellos de agosto, Acocul, Guadalupe, Acocul, La Palma, Napateco, Jorge Berganza y Salinas de Gortari. De esa manera, Daniel, es como salud a tu alcance, lleva esta atención médica a personas que no pueden salir de casa aquí en el municipio de Tulancingo.
0: Que hay muchos, muchísimos casos, lo que se dice en postración. Gracias, Isa. Hagamos pausa nuevamente.
3: Efectivamente, vamos a hacer una pausa, 8:41, y al momento más regresamos con más información.
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0: El grupo Bobby Doyle III, al que pertenecía Kenny Rogers, lanzó un álbum llamado In a Most Unusual Way antes de que Kenny abandonara el grupo para irse a tocar con los Kirby Stone Four. Después consiguió un contrato de grabación como solista con Mercury. En 1966 pasó a formar parte de los New Christy Minstrels y después formó First Edition. Firmaron con Reprise y grabaron el sencillo pop psicodélico Just Dropped In. Este tema fue un hit a principios de 1968, llegando al puesto número 5. Ahora escuchamos a Kenny Rogers con el tema Lady. Hay más información para usted.
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2: Ya las 8 de la mañana con 46 minutos y bien, como todos los días le vamos a compartir también el hoy no circula, qué autos no circulan el día de hoy en la Ciudad de México y también en su zona metropolitana. Le recordamos que no circulan en vehículos con color de engomado azul, terminación de placa 9 y también 0, para que tome sus debidas precauciones. Mientras tanto, más información ya a las 8 de la mañana con 47 minutos en este momento.
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4: Tengo por acá un par de preguntas que no sé si entran dentro de la categoría de reclamo, donde le preguntan a su servidor y a mis compañeras que si ya hicieron el registro de sus líneas de celular o de comunicación móvil. Se lo digo con toda educación, y mucho menos voy a hablar ni por Isa Hernández ni por Yesenia Romero. Se lo digo con toda educación. Esto me suena, y hay uno, tres o cuatro que tengo por acá. Eso me suena así de, a ver, ¿por qué lo multaron a él? ¿Por qué me multaron a mí y a él no? Yo en ningún momento le dije, ahora la registra porque la registra. Le estoy haciendo, porque eso hace el reportero, hace una crónica de lo que está ocurriendo. Ya la decisión, ya el criterio, ya lo que vaya a determinar usted, ya será cuestión de usted. No le veo el sentido el preguntar si registramos o no líneas de celular. No sé si el asunto va por ahí de lo que denominan, a mí me ha parecido muy equivocado el término de líderes de opinión. O sea, somos comunicadores, su servidor lo es de oficio, no de profesión como tal.

0: de hidrocarburos conocida como huachicol fiscal llegó a México procedente de Argentina. De hecho, mediante redes sociales, la Fiscalía General de la República informó que una vez que el avión aterrizó en el Aeropuerto Internacional Fernando N. fue presentado ante un médico legista con la finalidad de ser certificado médicamente para ser trasladado posteriormente al Centro Federal de Readaptación Social 1 Altiplano, donde quedará a disposición de la autoridad judicial que lo requirió. Por motivos de seguridad, un avión de la Secretaría de Marina trasladó a Fernando N. de la Ciudad de México al altiplano, un penal de máxima seguridad, porque justamente es en los juzgados federales del centro penitenciario donde será presentado ante el juez de control, el cual fue el que emitió la orden de aprehensión desde el año pasado. Y también le compartimos en otros temas que la presidenta de México, Claudia Sheinbaum, anunció que no encabezará su habitual conferencia de prensa matutina el día de hoy debido a una gripe muy fuerte acompañada de tos y fiebre, por lo que sus médicos le recomendaron reposo. No es nada grave, los médicos me han recomendado reposo, detalló en una breve publicación a través de redes sociales, en la que aseguró que espera retomar su agenda de actividades el fin de semana. Asimismo, señaló que la conferencia de prensa el día de hoy estaría encabezada por la secretaria de Gobernación, Rosa Isela Rodríguez, y el director general del Instituto Nacional de Antropología e Historia, Joel Omar Vázquez, quienes presentarán información sobre descubrimientos arqueológicos. La conferencia matutina recordemos que finalmente se celebran de lunes a viernes y se han convertido pues en uno de los principales instrumentos de comunicación política del gobierno mexicano. Información internacional, el Ministerio de Justicia de Turquía ha solicitado formalmente a la Interpol una orden de arresto internacional contra el primer ministro israelí Benjamín Netanyahu y otros altos cargos de su gobierno, según informaron el día de hoy. La medida tiene como objetivo lograr las detenciones a nivel internacional de los máximos responsables de la política israelí y de dar continuidad a las órdenes de arresto turcas emitidas el pasado 14 de julio por el 11º Tribunal Penal Superior de Estambul. Recordó que la citada corte juzga en rebeldía a Netanyahu y a otros 34 acusados, entre ellos el militar Afek, por presuntos delitos de genocidio, crímenes de lesa humanidad y torturas derivados del abordaje en aguas internacionales de la flotilla global Sumut, que transportaba ayuda humanitaria de la Franja de Gaza. Son las 8 de la mañana con 51 minutos y tenemos más información.
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2: Que por cierto, la Fiscalía General de la República ha pedido de que la audiencia con el exfuncionario de la Marina sea privada. La de cosas que van a salir en esa audiencia, ya sé, con toda seguridad,
0: Sí, definitivamente el día de hoy pues va a salir muchísima información y pues recordemos que él es acusado de encabezar una mega red criminal de tráfico de combustible a través de las aduanas junto con otras 15 personas. También se le imputan otros delitos como lavado de dinero y delincuencia organizada.
2: Que por cierto, escuchaba en la mañana tu servidor Arely Paz en W Radio que hacía un recuento de que 6 personas directamente ligadas al tema de la marina o del manejo de buques, pues habían fallecido algunas de ellas en circunstancias extrañas o en accidentes, entre comillas, sin entrar en especulaciones, nada más siendo puntual con la información dura que obtuvo en este caso el equipo de W Radio, por ejemplo.
0: Sí, son acusaciones también graves, en donde incluso también se sostiene que servidores públicos participaban también en esta red, en el transporte y dispersión de los combustibles, mediante empresas que estaban legalmente constituidas, incluso. Sí. Entonces, pues vamos a estar muy pendiente de lo que sucede el día de hoy.
2: Y justo hoy que llega el indiciado, que lo están en esas circunstancias en este momento, justo hoy, la presidenta de México está enferma y no encabeza la conferencia de prensa matutina.
0: Pues ahí dejamos la información.
2: Sale y vale. Gracias, Jess. Nos vamos a otros temas porque lo platicamos con Abner hace un momentito acerca de la conformación, el trabajo del Comité Estatal de Protección Civil, en donde el tema fundamental, Isa, va a ser, no es el único, pero sí es el fundamental, la prevención de posibles emergencias a causa de lluvias que se esperan incluso más fuertes que las del año pasado.
3: Efectivamente, Daniel, 57 municipios del estado de Hidalgo están en algún grado de riesgo de inundación, así lo señaló Laura Velázquez Alzúa, quien es titular de Coordinación Nacional de Protección, esto en México, y pues la funcionaria municipal participó, de hecho, en la sesión del Consejo de

0: Protección Civil e instalación de puesto de comando para, bueno, que se estaría llevando a cabo, que de alguna forma sí dejó muchísima información. De hecho, abundó que, de acuerdo con los datos del Atlas Nacional de Riesgos, 29 municipios están pues con un índice medio de inundación, 25 con peligro alto y 3 clasificados como muy alto. Del total de municipios en riesgo de inundación, 31 pues son más vulnerables, y entre listados se encuentra Tepeji del Río, como el que pues más puntos de riesgo se acumula, como un total de 7 también, y pues le siguen a Apan, Huejutla, Tolcayuca, Calnali, Mineral de la Reforma, Tula, San Felipe Orizatlán, Agualica, Huehuetla, hablamos también de Villa Tezontepec, Pachuca, Tulancingo, Tizayuca, Iquismiquilpan, Cuautepec, Tepeapulco, Tecozautla y también Pisaflores. Mientras que Actopan, Tezontepec del Dama también, Zimapán, Santiago Tulantepec, acá Tlán, Metzitlán, Alfajayucan, Tlahuelilpan, también a Jacuba, Mineral del Monte, Almoloya y Jaltocán, tienen un solo punto pues vulnerable. De estos 31 municipios existen 70 puntos críticos de inundaciones que se distribuyen en 65 cuerpos de agua desde ríos, arroyos o manantiales pues que cruzan la entidad. Y pues Velázquez Alzúa indicó que es prioritario conocer las colonias más comprometidas y el número también de personas que pues las habitan para poder aplicar medidas preventivas. De hecho, en conjunto, los municipios considerados de riesgo concentran a 2,499,756 habitantes, lo que pone en evidencia como tal la necesidad de reforzar las acciones de prevención, monitoreo y respuesta institucional. De hecho, la funcionaria insistió que la prevención debe realizarse antes de que ocurra una emergencia y requiere también la coordinación de los 3 órdenes de gobierno. En tanto, el titular de la Subsecretaría de Protección Civil y Gestión de Riesgos de Hidalgo, Román Bernal Díaz, recordó que conforme a la legislación estatal, los 84 municipios son el primer respondiente, eso ante una emergencia, por lo que deben mantener en operación sus sistemas y consejos también municipales de protección civil, actualizar sus programas y atlas de riesgos y fortalecer también de manera permanente sus capacidades de prevención y también atención. De esta manera son 57 los municipios de Hidalgo con riesgo de inundación, de acuerdo con lo que da a conocer pues la titular de la Coordinación Nacional de Protección Civil, Daniel.
1: Uno de cada 3 hidalguenses vive en una zona de riesgo. No estoy diciendo si son altas todas las zonas de riesgo, ¿eh? Le estoy diciendo que uno de cada 3 hidalguenses vive en una zona que puede ser factible que se inunde o que por lo menos se anegue Isa.
0: Es correcto, Daniel, así como lo acabas de mencionar. Y pues bien, yo simplemente aquí continuar al pendiente, continuar alertas y pues bien, a esperar a ver qué. Esperemos que todo salga bien.
1: Saribale. Gracias, Isa. Justamente platicamos que la intervención de la Coordinadora Nacional de Protección Civil se da en el marco de la instalación del Comité Permanente de Protección Civil, esta ceremonia que encabezó el gobernador Julio Menchaca Salazar justamente el día de ayer. Yes.
2: Así es, Daniel, y le compartimos al respecto que junto a la titular de la Coordinación Nacional de Protección Civil, Laura Velázquez Alzúa, el gobernador Julio Menchaca participó en la sesión del Consejo de Protección Civil y en la instalación del puesto de comando interinstitucional del Estado de Hidalgo, que será la instancia que dará atención efectiva a las emergencias que se presenten durante la temporada de lluvias y ciclones de este año. Desde la estación de bomberos José María Morelos y Pavón, el titular del Poder Ejecutivo de Hidalgo, recordó que la entidad enfrentó una emergencia derivada de las lluvias torrenciales el pasado mes de octubre del 2025, misma que fue atendida de manera oportuna gracias a la coordinación de los 3 niveles de gobierno. Por ello expresó su agradecimiento a la presidenta de México, así como a las entidades federativas, la sociedad civil y el sector privado, que se solidarizaron con el pueblo hidalguense. Menchaca Salazar afirmó que se estaría en una etapa de reconstrucción en estos momentos, que se desarrolla gracias a una inversión de 8,115 millones de pesos. Reiterarles el agradecimiento y la invitación para colaborar desde cada trinchera para que enfrentemos de la mejor manera pues posibles devenires de la naturaleza, fue lo que dijo. Y en su mensaje, Laura Velázquez presentó un análisis sobre el índice de riesgo por inundación, la inestabilidad en laderas y los eventos ciclónicos que han ocurrido en la entidad. fenómenos que también han sido atendidos por el gobierno de Hidalgo mediante la instalación del Consejo Estatal de Protección Civil, el seguimiento permanente de los avisos de Conagua y el Sistema Meteorológico Nacional. Las acciones del Estado de Hidalgo son muchas y muy importantes. Estamos en las instalaciones nuevas del Heroico Cuerpo de Bomberos y Protección Civil. Esto antes evidentemente no existía. Protección Civil estaba en completo abandono en Hidalgo, fue lo que dijo, ahora las cosas son diferentes. Y también destacó que 57 municipios de la entidad presentan niveles de riesgo de inundación de entre medio a muy alto. Sumado a lo anterior, Velázquez Alzúa también indicó que el gobierno de México está preparado ante cualquier emergencia que se presente en el país y continúa con la promoción de medidas preventivas como las administraciones locales, anticipando también equipo, insumo y ayuda humanitaria, coordinando acciones conjuntas de respuesta a través de los diferentes puestos de comando y el mando unificado, y teniendo presente que cuando se habla de protección civil se habla del pueblo y del bienestar de la población. Y bueno, pues Guillermo Olivares Reina, secretario de gobierno, indicó que en Hidalgo la protección civil se ha fortalecido de una manera sensible con trabajo en estas nuevas instalaciones, y Román Bernal Díaz, el subsecretario de protección civil y gestión de riesgos del estado de Hidalgo, celebró también la instalación del puesto de mando como un organismo que va a estar fortaleciendo la atención que la administración estatal brinda ante diversas emergencias.
1: Así las cosas. Yo reitero lo que han dicho los cuerpos de protección civil. Se nota que existe cuando no la necesitas. Prevención.
2: Definitivamente, prevención, planeación y gestión de riesgos son los principales objetivos.
1: Sal y vale. La hora en punta, Jess.
2: Es momento de hacer una pausa, las 9 de la mañana en punto, y regresamos en momentos con más información.
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0: En el año 1967 ya se anunciaba como Kenny Rogers and the First Edition, y en el 69 tuvieron su segundo y último hit del Top 10 con Ruby Don't Take Your Love to Town. Hacia finales de 1972, la banda tenía su propio programa televisivo. Kenny dejó el grupo en 1974 y la banda se separó al año siguiente. Entonces firmó con United Artists en 1975. Love Lifted Me fue su debut para el sello y con Lucille tuvo un gran éxito. Él es Kenny Rogers con The Gambler. Tenemos más información para usted.
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2: Ya en este momento a las 9:06 a.m. y bien, le vamos a compartir la cotización del dólar y también del euro. El día de hoy está cotizando la compra 16 pesos con 38 centavos, a la venta 17 pesos con 35 centavos. Por otro lado, el euro cotiza la compra 19 pesos con 73 centavos y a la venta a 19 pesos con 74 centavos. Continuamos mientras tanto con más información, ya a las 9:06 a.m. en este momento.
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4: Y justamente hoy es el aniversario 88 del natalicio del nacimiento físico de Kenny Rogers. Por cierto, ya se nos fue hace algún tiempecito de este plano terrenal, pero ahí queda su música. Y ahorita que estaba escuchando The Gambler, es parte de la banda sonora de una película muy buena, muy buena, la verdad. El jugador, vaya, le pusieron el título literal que en Estados Unidos, pero fue la época en que se dio con una pequeña, un pequeño brote, digamos, de películas country o western. No eran tan western, eran más bien country. Es la época del jugador, es la época de La pequeña casita de la pradera, que protagonizó Dolly Parton, que estaba muy divertida la película. Es la época del jinete eléctrico con Robert Redford y Jane Fonda, que también estaba muy buena esa película. El jugador es buenísima, y Kenny Rogers, pues como actor, pues era bueno, era tan bueno como cantante, pero muy bueno, Lady, el cobarde del condado, en fin. Ahora sí que hasta el cielo, Kenny Rogers, que hoy estás contriciando seguramente. 9:08 en este momento y siguen todavía las reacciones respecto a lo que ocurrió a principios de esta semana, cuando el presidente municipal de San Salvador, junto con un grupo de sus colaboradores y colaboradores, así como asambleístas municipales, fueron retenidos durante varias horas en la presidencia municipal de San Salvador y posteriormente en el auditorio, que estaba unos pasitos de la presidencia municipal, que me quedé pensando que quienes lo retuvieron fueron habitantes de La Flor, esta localidad que está dentro de la comunidad de Suchitlán, dentro de San Salvador. Y al respecto, Norberto Martínez Cruz, el presidente municipal de San Salvador, consideró que la reciente retención que sufrió por parte de pobladores de la comunidad de La Flor podría tener un trasfondo político, aunque evitó señalar directamente a alguna persona como responsable de los hechos. El presidente municipal explicó que durante el movimiento que derivó en su salida de la presidencia municipal, observó la presencia de habitantes de otras comunidades, situación que generó su percepción sobre una posible intervención externa en el conflicto. Martínez Cruz sostuvo que el gobierno municipal ha mantenido el apoyo hacia la comunidad de La Flor y la disposición para establecer diálogo ante las situaciones planteadas por sus habitantes. Sin embargo, señaló que pese a los planteamientos realizados para atender sus demandas, los pobladores aparentemente

0: Continúan inconformes hasta que derivó en este zipizape, por decirlo livianito, que ocurrió a principios de esta semana. Sobre la posibilidad de emprender acciones legales, demandas, pues, el alcalde informó que hasta el momento no ha rendido declaración ante las autoridades correspondientes ni ha presentado una denuncia. Sin embargo, manifestó su confianza en la Procuraduría para determinar las acciones que correspondan debido a que la forma en que ocurrió su salida de la presidencia municipal podría constituir un delito. Recordamos que en esa circunstancia incluso fueron lesionados elementos policíacos que participaron en el operativo de rescate tanto del alcalde como de sus colaboradoras y colaboradores y asambleístas municipales. De hecho, lo decías ayer, Isa, es la segunda ocasión en que a Martínez Cruz lo retienen y lo agreden en San Salvador por parte de pobladores del mismo municipio. Sin embargo, con todo y el antecedente, los dos antecedentes, el de principios de esta semana y el de marzo de este año, el presidente municipal de San Salvador señaló que no tiene considerado solicitar protección alguna. Que va a seguir así que con su vida y con sus actividades. Yo sí creo que sí, digo, no soy ni su consejero ni nada por el estilo, pero por cuestión de cuidar a la persona y de la investidura, en ese sentido, a lo mejor una reflexión acerca de el cuidado personal. Y por cierto, 9:11 p.m, por cierto, el gobernador Julio Menchaca Salazar, el día de ayer, después de asistir a la instalación del Consejo Estatal de Protección Civil, pues se le preguntó que cuál es el posicionamiento del gobierno del estado respecto a estos hechos de San Salvador. En una semana se registraron 3 situaciones de violencia en San Salvador, en Opala también con lo del asunto de la cámara de la patrulla durante la manifestación en contra de una autopista Yes, y en Ixmiquilpan, donde quemaron patrullas por un conflicto de disponibilidad de agua.
1: Efectivamente, dio posicionamiento el gobernador del estado de Hidalgo, Julio Menchaca Salazar, en el que mencionó que ninguna diferencia política o social justifica la agresión contra personas o bienes públicos. Esto lo dijo en una entrevista tras registrarse estas situaciones de violencia en días recientes en los municipios de San Salvador, Nopala e Ixmiquilpan. Nosotros siempre estamos por la comunicación, por la política, como un medio de arreglar diferencias y sobre todo por el respeto a la ley. Menchaca sostuvo que puede existir tolerancia durante las negociaciones, pero no debe permitirse que bajo ningún pretexto se violente la ley o se agreda a las personas, sin importar si tienen un cargo público o no. Hay tolerancia en las pláticas, pero no puede nadie, bajo ningún pretexto, violentar la ley, agredir a las personas, trátese de quien se trate. Reconoció que en algunos conflictos existe un fondo político y señaló que cuando la intermediación no funciona, el Estado debe intervenir con mayor firmeza para evitar que las diferencias escalen. Nosotros entendemos que pueden caldear los ánimos en algún espacio, pero la fuerza pública es la garantía de seguridad de las personas, de todas las personas en cada rincón del municipio, según sostuvo. Respecto al conflicto que ocurrió en Ixmiquilpan, donde se registraron estas agresiones y daños a vehículos, el gobernador de Hidalgo reconoció que hubo falta de prudencia y un exceso en el ejercicio de funciones por parte de un agente del Ministerio Público. Ahí fue una falta de precaución, de un exceso, hasta donde yo tengo información. También mencionó que corresponde directamente a la Procuraduría General de Justicia del Estado de Hidalgo, la cual determine las responsabilidades y el actuar para que quienes hayan ocasionado pérdidas enfrenten las consecuencias correspondientes.
0: Y reiterando de que no, de que considera de que no hay ingobernabilidad en el estado, bueno, al menos hubo 3 hechos de violencia bastante fuerte en San Salvador, en Opala y en Ixmiquilpan.
1: Así es, lo cual pues le hemos estado platicando, sí. Y también menciona el gobernador, nada justifica la violencia.
0: Así las cosas, Jess, a tus órdenes.
1: Regresamos.
0: 9:13 p.m, más información.
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0: Por otra parte, en asuntos públicos y rendición de recursos públicos, ISA, hay una propuesta, hay un planteamiento que están haciendo para que las auditorías sean en tiempo real, vaya, pues, no el mismo día propiamente, pero que ya no tengan que pasar un año y medio para que hagas la revisión de la cuenta pública.
3: Así es, Daniel, el Congreso de Hidalgo recibió una propuesta de reforma que está buscando modernizar este sistema de fiscalización y abrir la posibilidad, pues, de realizar auditorías durante el ejercicio de los recursos sin esperar el cierre del año fiscal. De hecho, el planteamiento fue presentado durante el cuarto encuentro nacional por la armonización legislativa y el fortalecimiento del sistema de fiscalización realizado en Pachuca, donde participaron representantes de 15 entidades del país, autoridades estatales y municipales. Y pues sí, es de aprobarse los cambios, las leyes locales pues estarían ajustando a los criterios federales para poder facilitar el intercambio de información, digitalizar también los procesos y reforzar también la supervisión de los recursos federales que reciben los municipios. Además, también las denuncias podrían dar paso a revisiones inmediatas para poder detectar posibles irregularidades o actos de corrupción de manera oportuna. Y pues Jorge Valverde Islas, quien es titular de la Auditoría Superior del Estado, explicó que el Congreso local sería el encargado de analizar la propuesta y definir también cuáles son las modificaciones y cuáles se pueden incorporar a la legislación de Hidalgo. Y pues es durante el encuentro, el gobernador Julio Menchaca Salazar destacó que una fiscalización más eficiente es fundamental para poder garantizar transparencia en el uso de dinero público y fortalecer también la rendición de cuentas. De esta manera, Daniel, es como Hidalgo analiza estas auditorías en tiempo real para poder detectar posibles irregularidades.
0: Bueno, sí, porque el asunto, dicen que por ejemplo en los gobiernos municipales el último año de gobierno es donde cuando ya no eres gobierno y tienes que estar recopilando documentos. Entonces, está muy interesante la propuesta para que se pueda responder en tiempo y no tengas márgenes también de errores, en algunos casos entre comillas, en algunos casos no tan errores sino horrores.
3: Es correcto, Daniel, así tal cual.
0: Sale, gracias, Isa. 9:16 de la mañana, que por cierto, hablando de recursos públicos, el Congreso del Estado de Hidalgo está considerando alrededor de 5 millones de pesos para hacer el mantenimiento, en algunos casos, la rehabilitación de la torre legislativa. Reitero, dentro del Congreso del Estado de Hidalgo, que, híjole, la ves a distancia y la ves de cerquita y la ves en cualquier ángulo, y sí parece una cajita muy desgastada, con todo y que no tiene, ¿qué será? No más allá de... Exagerado, 6 años de haberse construido y puesto en operación. El presidente de la Junta de Gobierno del Congreso del Estado de Hidalgo, Andrés Velázquez Vázquez, informó que los próximos días se prevé que inicien los trabajos de rehabilitación de la torre legislativa, para lo cual se cuenta con un monto económico entre los 4 a 5 millones de pesos, como le comentaba hace un momento. Dijo que los trabajos de rehabilitación se debe a que algunas estructuras, como la fachada y los plafones, se han dañado con el paso del tiempo, por lo que se busca la posibilidad de que las obras se realicen en un plazo de 2 meses aproximadamente. De hecho, recuerdo, pues, ya es anécdota ahorita, pero qué complicado fue en su momento, cuando se vino para abajo el escudo del Congreso del Estado de Hidalgo, durante la temporada de lluvia de octubre del año pasado. Justamente esas torrenciales lluvias también aceleraron el proceso de desgaste del edificio, pero no me termina de cuadrar el asunto de que un edificio que es relativamente reciente ya esté pasando por asuntos de mantenimiento mayor incluso. Andrés Velázquez Vázquez señaló que se va a tener que intervenir en algunas oficinas, dado que algunos plafones se están desmoronando con el paso del tiempo y tenemos algunos problemas con algunos cristales y tenemos que cambiarlos. Vamos a tener que molestar a algunos compañeros diputados y trabajadores para que nos den oportunidad de hacer el trabajo correspondiente. En este contexto destacó que los espacios que no serían intervenidos son la sala de plenos, la sala constituyentes y la sala Juárez. El diputado precisó que estos trabajos se realizarán principalmente en oficinas y áreas administrativas sin que se vea afectado el trabajo legislativo. Que son dos temas diferentes, pero que coincide con el tema, con el asunto de la reconstrucción que está haciendo en este momento el Salón de Plenos. Pues ahora sí que a reconstruir prácticamente todo el perímetro del Congreso del Estado de Hidalgo, Así las cosas. 9:18 de la mañana, por acá nos están solicitando nuevamente el número telefónico para hacer denuncias acerca de casos de posible extorsión, sobre todo lo que tiene que ver con el teléfono sembrado, pero también tienen otras situaciones que puedan ser, reitero, cuestiones de extorsión. Es un chatbot, es decir, le van a atender vía WhatsApp o le pueden atender vía WhatsApp, ¿sale? Es el 55 55 33 55 33. Voy dígito por dígito, ¿sale? 55 55 33 55 33, por si tiene alguna cuestión que deba denunciar respecto a estas situaciones. Por acá están reportando en San Juan del Banco de que no les está cayendo nuevamente el agua de manera adecuada, concretamente en la calle Fresno, es donde está existiendo la situación. Me comuniqué a la Comisión de Agua de Tulancingo y quedaron de mandarme una pipa y no la mandaron, y mi enlace tampoco nos apoya. Por favor, pedimos que nos apoyen con el envío de una pipa con agua. Esto lo están pidiendo en San Juan del Banco, reitero, concretamente en la calle Fresnos. Por acá nos están comentando, ayer estuve en Tizayuca y hay presencia de la Policía del Estado de México, fijos en ciertos lugares sin haber presencia de Policía del Estado de Hidalgo. Déjeme ver qué onda, no sé si sea un trabajo coordinado, qué onda, no tengo mayor información en este momento de Tizayuca acerca de vigilancia por parte de Domex. Nuevamente lo de la calle Fresnos en San Juan, que llevan de hecho 15 días sin poder contar con el servicio de agua potable en surtido a casas. Pues 9:20 de la mañana, vamos a pausa, regresamos con información para usted en Ultra Noticias Hidalgo.
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0: En el año 1977, el tema Lucille de Kenny Rogers llegó al puesto número uno. En los siguientes años, tuvo una serie de hits del top 10 en los rankings country y pop. Entre 1978 y 1980, tuvo cinco sencillos country que llegaron al puesto número uno en forma consecutiva. Lover Something Like It, The Gambler, She Believes in Me, You Decorated My Life y Coward of the County, o El Cobarde del Condado, que justo ahora escuchamos. Tenemos más información para usted en Ultranoticias Hidalgo.
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2: Ya a las 9 de la mañana con 26 minutos, en este momento cambia el reloj y por supuesto que le vamos a compartir el santoral del día de hoy. En este 21 de agosto, ¿a quién estamos celebrando? Le contamos que el día de hoy estamos celebrando el santo de Pío, muchas felicidades. También estamos festejando el santo nada más y nada menos que de Carmen. Felicidades también a Victoria, felicidades también, que la pasen excelente y un abrazo muy grande y enorme a todos aquellos que el día de hoy están cumpliendo años o festejan algo en especial. Continuamos mientras tanto con más información en ya las 9 de la mañana con 27 minutos en este momento.
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3: Tengo por lo menos dos felicitaciones en esta mañana al doctor Pío Tomás Marroquín por su santo abrazote, este doctor, y siempre se le recuerda con agrado. Carmen Barranco, también te mando un abrazote y sabes lo mucho que te admiro, que te respeto, que te quiero profundamente por las labores que has hecho y como ser humano. Abrazote también. Oiga, es un clasicazazo lo que acabamos de escuchar, ¿eh? El Cobarde del Condado, que lo agarraban todo de bajadita, hasta que un día Becky, de la que estaba enamorado, lo estaba viendo cómo se lo estaban agarrando de botana de su puerquito, pues, dijo, ya estuvo suave, ¿no? Ya me cayó gordo que sea yo el Cobarde del Condado. ¡Qué buena canción! Qué buena canción que, insisto, se convirtió en un cliché incluso de la cultura popular. El gran Kenny Rogers esta mañana en el Minuto Musical. Oiga, gracias a quien me hizo la observación que hace rato que estaba platicando con Abner Yáñez acerca de las descargas viales. Dije, me faltó el plu. Pues sí, hablaba de la lluvia. Gracias por la observación, Edgar, ahí en Comunicación Social. Bueno, asuntos de salud pública. Ya sabe usted que aquí somos team donación de órganos o donativo de órganos y de procesos médicos que ayudan sobre todo a toda la población, en particular en este caso a las nuevas generaciones. Y esta donación de órganos de hecho surge desde esta región y concretamente de Santiago Tulantepec.
2: Efectivamente, Daniel, un hígado y dos riñones procurados en el Hospital General de Tulancingo, IMSS Bienestar, fueron trasladados vía aérea, esto a la Ciudad de México, para ser utilizados en procedimientos de trasplante que estarían beneficiando a dos menores de edad. De hecho, la Secretaría de Salud de Hidalgo, a través del Centro Estatal de Transplantes de Órganos, Tejidos y Células de Seres Humanos, coordinó este operativo para poder trasladar los órganos de un donador masculino, originario de Santiago Tulantepec, hasta el Instituto Nacional de Pediatría. Y bueno, los órganos serían destinados a un paciente de 8 años y una adolescente de 15, quienes requieren un trasplante, de hecho, debido a la importancia también de preservar su viabilidad y reducir los tiempos de traslado. Se implementó un operativo aéreo, eso con la participación de instituciones estatales y también federales. En las acciones colaboraron, de hecho, el despacho de

0: el gobernador, la Secretaría de Salud de Hidalgo. Hablamos también del CETRA, el Centro Regulador de Urgencias Médicas del Estado de Hidalgo, el Hospital General de Tulancingo, el Centro Nacional de Transplantes y el Instituto Nacional de Pediatría. Y pues de alguna forma sí, la Secretaría de Hidalgo, la Secretaría de Salud, estamos hablando de Vanessa Escalante Arroyo, reconoció la generosidad de la familia del donador y destacó también que este tipo de decisiones pues ofrecen nuevas oportunidades de vida a pacientes pues que se encuentran en espera de un órgano, y las autoridades resaltaron que estos procedimientos también contribuyen a fortalecer la cultura de donación de órganos y también la solidaridad al permitir que los órganos procurados en Hidalgo pues lleguen oportunamente a quienes lo necesitan. Así, la donación de órganos que precisamente brinda esperanza de vida a dos menores, Daniel.
1: Y si es complicado, Isa, encontrar donación de órganos para adultos, es, híjole, muchísimo más complicado en el caso de los menores de edad. Por ello, el abrazo enorme y ante la solidaridad que tuvieron los familiares, una decisión que es harto difícil, pero necesaria. La donación cuando tu familiar ya ha trascendido, Isa.
0: Exactamente, Daniela, así como lo acabas de mencionar, y pues muy importante obviamente seguir difundiendo pues este tipo de información para que conozcamos un poquito de cómo de alguna forma sí, pues esto ayuda bastante, ¿no? Y obviamente a salvar vidas.
1: Esa es la idea precisamente. Gracias, Isa, a tus órdenes.
0: Gracias, igualmente.
1: Hay un tema relacionado porque también Issste Pachuca, el equipo médico de Issste Pachuca ha logrado una cosa sensacional, que es precisamente brindarle calidad de vida a una jovencita con artritis idiopática juvenil. Yes.
2: Efectivamente, Daniel, el equipo médico multidisciplinario del Hospital General Doctora Columba Rivera Osorio, del Instituto de Seguridad y Servicios Sociales de los Trabajadores del Estado Issste en Hidalgo, logró la recuperación de la salud, movilidad y calidad de vida de una adolescente de 14 años, quien fue diagnosticada con artritis idiopática juvenil. La menor acudió a esta unidad médica de segundo nivel debido a un cuadro de dolor agudo en las articulaciones e inflamación en rodillas y tobillos. Tras ser valorada por el Servicio de Inmunología, el especialista José Roberto Medesigo Hernández detectó la enfermedad crónica, en la que el sistema inmunitario ataca por error los tejidos sanos del organismo. El padecimiento provocó en la adolescente pérdida progresiva de fuerza muscular, rigidez articular y dificultades para caminar, por lo que se implementó un abordaje multidisciplinario. Como parte de la atención, la paciente recibió tratamiento con anticuerpos monoclonales, un medicamento biológico de alta especialidad que permite frenar el proceso inflamatorio provocado por la respuesta inmune. De manera complementaria, los especialistas del Servicio de Traumatología y Ortopedia realizaron una valoración integral y llevaron a cabo una cirugía en ambas rodillas para corregir los daños ocasionados por la enfermedad y devolverle estabilidad al caminar. La madre de la menor reconoció la rapidez de la atención, así como la calidez y profesionalismo del personal de las distintas áreas que participaron en su tratamiento. También destacó el acceso oportuno al medicamento, el cual fue fundamental para su recuperación. Por su parte, la adolescente agradeció a Issste en Hidalgo por la atención recibida y compartió su deseo de convertirse en médica en el futuro. Actualmente, el equipo médico brinda consultas periódicas a la paciente para dar seguimiento a su evolución y constatar que la enfermedad se mantenga bajo control mientras continúa recuperando su calidad de vida.
1: Y entiendo lo que van a decir algunas personas y tendrán razón. Debería de ser esto la regla y no la excepción. Yo no sé si sea excepción o sean casos constantes al respecto la atención, tanto en la cuestión de los donativos de órganos para menores de edad, como en el caso de enfermedades crónico-degenerativas, juveniles además. Sí, tendría que, insisto, yo no sé cuántos casos se hay al respecto, pero sí tendría que ser la regla. Qué bueno que existen estos dos casos, precisamente los damos a conocer para hablar de lo que hace el personal médico, más allá de lo que con lo que tiene ellas.
2: Sí, y reconocer también su labor, que a veces, lo mencionas, no es fácil, a veces no tiene todos los insumos necesarios y hacen lo que pueden con lo que tienen, entonces también reconocer el gran trabajo que realizan.
1: Y en muchas ocasiones hacen mucho más con lo que tienen, ¿eh?
2: Efectivamente.
1: Muchísimo más. Gracias, Jess.
2: Regresamos.
1: 8:34.
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1: ¿Qué onda, Isa? ¿Cómo andamos en cuanto a cuestiones de disponibilidad de agua en el estado de Hidalgo en este momento, en cuanto al tema del monitor de sequía que elabora la Comisión Nacional del Agua en base a los datos que se obtienen respecto a la disponibilidad de agua en diferentes regiones del estado. Entiendo que hay 17 municipios que están anormalmente secos, pero no en sequía.
0: Es correcto, Daniel. El más reciente monitor de sequía del Servicio Meteorológico Nacional, con información al 15 de agosto, reportó que 17 de los 84 municipios de Hidalgo presentan condiciones anormalmente secas, mientras que 67 restantes se mantienen sin afectaciones por sequía. De hecho, entre los municipios incluidos se encuentra Alfajayucan, Huichapan, Jacala de Ledesma, Tecozautla, Tlanchinol, Chapulhuacán, Pisaflores, Tepehuacán de Guerrero, principalmente en regiones del Valle del Mezquital y la Sierra también. Y pues para poder dar seguimiento a las condiciones precisamente hídricas en la entidad, la Conagua pues cuenta con 22 estaciones hidrométricas y 21 estaciones automáticas también, con las que monitoran los niveles posibles y posibles cambios también en las condiciones de sequía. La dependencia señaló que mantendrá una vigilancia permanente y en caso de que la situación se agrave en alguna región, se estarían emitiendo recomendaciones y reforzando medidas preventivas y acciones también de cultura de agua. Eso es lo que se reportó, y sí, 17 municipios con condiciones anormalmente secas.
1: O sea, no se están quedando sin agua, pero tienen menos flujo de agua del que normalmente deberían de tener, Isa.
0: Es correcto, Daniel, así como lo acabas de mencionar. Entonces, bien, pues vamos a estar también ahí al pendiente.
1: Bueno, ha ayudado muchísimo el asunto de las lluvias, pero tampoco nos confiemos, del asunto de que tenemos harta agua, ¿no? Al contrario, creo que tenemos que ser siempre muy responsables con el uso del recurso hídrico. Vamos y venimos, Isa.
0: Así es, regresamos.
1: Muchas gracias. 9:36 PM. En temas educativos, le platico que el secretario de Educación Pública en Hidalgo, Natividad Castrejón Valdés, se reunió con jefas y jefes del sector, supervisoras y supervisores de educación básica, a quienes llamó a fortalecer el acompañamiento a maestras y maestros para que este nuevo ciclo escolar, el 2026-2027, que inicia el próximo 31 de agosto, ayuden a las y a los estudiantes a encontrar un propósito de vida y generen espacios donde puedan desarrollar todo su potencial. Durante este encuentro, el funcionario estatal destacó que en Hidalgo, con el respaldo del gobernador Julio Menchaca Salazar, avanza una transformación educativa sustentada en los principios de la nueva escuela mexicana y en el plan de estudios 2022. Quiero entender que pues el plan que se estableció en aquel año, en aquella temporalidad, subrayó que la labor de las autoridades educativas, jefaturas de sector y supervisiones resulta fundamental para generar las condiciones que permitan acompañar a las comunidades escolares, atender sus necesidades y consolidar una educación centrada en el desarrollo integral de niñas, niños y adolescentes. En la reunión, que congregó a más de 800 participantes, funcionarios educativos regionales y municipales de Hidalgo, Natividad Castrejón impartió la conferencia Una mirada acerca del desarrollo del potencial humano, en el que ahondó temas relacionados con el existencialismo, el humanismo y la logoterapia, además de compartir aportaciones de diversos autores vinculados con el pensamiento humanista y la educación. Durante su intervención destacó que ante un mundo cada vez más global y digital, la ciencia y la tecnología deben mantenerse como instrumentos al servicio del desarrollo humano. En este sentido, llamó a no perder de vista que cada niña, niño y adolescente debe de sentirse amado, respetado y valorado en entornos que le permitan desarrollar todo su potencial. Finalmente, Natividad Castrejón invitó a maestras y a maestros a seguir encontrando su camino en la vocación que eligieron, en el sentido de que dan a su labor y en la posibilidad de trascender y realizarse, al recordar que quien ayuda a otras personas a encontrar su camino también puede encontrar el propio camino. Misión de vida, le dicen. En el encuentro estuvieron presentes el titular de la Oficina de Enlace Educativo del Gobierno de México en el estado de Hidalgo, José Nereo Lugo Moreno, así como las subsecretarias de Educación Básica, Nancy Adriana León Vite, de Administración y Finanzas, Mari Carmen Margarita Mandujano Cerrilla, de Planeación y Evaluación, Xochitl García Curiel, así como el subsecretario de Educación Media Superior y Superior, Daniel Fragoso Torres, el director general de Educación Básica, Leobardo Cano Albarrán, entre otras autoridades educativas y representantes sindicales. Chavitas y chavitos, caramelos y bolitas, niñas y niños, prepárense para los que están ingresando por primera vez a una opción educativa. Hablo de la preprimaria, hablo de la primaria, hablo de la secundaria. Y prepárense para el regreso. Ahora es que para ver a las compañeras y a los compañeros en este regreso a clases. Y que me estoy adelantando una semana, me queda claro, ¿no? Pero que sea un productivo ciclo escolar 2026-2027, y no lo digo únicamente desde desde la postura educativa, sino precisamente hablando de esa misión de vida. 9:39, pausa nuevamente y regresamos con más información para usted en Ultra Noticias Hidalgo.
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0: Además de sus hits solistas, Kenny Rogers tuvo una serie de hits del top 10 a dúo con Dottie West, incluyendo Every Time Two Fools Collide, All I Ever Need Is You y What Are We Doing in Love. Además, hizo televisión y cine. Apareció en una serie de especiales y películas para televisión, incluyendo Six Pack de 1982 y dos películas basadas en sus canciones, The Gambler y Coward of the County. Con el álbum Christmas from the Heart de 1998, Kenny estableció su propio sello de grabación llamado Dreamcatcher. She Rides Wild Horses fue lanzado un año más tarde. Este es el tema She Believes in Me. Gracias por continuar con nosotros. 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
1: Puesto que la invitación abierta para que nos comparta sus audios, sus videos, sus fotos, su propia voz, que nos dé a conocer sugerencias, en principio, comentarios, cuestiones que ayuden a una mejor calidad de vida en la comunidad, zona donde usted viva, tanto en el Valle como en el municipio de Tulancingo y en el resto del estado de Hidalgo. Por supuesto que abierta ahí la línea, 775-771-1029 para conocer sus reportes y para que forme parte de la dinámica informativa de Ultranoticias Hidalgo de viva voz, con su propia información, con lo que usted quiera y nos pueda compartir, ¿sale? 775-771-1029, 9 de la mañana con 46 minutos.
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2: Le compartimos que México expresó su inconformidad al embajador de Estados Unidos en México, Ronald Johnson, por el traslado de migrantes mexicanos deportados a Guatemala y Honduras, como ha ocurrido recientemente, según informó la secretaria de Gobernación, Rosa Isela Rodríguez, al informar sobre la reunión que sostuvieron. Quedó claro que el flujo migratorio de México y otros países hacia el país del norte se ha reducido en un 96%. Tras señalar que fue una reunión cordial, comentó que se planteó de forma firme que nuestro país no está de acuerdo en que se envíe a mexicanos deportados a un tercer país, puesto que México los ha estado recibiendo sin ninguna objeción. Y cambiando a otros temas, le compartimos que de enero a julio de este año se documentaron 32 víctimas del delito de extorsión a nivel nacional cada 24 horas. En 2025 se registraron 33 personas afectadas diariamente, en 2024, 30. En los primeros 7 meses del 2026 hubo 6.702 víctimas, mientras que en el mismo periodo, pero del 2025, fueron 7.004 y en igual lapso del 2024, 6.358, de acuerdo con estadísticas del Secretariado Ejecutivo del Sistema Nacional de Seguridad Pública. Entre las entidades que encabezan este ilícito de enero a julio del 2026 se encuentran la Ciudad de México con 1.052 víctimas, el Estado de México con 1.009 y Guanajuato con 822. También le compartimos en temas internacionales que dos mexicanos están entre los 5 detenidos por las fuerzas de seguridad de Sudáfrica durante una redada en un laboratorio de metanfetamina en cristal en el que se incautaron drogas y equipamiento por valor de 32 millones de euros, según informó la policía sudafricana. Según un comunicado de la policía, la operación se llevó a cabo a última hora del jueves, después de 2 meses de investigaciones, y llevó al descubrimiento de un presunto laboratorio clandestino en una granja en la frontera con el vecino Zimbabue. 5 sospechosos fueron detenidos y se incautaron droga y equipos de laboratorio con un valor estimado en el mercado negro de 600 millones de rands, así como una cantidad de dinero en efectivo no revelada, según indicó el comunicado. Son ya las 9 de la mañana con 48 minutos. Tenemos más información.
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1: Preguntan por acá que en caso de la suspensión de una línea que no fue registrada, estamos hablando de la terminación cero, cuyo plazo terminó entre el 15 y el 17 de agosto pasado, ¿qué es lo que se tiene que hacer y en cuánto tiempo se reactiva la línea? Mire, por las consultas y lo que vimos el día de ayer y antier, en principio lo más adecuado es que pueda acudir de manera presencial a un centro de atención. Sí se puede hacer en línea, pero es a veces muy complicado, te manda error tras error, bueno, puede ser frustrante. Entonces yo le recomiendo

0: Titito a la central de abasto de Tulancingo, que en algún momento se habilitó como paso vial, como paso vehicular, y que actualmente está colocada las piedras en ese espacio. Hasta donde yo me quedo, de acuerdo a lo que nos han comentado autoridades, en este caso de la Secretaría de Desarrollo Urbano, Obras Públicas y Medio Ambiente, hasta donde yo me quedo, es de que aparentemente habrían pedido una obra de pavimentación en un espacio que es particular, porque por acá nos dicen que esos espacios eran o son propiedad federal. No lo sé. Sí entiendo que buena parte de esa zona donde estaba la estación del ferrocarril, bueno, ahí el patio de maniobras más bien, ¿eh? La estación del ferrocarril era sobre lo que hoy es Boulevard Bicentenario. Sí eran propiedades federales o son, no lo sé cuál es su estatus en este momento, pero en el caso concreto de ese espacio, pues los que se dicen particulares o dueños del espacio decidieron cerrarlo para ya no permitir el paso de vehículos. Es lo que le puedo decir al respecto. Ahora sí que es lo que yo conozco sobre el tema. Horario de atención de Ultracel para cambio de, más bien para el registro de la línea, de lunes a viernes de 9 de la mañana a 2 de la tarde y 4 a 6 de la tarde para el registro de línea. Insisto, los sábados de 10 de la mañana a 2 de la tarde, ¿sale? Domingo no anda por aquí nadie en particular. Son las 9 de la mañana con 51, casi 52 minutos. Y pues se está reportando la Secretaría de Salud Pública del Estado de Hidalgo, ISA, la detención de los que se denominan como generadores de violencia.
1: Es correcto, Daniel. Resulta que como resultado de los operativos de seguridad y vigilancia implementados en la región del Altiplano, la Secretaría de Seguridad Pública de Hidalgo, en conjunto también con elementos del mando coordinado del municipio de Zempoala, aseguró dos hombres señalados como presuntos generadores de violencia en la región. Los hechos ocurrieron sobre el tramo federal Pachuca Ciudad Sahagún, esto a la altura del kilómetro 22, en el municipio de Zempoala, cuando elementos policiales desplegaban un operativo coordinado de seguridad en carreteras. Y pues en ese punto detectaron una camioneta tipo Ford F-150 que circulaba sin precaución y sin luces traseras, por lo que se indicó el alto mediante comandos verbales. De hecho, sí, los ocupantes hicieron caso omiso a la indicación, aceleraron la marcha e intentaron evadir a los elementos, lo cual pues derivó de una persecución que concluyó pues al darles alcance y bloquearles también el paso. En ese momento, el conductor descendió de la unidad e intentó huir a pie. Sin embargo, ambos ocupantes fueron asegurados mediante los protocolos de actuación policial y durante la inspección preventiva les fueron localizadas dos armas de fuego largas abastecidas, cuatro cargadores y 98 cartuchos útiles listos para ser utilizados, así como 493 dosis de hierba seca con características propias de la marihuana y 160 dosis de sustancia blanca granulada con características similares al cristal. De hecho, al consultar el estatus legal de la camioneta, se corroboró que pues contaba con el reporte de robo vigente en el Estado de México, y por estos hechos, los dos sujetos, las armas, la presunta droga también y el vehículo, fueron puestos a disposición de la autoridad competente para poder tener como tal el desarrollo de las investigaciones correspondientes y la determinación también de su situación jurídica. Esto fue lo que sucedió, Daniel, y lo que aseguraron precisamente allá en Zempoala.
0: Del lado de Zempoala, gracias, Isa. En el otro extremo de la parte sur del estado de Hidalgo, se reporta dos camionetas incendiadas, esto en el municipio de Atitalaquia, concretamente en las inmediaciones de la comunidad del Dandó. Vecinos de la zona alertaron a los cuerpos de emergencia luego de percatarse de una densa columna de humo y de las llamas que consumían las unidades, en cuyo interior se observaron restos de contenedores de gran capacidad. Está bajo investigación para qué utilizaban las camionetas. Yo no quiero especular ni quiero entrar en mayores detalles hasta en tanto exista una revisión por parte de las autoridades sobre este tema. De hecho, elementos de bomberos y protección civil acudieron justamente para sofocar las llamas. Sin embargo, bueno, se están reportando pues pérdida total al final del día. La zona fue acordonada para iniciar las investigaciones correspondientes y con ello pues establecer las responsabilidades legales. Eso por una parte. Por otra parte, en la bonita sección, el accidente del Tusobús diario, que es pues normal, no, no, no es adecuado, ¿no? No está padre, pero pues es normal, pues, diariamente está prestando un servicio. Se registró un accidente entre una unidad de transporte metropolitano y un automóvil particular en la glorieta Insurgentes en Pachuca. Eso más o menos a la altura de la prepa 1.

0: luego de que uno de los vehículos realizara una maniobra que provocó corte a la circulación. De acuerdo con el Sistema Integrado de Transporte Masivo de Hidalgo, que emitió comunicado al respecto, el percance ocurrió cuando la unidad con número económico 11, correspondiente al servicio Express T02, intentaba incorporarse hacia la avenida Vicente Segura. En ese momento, un vehículo particular habría realizado un corte de circulación de manera sorpresiva, lo que ocasionó el impacto entre ambas unidades. El organismo informó que no hubo personas usuarias lesionadas tras el accidente, que únicamente se registraron daños materiales. Y bueno, ante estas situaciones, el SITMA, el Sistema de Transporte Masivo, pide, insiste en el tema de que se tenga precaución cuando esté circulándose, sobre todo sobre Felipe Ángeles y Avenida Revolución, que es el trazo, y bueno, las inmediaciones del Palacio de Gobierno, que es el trazo del Tuzobús. Y pues el llamado, insistiendo, respeten el carril confinado. 9:56, cerramos con ello la edición de Ultra Noticias y algo de este viernes 21 de agosto del 2026. Su servidor se va a retirar de estos micrófonos durante unos días, en unas necesarias vacaciones, o asueto. Is Hernández, Jess Romero, se quedan al frente de este espacio, se quedan ustedes en buenas voces, en buenas manos y en buenos criterios. Gracias, Isa, gracias, Jess.
1: Muchísimas gracias, Daniel, gracias a todo el auditorio, que tengas unos buenos días de descanso, y finalmente, no sé si realmente de vacaciones, pero por lo menos de descanso, y pues sí, la invitación abierta para que se queden con nosotros hasta ahora sí que durante todo el día. No tenemos un horario fijo como tal, pero durante todo el día con la actualización de información a través de nuestras cápsulas informativas. Muchísimas gracias, gracias Jess, gracias Daniel, y felices vacaciones.
0: Gracias, se les mando postalita de las Islas Griegas.
1: Así es.
0: Sale. Gracias, Jess, excelente fin de semana.
2: Igualmente, que tengas un excelente fin de semana, disfruta también muchísimo tus vacaciones. Nosotros aquí nos quedamos y también nos quedamos pendientes de nuestras redes sociales. Vayan a seguirnos, nos encuentran como Ultra Noticias y algo, muy buen fin de semana.
0: También les mando una postalita del crucero mediterráneo, ajá, cómo no.
2: Ahí estaremos esperando.
0: A lo mucho crucero de Geniza me va a tocar. Sale. 9:57, Víctor Sandoval, ese ya Romero se queda con All This Time. Víctor Sandoval se queda con All This Time, se queda con usted, y a nombre de Erick Seabar, director general de Ultra de Tulancingo, el agradecimiento enorme por hacer esta comunicación circular, emisor, mensaje, receptor. Gracias infinitas por ello. Ánimo siempre.

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2: 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En Ultra son las
3: 9:58.
2: La temperatura es
3: 17 grados.
2: Alerta verde. Alerta verde.
3: Encontrará buena circulación vehicular en Boulevard Quetzalcóatl en toda su extensión y en ambos sentidos.
2: Alerta amarilla. Alerta amarilla.
3: Precaución, ya que hay neblina en carretera Tulancingo-Tenango de Doria, circule con precaución.
2: Alerta roja.
4: Alerta roja.
3: Lento tráfico vehicular en autopista Arco Norte a la altura de Caseta Tula 2 con dirección al estado de Hidalgo.
2: Recuerda que no circula.
3: Le recordamos que el día de hoy no circulan los vehículos con color de engomado azul, terminación de placa 9 y 0. También le recordamos nuestras redes sociales, nos encuentran como Ultra Noticias Hidalgo.
2: Este fue el Monitor Vial de Ultra.
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1: Bienvenidos a Oldies Time. Buen fin de semana, son las 10. Aquí está Paul McCartney. Se llama With a Little Luck. 70s, 80s y 90s. Sí, hasta las 11.

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Se llama Heart Attack con Olivia Newton-John. Ya son las 10:54 minutos. 6 y las 11 de la mañana. Oldies Time regresa hasta el próximo lunes en punto de las 10. Hoy tenemos Sonar a las 17:05 de la tarde por Ultra FM. Viene Héctor a continuación. Gracias a todos. Buen fin de semana. 5 y las 11. Esto fue Oldies Time.

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6: Muy buenos días, soy Yesenia Romero y comenzamos con la información más importante al momento. En temas regionales, autoridades alertaron sobre una nueva modalidad de extorsión conocida como teléfono sembrado. Los delincuentes dejan un celular en un lugar público y cuando alguien lo recoge, buscan obtener datos personales y de familiares. Posteriormente, pueden obligar a la víctima a incomunicarse para simular un secuestro y exigir dinero a sus familiares. En temas estatales, durante los primeros 20 días de agosto, 7 personas fueron reportadas como desaparecidas en Hidalgo y una más que contaba con ficha de búsqueda fue localizada sin vida en Ixquiahuala de Juárez, Pachuca y San Salvador. Estarían concentrando el mayor número de reportes, con 2 casos cada uno. También hubo registros en Tulancingo, Francisco y Madero y Tizayuca. En temas nacionales, el contralmirante Fernando Farías Laguna ingresó al penal de máxima seguridad del Altiplano en el Estado de México tras ser expulsado de Argentina y entregado a autoridades mexicanas. Es señalado por la FGR como presunto integrante de una red dedicada al tráfico de combustible y enfrenta acusaciones por lavado de dinero y delincuencia organizada.
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6: Vecinos y comerciantes del perímetro de la avenida 21 de Marzo en Tulancingo solicitan la reparación de las rejillas del drenaje pluvial. Señalan que algunas se encuentran hundidas, lo que dificulta la circulación y podría provocar accidentes. Gracias por su atención. Siga informado a través de nuestras redes sociales. Nos encuentran como Ultranoticias Hidalgo.
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1: Hola, hola, ¿cómo estás? Muy buenos días, espero que te encuentres súper, súper bien. Al micrófono te saludo con mucho gusto a través de las cabinas de Ultra 102.9, tu amigo Héctor Rivera. Hoy te voy a estar acompañando hasta las 2 de tu tarde, pero también vamos a tener un programa bastante especial. No sé si por ahí nos estabas escuchando en el turno de la noche, que es de 6 a 9, pero hoy vamos a platicar de algo que estoy seguro que te va a encantar. Así que, pues bueno, mientras tanto, te invito a que te pongas en contacto conmigo al 775-771-1029 y que disfrutes esto de Siddhartha. Esto lleva por título Pedacito de mi Corazón. 11 de la mañana en punto, estás en Ultra 102.9.

Ya las 11 con 11 en el reloj. Pues bueno, vamos a comenzar este espacio, pero antes de, vamos a leer unos mensajitos que tenemos por acá a través de nuestro WhatsApp. Recuerda, hoy ocupo que te, bueno, no hoy, nada más, siempre ocupamos a que te comuniques con nosotros y te invitamos a que lo hagas, porque de esta manera interactuamos contigo y participas también en las dinámicas que tenemos para ti día con día. Así que te voy a repetir el número telefónico de Ultra 102.9, es el siguiente, 775-771-1029. Pues bueno, a ver, algunos mensajes que tenemos por acá. Dice Terminación 32, muchas gracias. Ah, bueno, nos preguntaba para venir a dar de, bueno, para registrar la línea telefónica con Ultra. Recuerden que es de 9 de la mañana a 2 de la tarde, o bien de 4 a 6 de lunes a viernes. Los sábados solamente de 9 a 2 de la mañana. De 9 de la mañana a 2 de la tarde. Y los domingos, pues no. Los domingos permanece cerrado, ¿vale? Dice por acá Geito, buenos días Héctor, cuídate mucho, bendiciones y un abrazo, feliz viernes. Muchas gracias Geito, también te mando un fuerte, fuerte abrazo. Pero, ¿saben también a quién le quiero mandar un fuerte, fuerte abrazo? Y también un saludo. Creo que ahorita, no estoy muy seguro, se encuentra al aire. Pero, un saludo súper especial para Sarita Castañeda, que anda en Radio Universidad de Huichapan, por allá anda sintonizándonos luego. Le mandamos un fuerte, fuerte abrazo, una gran amiga mía, por cierto. Y también ya compartió la anécdota de las patrullas frías. Pero bueno, amiga, gracias por luego andarnos sintonizando, te mando un fuerte, fuerte abrazo. Y pues bueno, espero verte muy pronto por acá, por Tulancingo de nuevo. Pues bueno, a ver, el día de ayer, no sé si nos estabas escuchando en la tarde, tarde, noche, en el programa de 6 a 9, pero estábamos platicando de varias películas, series, etcétera, hasta que no me acuerdo sinceramente por qué salió el tema, pero empezamos a hablar de la familia Peluche, ¿no? Y de hecho empezamos a soltar varios, incluso varios comentarios, bueno, no comentarios, frases icónicas de la familia Peluche. Por ejemplo, no me acuerdo quién fue el que puso, creo que fue Dian Lover, el que puso, ¿quién es el consentido de mamá? Pues el lechero, una frase icónica en la familia Peluche. ¡Ah! Ya me acordé por qué salió el tema. Salió el tema por Huicho, de hecho. Yo les estaba comentando una nota sobre La Casa de los Famosos. Que quién veía La Casa de los Famosos, personalmente la neta nunca la he visto, no me llama la atención. Pero les preguntaba que quién la había visto. Y Huicho nos puso, ¿qué es eso de La Casa de los Famosos? Aquí puro Big Peluche. Y de ahí salió el tema de la familia Peluche. Así que pues bueno, hoy vamos a hablar un poquito sobre esta serie que es La Familia Peluche. Oye, uno de los programas de televisión, yo creo que más icónicos de la televisión mexicana. Fíjate, se lanzó un 7 de agosto del año 2002 y de hecho nació como un sketch de Derbez en Cuando y de XH Derbez. Como tal no era una serie, de hecho si no mal recuerdo fue ese famoso episodio donde van a cenar en familia, creo, y llevan un platillo y empieza Federica a decir así como de, Ludovico, ¿me permites tantito en la cocina? Y se van a la cocina y empiezan, no me hables así enfrente de los invitados, y salen de la cocina y, ay, mi amor, sí, ya te traje el platito, oye, mi vida, pero se te olvidó el mantel. Mi amor, ¿me permites tantito en la cocina? Y se iban y así se tenían esa dinámica. Creo que les gustó demasiado y tanto que se hizo una serie. Dejó de producirse esta gran serie el 16 de septiembre del año 2012. Consta de 3 temporadas y 80 episodios en total. De hecho, en la temporada 1 son 38, en la temporada 2 son 24 y en la 3 son 18. Está creada y dirigida por Eugenio Derbez y también en algunas etapas está codirigida

0: por Jorge Aragón y Pitipol Ibarra, ¿de acuerdo? Pues bueno, el tema, lo estás escuchando, es la familia Peluche. Y está interpretado por Alex Sintek. De hecho, es una voz muy icónica.
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0: También encuentras algunos inserts justamente de Eugenio Derbez, como por ejemplo cuando dice delante de los niños no me digas así, tú eres la tarada que yo quiero más, etc. Dato curioso, personal, he de decir, voy a balconear aquí a mis padres, que muy seguramente me están sintonizando. Nosotros teníamos prohibido ver La Familia Peluche porque nos decían que era muy grosero el programa. Y bueno, igual teníamos menos de 9 años, creo, no recuerdo muy bien. Pero nos tenían prohibidos ver La Familia Peluche. ¿Qué onda? ¿Por qué, ama? ¿Por qué, papá? Pero bueno, ahorita vamos a hablar un poquito más sobre algunos datos curiosos. Y también quiero que me cuentes, ¿cuál es tu episodio favorito? El episodio favorito de para ti de La Familia Peluche. ¿Cuál es el que menos te gusta? ¿Cuál es la frase más icónica que tienes? O incluso una que ocupas en tu día a día. Yo ocupo sinceramente muchas de La Familia Peluche. Como el... Y ya me fui. No sé si han encontrado... No sé si han visto ese episodio. Donde creo que tienen que ver la final de... Ay, no me acuerdo. Tienen que ver unos partidos. Pero tienen que ir a comer a la casa de los suegros de Ludovico Peluche. Y pues ya les urge irse. No, pues que ya rápido, que no sé qué. De hecho, hasta dicen... déjenles caliente el guisado. No, abuela, sí está bien guisado. Ah, dice, pero está todo hecho gelatina. Le dice, pues no hay problema, abuela. Así, guisado y postre en uno solo. Bueno, el chiste es que ya, ¿no? Andan a las prisas y en eso ya sabes, ¿no? El suegro. Voy a leer un poema de las 700 cosas que me gustan de ti, ¿no? Y después termina las 700 cosas que le gustan al abuelo de la abuela. Y la abuela empieza a contar una anécdota que le pasó con un carnicero que no sé qué. Ya, ¿no? Todos están hasta durmiendo. Ludovico está ya todo sudado, cansado. Y le dice, no, señora, no le puedo vender solo la cabeza. Y se quedan en silencio y dice Ludovico, ¿y? Y ya me fui. Esa frase, créeme, la ocupo demasiado, demasiado en mi día a día con amigos en el chat, etcétera. En notas de voz, la ocupo demasiado. Cuéntame, ¿cuál es la frase de La Familia Peluche que tú ocupas día a día? Porque vamos a estar hablando justamente de este gran programazo. Mientras tanto, nos tenemos que ir a un pequeño corte comercial de la mano de Martin Garrix y Ed Sheeran. Estoy yo por título Repeat It. Ya son las 11:18.

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0: Son las 11. Con 25 minutos.
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0: Oye, pues continuamos platicando justamente sobre este programa de la familia Peluche. Recuerda ponerte en contacto conmigo al teléfono 775-771-1029. Ya ahorita, de hecho, tuvimos algunas... Bueno, tenemos algunos mensajes. Ahorita les vamos a estar dando lectura. Recuerda que te vas a poder poner en contacto con nosotros al teléfono 775-771-1029 o también marcándome al 753-1110 o al 755-1029, ¿de acuerdo? A ver, tenemos unos mensajes por acá. Dice Terminación 57: Héctor, ¿por qué no eres un niño normal y sigues hablando de cómics? Igual, frase súper icónica, que de hecho, un dato curioso, he visto algunas entrevistas de Regina Blandón que dice que terminó harta del personaje, pero que terminó harta porque durante mucho tiempo la catalogaban como la niña rara. O sea, incluso en las producciones, ¿sabes? En nuevas películas y todo eso, como que estaba tan casada con Vivi. Dice que de hecho llegó un punto donde no le decían Regina, le decían, oye Vivi, tú haz esto, oye Vivi, tú haz lo otro, ¿no? Y pues terminó como que hasta cierto punto harta de ese personaje. Pero bueno, gracias Terminación 57 por andarnos sintonizando. Heito dice, buenos días Héctor, cuídate mucho, bendiciones, feliz viernes. Gracias Heito, feliz viernes para ti. Mi buen amigo Don Gatito ya está en contacto, dice, Padre Santo, te la rifas, haces muy ameno el momento contigo en la radio, muchas gracias. Y si te acuerdas, hay un momento muy épico cuando está haciendo de comer Ludovico y le dice a Ludovico, sí es cierto, le dice a Ludoviquito que le hiciera huevos al albañil, ¿no? Y se asomó a la ventana y le dice, hey tú. Ese momento es épico, súper, súper épico. Ya me acordé de él. Gracias, Terminación 41. Dice Terminación 18. Hola, buen día. La verdad, ese programa siempre me pareció de mal gusto. Ahorita mis hijos tampoco los dejé ver eso. Apenas unos capítulos. Dice, por fuerza estaba de visita y tenían esas series. Corroboré que son de muy mal gusto, doble sentido, faltas de respeto y demás. Lo malo es que normalmente la gente imita acciones tomadas de programas como ese, sin intención de molestar. Cada quien ve y se comporta como quiere. Lindo día. Muchas gracias, Terminación 18. ¿Y qué creen? De hecho, es algo bien interesante. Estaba viendo justamente un reel. Bueno, primero que nada, gracias por compartirnos tu opinión. Y en segundo, estaba viendo un reel donde decía que pues actualmente ya no se podría hacer un programa como ese. Y es que no solamente se trata de la familia Peluche. Recordemos que hubo un momento en la televisión mexicana donde sacaban muchos programas similares a ese. Está La Hora Pico, y en La Hora Pico también había mucho doble sentido, muchas bromas de ese tipo. Pero hay uno que sin duda alguna yo siento que llevaba la batuta. Y era Cero en Conducta. O sea, yo todavía podría sentir un poquito de más doble sentido Cero en Conducta, que me encantaba ese programa, por cierto, pequeño igual lo veía a escondidas porque pues, mis padres no me dejaban verlo, pero a escondidas sí veía Cero en Conducta, y ese programa sí era todavía de muchísimo más doble sentido que yo recuerde. ¿Cómo se llamaba este personaje que tenía una máscara del santo, creo, y siempre decía ¿qué dijo? No, que tú y tú vayan a, no sé, vayan a que salte, una cosa así, ¿no? Eso sí era, no sé, estaba muy raro ese programa, muy bueno también, por cierto, me sacaba una que otra risa, sinceramente. Pero bueno, te digo, había una época en la televisión mexicana donde estábamos muy acostumbrados a tener ese tipo de programas, ¿no? Incluso hasta en Telehit pasaba Guerra de Chistes. Creo que de hecho Guerra de Chistes sigue vigente. No sé por qué, creo que por obra del Espíritu Santo, no lo sé, pero sigue vigente ese programa. Pero bueno, gracias Terminación 18 por compartirnos tu opinión. Dice por acá Terminación 99. Yo siempre digo el sí, que se largue. Cuando el licenciado Cortillo quiere que Ludovico ya se calle en el discurso de la boda de Régulo. Dos cosas. Número uno, según Ludovico, bueno, según Eugenio Derbez, La Boda de Régulo es uno de los mejores episodios que han hecho, ¿no? Y de hecho creo que es súper icónico. Yo me acuerdo que... con mi exnovia tiene una perrita, ¿no? Y seguido yo andaba con la perrita, ¿no? Platicando de que, ¡ay, la Fiore! Ella era mucho de grabar, todo el tiempo estaba grabando con su teléfono, que la perrita, esto, el otro, ¿no? Y me acuerdo que revivíamos todo el tiempo revivíamos esa escena, porque yo estaba con la perrita de que, ¡ay! Y llegaba ella y decía, unas palabras, y ven que hay una escena donde le dicen eso, y le dice, aquí con la familia, los compañeros, disfrutando de la fiesta. Muchas gracias, muy felices por estar aquí con nosotros. Revivíamos mucho esa escena. Entonces, es uno de los episodios que más presente tengo, la boda de Régulo. Y esa frase, Terminación 99, que por cierto, gracias por compartirla, también la digo mucho porque mi hermano regularmente se va los domingos a la universidad, ¿no? Entonces, pues ya sabe, ¿no? Mamá es como de, ay, mi bola, porque le dicen bola a mi hermano. Mi bola, no te vayas, mi vida, no te vayas. Y yo atrás, sí, que se largue. Mamá termina siempre enojada conmigo, ¿no? Ay, es que eres un grosero con tu hermano. Pero bueno, muy, muy buena la frase y nos acabas de compartir el sticker Terminación 99. Muchas, muchas gracias, me lo voy a tener que robar. Oigan, está súper interesante el programa, qué bueno que lo estamos pasando súper bien con este, bueno, haciendo entrañables estos momentos de la familia Peluche, pero tenemos que irnos a un corte comercial, entonces no le cambies, enseguida regresamos con más en Ultra 102.9.
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1: Son las 11 con 40 minutos. La temperatura cambia, pero tú sigues en Ultra 102.9 FM, 22 grados centígrados.
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Vamos a continuar hablando sobre este tema, o bueno, recopilando algunos, ¿cómo se dirá? Unas frases icónicas justamente de la familia Peluche. Tenemos mensajitos por acá, terminación 38 dice: hola, hola Héctor, gusto en saludarte. De mis episodios favoritos de la familia Peluche es Vivi ya es normal. También cuando Ludovico pone un negocio de lencería para competir con Federica y su negocio de tejer carpetitas. Le dice, cuando Ludovico se arregla en una cita, no, le arregla una cita a su cuñada Lucrecia con Don Camerino. El concurso de reclamos. Ay, sí, cierto, sí, es muy bueno cuando a Federica le ponen un cierre, ¿no?, en la boca y no encuentran la llave para poder abrir el candado. Pero creo que eso fue porque quería adelgazar. Creo que quería adelgazar Federica y le pusieron ese seguro, bueno, ese cierre con un candado y que no se podía abrir hasta dentro de una semana. Algo así, ¿no? Dice, Ludovico se hace pasar por Federica, aunque más bien se parece a la hermana menor de Marilyn Manson. Sí, es cierto. Sí, se ve muy fea. Los 15 años de Vivi y se gastan el dinero que les dio Don Camerino. ¡Ay, sí, es cierto! Se gastan todo el dinero de Don Camerino. Dice, también cuando Vivi aprende a manejar, cuando Ludoviquito tiene novia y es María Belén, y cómo olvidar la frase de abejita estúpida de Carmelita Salinas. No inventes, son muy buenos episodios. Demasiado muy buenos episodios. Yo creo que de mis episodios favoritos podría ser igual el de Vivi ya es normal. También el de las citas ciegas, cuando Ludovico se pone máquina de fuego. Ese episodio igual es una joyísima, está muy, muy, muy bueno. También cuando Federica se hace la enferma y Ludovico tiene que hacer todo lo el quehacer y todo eso y que le dice el doctor, que lo hace Edgar Ibar, que tiene esclerosis múltiple, no sé qué, y que le dicen ¡la enfermedad de Sage! Bueno, ese capítulo igual está buenísimo. También cuando intercambian el trabajo, que ahora Federica se va a la oficina y que le dicen, ¿usted es la nueva? Y le dicen, no, yo vengo en representación de Ludovico, voy a hacer absolutamente todo lo que él hace. Y las compañeras de trabajo, o sea que usted no, igual nos va a acosar, que no sé qué. Y se queda así como de, ¡hijo de eso! Ese capítulo igual es muy, muy bueno. Ludovico tiene que hacer todo el quehacer del hogar y no sabe hacer absolutamente nada, es un inútil. Le planchó la ropa a Junior con el uniforme puesto, metió a lavar la ropa pero con la ropa puesta, o sea, metió a Ludoviquito con la ropa puesta para lavar la ropa. No, está muy bueno ese episodio. Dice, por cierto, también en algunos episodios aparecieron Aislinn y Badir Derbez y otros actores, que eso también les da un extra, como cuando Juan Soler fue el novio argentino de Excelsa. Sí, es cierto, también me acuerdo cuando Sebastián Rulli, no me acuerdo de que la hizo como de, arregló la puerta de la entrada, y cada que hacía sonar su ¿cómo se llama? El taladro, cada que hacía sonar el taladro, Federica y Excelsa nomás lo hacían así, ¿no? O también cuando salió Eduardo Santamarina, que promociona su restaurante, y que por cierto ese capítulo igual es una joyísima. Cada dice, vengan y conozcan qué Santa Marina, ¿no? Restaurante Santa Marina. Madre de Dios. No, este capítulo igual es una joyísima. Dice, también el que estuvo muy gracioso fue cuando en el laboratorio se equivocaron de los resultados de Federica. Y le dijeron a Ludovico que tenía poco tiempo de vida. Sí, es cierto. Justo platicaba con mi mamá de ese capítulo hace poco. Porque resulta que Ludovico va a recoger unos estudios y le dicen que Federica, perdón, tiene creo que 72 horas o menos de 72 horas de vida. Que no tiene que causarle peleas. No le puede causar algún disgusto. Corte A. Corte B, en lo que Ludovico está en el laboratorio recogiendo.

0: viendo los resultados, Federica está viendo una revista. Ay, es que esa Federica, de veras. Está viendo una revista de cómo saber si su marido te va, si tu marido te va a dejar. Y dice que una manera de saber si tu marido te va a dejar es que te va a evitar las peleas. Entonces chocan porque ella quiere a fuerzas de estar peleando porque ella dice que lo va a dejar, y Ludovico en la cabeza dice, no, no la puedo hacer pelear porque se va a morir. Está bien, mi amor, como tú digas, que no sé qué, ¿no? Y trata de hacerlo enojar. Y en una de esas, creo que Federica le rompe el póster de Lorena Herrera. Me da mucha risa como dice, me da mucha risa como Ludovico dice, Federica, rompiste mi póster edición. ¿Qué? Rompiste mi póster edición Rasca y Huele de Lorena Herrera. Sí, ¿y qué? No, nada, mi amor, está muy bien. Y en eso ya le llama, ¿no? Que le hubo un error en los resultados. Y ahora sí creo que ya iba a golpear a Federica. No, ese capítulo igual está buenísimo. Dice, ¿qué tal la frase? Ya parte la magazo. Oigan, sí es cierto, cuando van a un show de magia. Sí es cierto. Oye, para empezar, cuando llegan a ese evento de magia, creo que Ludovico le dice a Federica, Federica, hoy quiero que pasemos una velada llena de mucha magia. Corte A, ¿no? Corte B, bienvenidos al show del mago, no sé qué, que no sé qué. Y ya no dice, no, pues necesito una participante joven y bella. Y se para, ah, no, para esto dice, necesito una participante. Y todos quieren que participe Federica, ¿no? Y Federica, no, no, no, yo no quiero participar, que no sé qué. Y dice, necesito una participante joven y bella. Y luego, luego se para Federica, yo, que no sé qué. Y la quiere desaparecer, ¿no? Quiere desaparecer, o creo que la va a partir en dos y están duro y dale, Junior y Ludoviquito. ¡Ya parte la magazo! ¡Ya cállense! ¿Quieren que le parta la ma-? ¿Quieren que se parte su madre? No, no, no, no, solo que la desaparezca, por favor. Y creo que se la desaparece, ¿no? Se la desaparece y se la lleva como a Egipto, como a no sé a dónde. Que la tienen como una esclava, ¿no? Ay, ese capítulo igual es buenísimo, buenísimo, buenísimo, buenísimo. Gracias, Terminación 38. Muy, muy buenos capítulos los que has visto de la familia Peluche. Terminación 57. Igual vi una entrevista de Eugenio que el personaje de Federica está inspirado en Alessandra. Es lo que les dije ayer. Ayer les estaba comentando que hay una entrevista donde dice Ludovico que un día, bueno, Eugenio Derbez, cuando llegó Alessandra al set y que le dijo, ay, mi amor, pásate, que no sé qué. Pero antes de esto, mejor nos vamos a ir un pequeño corte comercial. Antes de que sigamos platicando sobre este tema de la familia Peluche, nos vamos de rápido a un corte comercial y regresamos con más en Ultra 102.9.
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2: Escucha el monitor vial Ultra. En Ultra son las
0: 12 en punto.
2: La temperatura es
0: 22 grados.
2: Alerta verde. Alerta verde.
0: Hay poco tráfico vehicular sobre el Boulevard Matamoros en toda su extensión y en ambos sentidos.
2: Alerta amarilla.
0: Alerta amarilla. Cortes a la circulación vehicular en la autopista Arco Norte a la altura de la caseta Tula 2 con dirección al estado de Hidalgo.
2: Alerta roja.
3: Alerta roja.
0: Sin reporte de accidentes o incidentes viales de importancia en este momento.
2: Recuerda que no circula.
0: Recuerda que hoy no circulan vehículos con color de engomado azul, terminación de placa 9 y 0. 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
2: Este fue el monitor vial de Ultra.
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5: Son las 12 con 2 minutos. La temperatura cambia, pero tú sigues en Ultra 102.9 FM, 22 grados centígrados.
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0: Ya a las 12 con 14 minutos continuamos platicando sobre este tema de la familia peluche. Oye, hace ratito Terminación 57 nos estaba contando sobre una entrevista y hasta ahí me quedé del dato. Mira, hay una entrevista donde Eugenio dice que todas las o la gran mayoría de peleas están basadas en Alessandra, su esposa. Dice que recuerda mucho que una vez llegó Alessandra al foro, le pidieron una silla. Ay, mi amor, qué bueno que viniste, una silla, por favor. Mira, ve esta escena porque está buenísima. Y es la escena donde tienen que ir a comer con los papás de Federica, pero Ludovico no quiere, luego sí quiere y así, ya sabe, ¿no? Federica se pone en su plan y empieza, no, ya no vamos a ir. No, porque si vamos a ir porque yo quiero que quieras y porque tú no quieres que quieras, pero si yo quisiera que tú... Y así, ¿no? O sea, se ponen a discutir de esa manera. Y dice Eugenio que todo el foro estaba riéndose, ¿no? A carcajadas. Y que en eso voltea a ver a Alessandra y le dice, ¿cómo ves, mi amor? ¿Qué pasó? ¿Qué tienes? Y que Alessandra tenía una carísima, ¿no? Y que le dice, Eugenio, esa es una discusión que tú y yo tuvimos hace 3 meses. Entonces Eugenio dice que gran parte de la personalidad de Federica está basada en Alessandra. Pero bueno, Terminación 19 dice, el programa Vecinos, fíjate qué curioso, qué observador, qué detallista. Sí, es cierto, el programa de Vecinos igual muy bueno. Y hay por ahí un sketch perdido de Vecinos, pero en versión grosera. No sé si lo han visto, pero bueno. Terminación 93 dice, la hora pico también muy bueno, muy doble sentido, un programa más para adultos. Efectivamente, yo soy súper fan también de la hora pico, me encanta ese programa. A mamá no le gusta, de hecho no le gusta, creo que tolera al Víctor. Y eso creo que me estoy arriesgando mucho, pero a Nacaranda y a Nacasia no las tolera. Y la de Nosotros los Guapos, también joyísima de serie, pero tampoco tolera a Albertano. Pero bueno, es momento de irnos a un corte comercial, lo vamos a hacer de nueva música. Nueva música aquí incluida en la programación de Ultra 102.9, espero que lo disfrutes. Esto es de Ira Star y Danny Ocean y lleva por título Hot Body.
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0: Son las 12 con 22 minutos. La temperatura cambia, pero tú sigues en Ultra 102.9 FM, 22 grados centígrados.
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Escuchaste a Cancamusa con esta nueva canción aquí en Ultra 102.9, Cielo llora por mí. Continuamos platicando un poco antes de irnos al corte comercial, porque oye, de verdad el programa se está yendo de volada. Dice por acá, Terminación 62. Creo que el programa es ese tipo de los que caracteriza el humor mexicano, la picardía, el doble sentido, la burla. Definitivamente, Terminación 62. Creo que la familia Peluche tiene todo eso. Y creo que también por eso lo caracteriza mucho. Como les digo, o sea, creo que hubo una etapa donde había mucho de eso en los programas de televisión. Estaba Laura Pico, estaba la familia Peluche. Bueno, todos los sketches de XH Derbez, de vez en cuando, de nuez en cuando. También Cero en Conducta. ¿Qué otro programa estaba? Ah, bueno, el del... Creo que ya mencioné, no recuerdo Laura Pico. Había más programas. Había todavía más programas. El de... Ay, ¿cómo se llama este? Ay, ahorita me acuerdo. Todos pasaban en un canal que creo que... Bueno, la mayoría pasaban en un canal que creo que ya no existe. Ahorita te voy a investigar cómo se llama el nombre del canal. Pero justo, o sea, caracteriza mucho ese humor. Ah, también nosotros los guapos vecinos. Caracteriza mucho ese humor mexicano, ¿no? Todo el tiempo con doble sentido. Sarcasmo. Cierta sátira también. Ah, porque la primera temporada de La Familia Peluche tenía muchísima sátira. Me acuerdo mucho, no sé si recuerdan ese capítulo donde está Junior viendo la televisión bien espantado y llega Ludovico y le dice: Junior, ¿qué estás viendo? Y le dice: papá, estoy viendo un programa de horror, es de unas serpientes que le tiran veneno hacia las estrellas. Le dice: Junior, esa no es una película de terror, es Ventaneando. Toda esa sátira, pues la caracteriza muchísimo hacia nosotros los mexicanos, ¿no? Terminación 96, dice: capítulo de la boda de su jefe y el del mago. Justo, el ya parte la magazo. Terminación 53, hola, hola, me encanta el episodio donde Federica se enferma y cada segundo le habla a Ludovico para pedirle cosas. Así como el episodio de hecho es mi favorito, donde le grita Ludovico a Federica: oh, que la... Entonces, ¿qué quieres que haga? Que creo que esa igual es una frase que ocupo en mi día a día, sinceramente. Y el episodio que comentas donde Federica se hace la enferma, sí. De que: Ludovico, ¿puedes abrir la ventana? Sí, mi amor. Mira. ¡Ludovico! Ay, no, está muy abierta, mejor ciérrala. ¡Ludovico! Y así se lo trae, ¿no? A cada rato. Ay, no, es un episodio muy, muy bueno ese. Por acá, Terminación 61 dice: también está muy bueno cuando se cae el avión en Cancún y pensaban que era una isla desierta, que más bien era Cancún, justamente. Oh, cuando nos empiezan a interrogar y que dice: se comieron a la familia de... ¿qué? Jabalís jorobados de no sé qué. ¡A todos! ¡A todos nos los comimos! Dice... Ay, también dice: ahora ya nada más falta que también sean los culpables del accidente de la avioneta, del diputado, del senador, no sé. Y se quedan callados, ¿no? Y dice Ludovico: que conste que ni le apunté. No, no, no, ese capítulo igual es una joyísima. Pero oigan, tenemos que irnos a un corte comercial. Lo vamos a hacer de la mano de Karol G y Drake. Esto lleva por título Ahí. Estás en Ultra 102.9, ya a las 12 del día con 37 minutos.

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2: Son las 12:42. La temperatura cambia, pero tú sigues en Ultra 102.9 FM, 22 grados centígrados.
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1: Esto es algo nuevo de Lazo que lleva por título Tu Lunar en Ultra 102.9.

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1: Continuamos platicando sobre este gran programa La Familia Peluche. Dice por acá, Terminación 78, para mí los capítulos más divertidos, cuando Vivi se vuelve normal, y el del dedotes. Ah, sí, es cierto, cuando le dice, bueno, ¿y tú a qué te dedicas? Y le dice, soy salvatrucha. Y le dice, bueno, había escuchado de personas que salvan delfines, pero truchas... Y se termina, 68, el capítulo cuando le ganan el premio del viaje por un año y se pierden en Cancún, justamente. De hecho, creo que es el inicio de la tercera temporada, no me acuerdo. O el inicio de la segunda, la verdad no recuerdo muy bien, pero es muy buen capítulo. Terminación 38. ¿Y qué tal cuando Ludovico y Federica se pelean por ver quién va a ser el representante de Ludoviquito? Sí, es cierto que terminan dejando a Ludoviquito pelón, sin dientes. Y creo todo termina porque dice, bueno, es que igual necesito que sea niña. Y Federica voltea a ver a Ludoviquito así como de, ah, pues ni modo, ¿no? Toca Operación Jarocha, le dice Federica. Pero Ludovico se queda así en el set, ¿no? Como de, ¿qué onda? Y dice, no, es que yo lo que quiero es una bebé, es pelona, no tiene dientes y es niña. Y él, ¡Federica! ¡No vayas a comentar una tontería, Federica! Moni dice, hola Héctor, falta el episodio del Día de las Madres de Federica. No inventen, cuando nadie le trae nada a Federica, excepto Vivi, ¿no? Que le dice, nadie fue para comprarme un regalo. Yo sí, ma, te tejí una sábana. Y mira, en esta sábana te puse todo el árbol genealógico del linaje de tu familia. Estás tú, mi abuela, que no sé qué... Lo hice con mucho amor. Y Federica, una manta. Una manta es lo único que me vas a regalar, porque le da celos que Maradonio le da un regalo, ¿no? Le da un anillo a Excelsa. Pero le empiezan a hacer burla de que, ¡ay, le hizo un regalito a Maradonio! Y miren, ocupó los macarrones que sobraron de la cena de ayer. ¡Mi vida! Y a Excelsa lo abre y dice, ¡oh! Y tiene un diamante de no sé cuántos quilates con un diamante incrustado. ¡Mi vida! Y ahí es cuando ya se enoja un buen Federica porque nadie le llevó un regalo. Dice Terminación 82, cuando Ludovico se hace pasar por Federica en un concurso y sale Jaime Camil. Sí, es cierto, sale Jaime Camil, ¿no? Que le dice, ¿qué? ¿Solo porque tú eres guapo y talentoso crees que eres merecedor de todo? ¿Eh? Y todos aplaudiendo porque justamente Federica ganó el concurso. Bueno, Ludovico haciéndose pasar por Federica, ganó el concurso de los reclamos. Dice por acá,

0: A ver, Huicho. Tenemos un buen mensaje de Huicho que no habíamos leído. Dice: un tema muy interesante. Mis episodios favoritos son el Big Peluche, cuando contratan a Excelsa, cuando Ludovico quiere trabajar de comentarista en. ¡Ay, sí, es cierto! Que quiere trabajar de comentarista en Televisa. Dice: en donde se deshacen de sus hijos para poder cobrar el premio del Borrego Nava. ¡Oye, sí, es cierto! En un concurso, ¿no? De televisión que le dice: dígame, ¿cuál es la. ¿Qué? ¿Cuál es la última letra del abecedario? Opción A, A. Opción B, B. Opción C, C. Y así, ¿no? Opción Y, Y. Y opción Z, Z. Dígame, ¿cuál es la última letra del abecedario? Y Federica: ay, A ver, ¿me puede repetir las opciones? Y ahí está el borrego. Sí, opción A, A. Opción B, B. Y así, ¿no? Y otra vez. Opción X, X. Opción Y, Y. Y opción Z, Z, ¿no? Y aún así creo que muy, muy, muy, muy después le atinan al premio. Dice también: en donde estaban perdidos por 4 años en la isla desierta, que más bien era Cancún y que nadie se dio cuenta. Dice también: el día de campo es excepcional. No sé si han visto ese episodio. Bueno, no sé si hablamos del mismo, pero solamente se va Excelsa, Junior, Federica, Ludovico. Y creo que ya, ¿no? Es igual, es muy, muy bueno. Dice: los 15 de Vivi, cuando se llevan a los niños a un orfanato, el regalo de Ludoviquito, el cartucho de esposos. ¡Ay! El cartucho de los esposos que van quemando, ¿no? Es que ya quemé mi cartucho de esposo. Y hablando de cartuchos, me acuerdo de un video que tenían que grabar haciendo cochinadas. Así decía, ¿no? Pero no, ellos se grabaron eructando y haciendo cosas completamente asquerosas en un video, en la cámara de video. Y ese video lo pasaron en televisión, creo, o en una tienda de televisiones. Ay, no, ese capítulo igual está buenísimo. Dice: cuando. Donde Excelsa estaba embarazada, donde unos rateros se meten a la casa de los Peluche. Ay, sí, es cierto. Ahí está Federica, igual a cada rato decía: no me importa que me amarren y me tengan contra el piso y de repente. Y todos los ladrones así como de: señora, eso no va a pasar, ¿no? Dice también por acá: la boda de Régulo, icónico ese capítulo. Dice: donde Federica trabaja contestando llamadas y en donde Ludovico le da un infarto después de que el Cruz Azul pierde un partido. Es igual, es buenísimo, ¿no? Cómo se estresa de que ¡Paradonio! ¡Alza la pata, mijo! ¡Alza la pata! Dice: faltan más, pero esos son de los que me acuerdo. Y antes que nada, buenos días, amigo Héctor. Casi me rompo mi Merry Christmas. Dice: se llama Próculo Adame en el de cero conducto. ¡Ah! Ok. El que decía... No, ese igual, ese programa estaba buenísimo. Bueno, tenemos más mensajes, por favor, cuéntame. ¿Cuál es el episodio favorito que tienes de la familia Peluche? O incluso una frase que ocupes en el día a día. Mientras tanto, nos damos un pequeño corte comercial. Regresamos con más en Ultra 102.9.
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7: Gusto saludar en este arranque de fin de semana con la información nacional y vaya anuncio que ha hecho el gobernador de Sinaloa, Rubén Rocha Moya, quien anunció que regresa a la gobernatura, cargo del cual pidió licencia en mayo para permitir que fuera investigado por las acusaciones que Estados Unidos hizo en su contra sobre presuntos vínculos con el crimen organizado. A través de un largo mensaje en la red social X, Rocha Moya anunció que, con efecto a partir de este viernes 21 de agosto, retoma su cargo de gobernador de Sinaloa, el cual seguirá ejerciendo hasta el 31 de octubre del 2027. En tanto, en el ámbito estatal, el secretario de Seguridad Pública de Hidalgo, Salvador Cruz Neri, señaló que los resultados del Censo Nacional de Seguridad Pública Estatal 2026 a cargo del INEGI deben de revisarse. Consideró que hubo un error luego de que Hidalgo fuera ubicado en el tercer lugar con menor porcentaje de personal de seguridad pública con certificado único policial, con un cumplimiento de 26.9% de los elementos. En el ámbito regional, le comento que el corredor artesanal que actualmente se construye dentro de la zona de museos en Tulancingo será para que productores y creadores en pequeño puedan comercializar sus creaciones, señaló la alcaldesa Lorena García Cázares. Quienes se instalen en dicho espacio serán asesorados para profesionalizar sus actividades para que a futuro puedan ofrecer sus creaciones en otros espacios como las tiendas IDARTE.
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7: En cuanto a sus reportes ciudadanos, señalan usuarios del Boulevard Centenario de la Revolución Mexicana que es peligroso circular por la noche y madrugada por dicha vialidad por la falta de luminarias suficientes. Por lo tanto, solicitan a las autoridades que se reinstalen las lámparas que están pendientes, pues la falta de iluminación suficiente puede derivar en accidentes o asaltos en dicha vialidad. Siguen la señal de Ultra Radio Tulancingo, siempre a sus órdenes. Buen día.
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1: Es la 1:04. La temperatura cambia, pero tú sigues en Ultra 102.9 FM, 22 grados centígrados.
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1: Ya a la 1:09 PM, continuamos platicando sobre cuál es tu episodio favorito de la familia Peluche, cuál es esa frase icónica que siempre andas poniendo en tu día a día, en situaciones de tu vida cotidiana. Dice por acá también mi buen amigo Huicho, el de los juegos de roles, cuando se ponen a jugar dominó con una excompañera de Federica, sí es cierto. También dice, donde se hacen pasar por la familia Abdul. Oye, sí es cierto, que dice, no, nosotros somos la verdadera familia Abdul, tenemos camellos. Y dice Federica, ay, lo de hoy son camellones. Pero bueno, la familia Abdul la buscaban por fraude, no me acuerdo qué, y pues se terminan llevando a Ludovico y Federica por ser la familia Abdul. Dice también, donde Ludovico tiene que cuidar las cenizas de su tío. Oye, es cierto, y esas cenizas terminan en unas galletas que hizo Excelsa, ¿no? Y todo el mundo se las comió. También al final creo que tienen que pues recuperar las cenizas y ponen a Ludoviquito a fumar, ¿no? Y le dice, órale niño, luego todos es que tenemos que llenar la una de ceniza. Y pobre Ludoviquito ya está bien pálido, ojeroso de que estuvo fume y fume todo el día. Dice, cuando pensaban que Federica estaba embarazada justamente por un licuado que hizo Excelsa. Bueno, no hizo un licuado Excelsa hizo un preparado para poder destapar la cañería. Y Ludoviquito le dijo, te mamá, te hice un licuado. Y se lo toma Federica y pensaban que andaba, creo que embarazada, ¿no? Junior se imagina, ¿cómo se llama? Bailando con su hermanito. Vivi se imagina que la niña es una bebé y que le dice, ay, Vivi, ¿por qué no eres una niña normal? Y se despierta bien angustiada Vivi, ¿no? Como de, no, ay, una pesadilla. Pero el sueño más chistoso es el de Federica y Ludovico, cuando se imaginan que su hijo ya está en la universidad. Y lo que sueña Federica es una mujer exitosa, que no sé qué, y cuando llega su papá, lo ponen todo avejentado en silla de ruedas, creo que ya ni siquiera puede hablar. No, ya demacrado, ¿no? Y con Ludovico el sueño es al revés. Él se imagina siendo un galán para todas sus compañeras de universidad, sus maestras, etcétera, ¿no? Y cuando llega su mamá toda despeinada, ¡ese es mi hijo, que no sé qué! Y le dice, ¡órale ya! ¡A las enchiladas, órale! Ese capítulo igual es buenísimo. Dice, además todos saben que fue gol de Maradona, que el gol de Maradona fue con la mano. Eso se lo dice a al novio de Excelsa, ¿no? Cuando se empiezan a pelear justamente. Dice por acá, el episodio del papá de Junior y en donde graban un video de cochinadas, es el que les comentaba. Dice, después castigan a Ludoviquito y a Junior. También cuando Ludovico tiene que regresar a la escuela y el de dedotes. Otra frase.

0: Hace, Ludovico, cuando hablamos de expulsión, nos referimos a expulsar a un miembro de la casa. Cuando están en el Big Peluche y Ludovico está en el baño y hablan de expulsión y se escucha cómo cae algo a la taza, y es cuando le dicen, Ludovico, cuando hablamos de expulsión, nos referíamos a expulsar a un miembro de la casa. Ese capítulo es buenísimo. Por acá tengo un mensaje, terminación 13. Hola, excelente programa. Mi episodio favorito, el del mundo mundial, es cuando baila con el mecánico, que es el chambelán de Bibi, y le deja súper marcadas las manos de grasa en las pompas, pero ella pide bailar con él. No me acordaba ya de ese capítulo, terminación 13. Le dicen un momento, es hora de que la mamá de la quinceañera baile con los chambelanes. Yo escojo al mecánico. Ay, no, es que esa Federica de verdad que era... Ay, no, una cosa bárbara. Dice terminación 76. Hola, Héctor, ¿qué tal? Donde Junior es el tenor de la regadera. Ah, caray, no me acuerdo de ese capítulo. A ver, terminación 76, por favor, refréscame la memoria porque ahí sí te fallo, Terminación 02. Hola, el capítulo del primer periodo feliz de Bibi. Primer periodo feliz. Y donde va el plomero Sebastián Rulli y rompe toda la tubería. Hablando de romper tuberías, ¿no se acuerdan de un capítulo? Creo que es ese, no me acuerdo, donde Ludovico tiene que solamente cambiar unos empaques del baño y termina destrozando todo el baño. ¿No se acuerdan de ese capítulo? Donde le dice... Ah, para empezar está escuchando, ¿no? Que dice... Llave. Tubo. Manguera. Y ya, o sea, se mete Federica y resulta que Junior y Ludovico están jugando la lotería del plomero. Y le dice, ya ves, Junior, te dije que íbamos a pasar horas y horas de diversión con esta lotería del plomero. Y el baño todo destrozado, ¿no? Y le dice, Ludovico, ¿qué hiciste? No, pues estoy en remodelación, que no sé qué. Y le dice, pero si solo tenías que cambiar un empaque. Y le dice, sí, ¿y sabes cómo me di cuenta? Porque cuando quise prender la luz, me di cuenta que no servía el interruptor. Me dice, pero Ludovico, el foco solamente estaba fundido. ¿Y sabes por qué me di cuenta? Porque cuando rompí la pared, y así se va, ¿no? O sea, el chiste es que destrozó el baño cuando solamente tenía que cambiar un simple empaque. Ay, no, ese episodio igual es buenísimo. Dice terminación 57, cuando Ludovico tiene que repetir su primaria. Ese también es, ese es buenísimo. Creo que le toca con María Belén, ¿no? Si no mal recuerdo. Dice terminación 53, los bloopers están geniales cuando Federica se ríe con el Chucky adentro. Sí, sí, es que no sé qué tenga Federica Dávalos de peluche, pero se ríe como si tuviera el mismísimo chamuco adentro. Ay, no. Pero bueno, dice por acá... terminación 09, cuando iban a recibir la herencia de su tío Don Severino, justamente creo que es por cuidar las por cuidar las cenizas, y dice, y el primer periodo de Bibi y los cartuchos del esposo. Hablando de la herencia, ¿no se acuerdan que hay un capítulo cuando llegan o ya regresan a casa? Ay, no, ese capítulo. Y regresan a casa y se encuentran a una persona que es ciega habitando su casa, y de hecho es César Bono. Y resulta que Excelsa, bueno, él no ve, evidentemente, se hacen pasar por su hijo. Hijo, creo que... Ay, no me acuerdo cómo se llama su hijo, pero se hacen pasar por esa familia, ¿no? Porque creo que les iba a heredar toda su fortuna, algo así. Y en una de esas dice... Ah, me encontré aquí a una mujer, dice que trabajaba, una mujer muy bella, y que trabajaba con una familia que era una bola de locos, barbajanes, que no sé qué, y en eso llega Excelsa, ¿no? Ya llegué, que no sé qué, y le dice, ah, ella es justamente la modelo argentina, y todo así como de Excelsa. Y en una de esas me acuerdo que pues están sirviendo de comer y que le dice... Ah, acabo de hacer algo que le encantaba que le hiciera a mi hijo. Oye, hijo, por cierto, ¿tú recuerdas qué le gustaba a tu madre que hiciera? Pero él se refería a de comer, ¿no? Pero como estaba ciego y el ciego estaba sirviendo, por accidente tira todo el caldo caliente en Ludovico. Entonces Ludovico empieza pues a jadear de que pues está caliente y le tapa la boca. Le dice, no, eso no, de comer. Ese episodio igual es buenísimo, buenísimo, buenísimo, buenísimo. Una joya lo que nos regalaron. Pero bueno, nos tenemos que ir de rápido a un corte comercial. Mientras tanto, sígueme platicando cuál es su episodio favorito de La Familia Peluche. Nos vamos a un corte y regresamos.
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2: Es la 1:21. La temperatura cambia, pero tú sigues en Ultra 102.9 FM, 22 grados centígrados.
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Ya la 1:29, el programa se me está yendo, pero mira, de volada. Dice por acá, terminación 96, el episodio del supermercado en las carnes frías. Ah, sí es cierto, cuando le dice, gracias, Lupita. Y en eso llega, ¿no, Federica? Le estás viendo los pechos a Lupita, ¿no? Y le dice, no, es que ahí tiene el gafete. Le dice, ah, mira, qué casualidad. Es como si yo supiera que él se llama, no sé, Armando, porque tiene el nombre al lado del cinturón de la hebilla que dice recuerdo de Zitácuaro. No, eso está muy bueno también. Terminación 51, también cuando se da por muerto para cobrar un seguro de vida, pero le gana la tentación. Y tiene que ver el partido del Cruz Azul. Es igual, es buenísimo. Terminación 51. Terminación 56. El episodio de la familia Abdul y el capítulo de Feroces y Ardientes cuando conoce a Arsenio. Sí, es cierto. Dice cuando se fotocopian las nachas. También me acuerdo que hay en ese capítulo, creo que le pide regresar, ¿no? A trabajar porque pues estuvo perdido mucho tiempo en Cancún. Y el chiste es que le dice que le va a dar un trabajo muy importante. Le dice, le voy a dar un trabajo muy importante, Ludovico, donde va a poder pasar por sus manos todos los documentos importantes de la empresa. Y ya, ¿no? Le dice eso a Ludovico. Ludovico se emociona, ¿no? Y en el corte B le dice Flavio, ¿y entonces no te dijo que ibas a hacer el sacacopias? Y creo que le dice algo así, ¿no? De que, por favor, cuide que no se... No, creo que le dice, por favor, no te vayas a fotocopiar las nachas. Y Flavio se queda así como de, ¿me dijo que no me fotocopié las nachas? ¿O que me fotocopié las nachas? Y creo que fotocopié el informe y según ellos mandan el informe, ¿no? Y se quedan con las copias de las nachas y cuando quieren abrir las copias de las nachas, pues no. No, ellos tenían los informes. Las fotocopias de las nachas se las dieron a la junta. Ay, no, ese capítulo igual está muy bueno. Terminación 62 dice... El episodio cuando juegan fútbol con el novio de Vivi y le rompe el pie. Y Ludovico dice, fue el balón, fue el balón. Ay, no, ese igual es buenísimo cuando dice... No, ¿qué dice? Ludovico, no. Ludoviquito salió reflojo. Maradonio salió repayaso y Junior. Y yo salí repitón. Y todos se quedan así de... ¿Qué onda, no? Y dice... No, en serio, repito mucho, miren. Y se echa un eructo, pero ese capítulo es buenísimo también. Dice, terminación 11, mi buen hermanito Marco Rivera, el Bola, dice... Hola Héctor, uno de mis capítulos favoritos es cuando intercambian roles y Ludovico se queda cuidando a los niños. Y cuando llega el lechero consigue la leche gratis. ¡No, es buenísimo! Llega y llegan, está Ludovico, tocan la puerta, evidentemente le dice, Excel se está tocando, no, yo solo soy la sirvienta, que no sé qué, ¿no? Abre la puerta y dice, ¡la leche! Y en eso se agarra besotes a Ludovico y dice, bueno, al menos conseguí la leche gratis. Ay, no, eso es muy bueno, gracias Bolita por participar en el tema. Terminación 76 dice, es cuando canta ópera en la

0: regadera. Igual el primer periodo de Vivi, ese es muy bueno. No me acuerdo del de la regadera, Creo que toca echarnos maratón de episodios de la familia Peluche. Terminación 73. Hola, mi episodio favorito es cuando el mago le pide a Federica que participe y el mago les dice, niños. Sí, justamente, porque le está explicando la dinámica, ¿no? A Federica, no, voy a hacer esto, lo otro. Y a cada rato está, ¡ya parte el amagazo! ¡Silencio! Y otra vez, ¿no? Le está explicando y otra vez, ¡ya parte el amagazo! ¡Ya cállense! ¿Quieren que les parta su madre? No, no, no, no, que la desaparezca, solo que la desaparezca. Buenísimo, buenísimo. Huicho dice, donde Benito canta el rap a mamá. A ver, dice, de los niños de oro, donde sale Don Frankie y Benito Rivers. Se llama Salmonelo, es el hijo justamente de este señor ciego. ¡Salmonelo! Dice, el de la bomba del baño de Don Camerino. ¡Ay, sí es cierto! Donde se supone que Ludovico está en el baño, está haciendo el baño. Creo que no encuentra ningún baño abierto disponible. Y dice, pues ni modo, ¿no? Me meto el de Don Camerino. Y de repente se enteran que hay una bomba y que si él se levanta, se va a morir. De hecho, creo que lo pasan hasta en las noticias, ¿no? Que le dicen, Ludovico, ¿qué se siente estar en momentos así tan humillante para ti? Y hablando de momentos humillantes, también me acuerdo del capítulo donde los confunden con gays. Y de hecho, esa es una frase que ocupo mucho en mi día a día. Y la frase es la siguiente. Hay una parte donde ellos todavía no captan, creo, que no es cierto, ya captaron que es un evento gay, ¿no? Porque hasta se fueron en marcha y todo esto, y él sale en la tele. Él creo que tenía que llegar a la casa a tiempo y dice, no, es que me quedé en una manifestación, que no sé qué, y en eso sale, ¿no? Nos encontramos en la manifestación gay de Ciudad Peluche, y en eso sale Ludovico. Para esto Flavio se había quedado encerrado en el baño, ¿no? Entonces todos, ¿cómo es posible, Ludovico, que me hagas esto? Y sale Flavio, ¿no? Del armario y le dice, Flavio, ¿tú sabías esto? A mí no me vean, yo acabo de salir del closet. Y todos, ¿cómo? ¿No? No es posible. Y empiezan a hacer como que, empiezan a pensar que pues son gays. Y en eso, el chiste es que se van a una manifestación donde quieren que sea el símbolo de la comunidad Ludovico y Flavio. Y en eso dicen, están susurrando, ¿no? Y dice, ay, no sé, Flavio, tengo mis dudas. Y en eso los alcanzan a escuchar y se los llevan al escenario y dicen, chicos, Ludovico y Flavio tienen dudas. Entonces, esa frase la ocupo mucho porque seguido me dicen, ¿no? O sea, me mandan mensaje mis amigos, así, quieren preguntar algo y, oye, amigo, tengo una duda. Y lo primero que hago es en mi cabeza decir, chicos, y no sé, el nombre de mi amigo, Sebas, ¿no? Sebas tiene dudas. Esa frase es icónica y ese episodio es buenísimo. Aparte, me da mucha risa cómo aparece en la manifestación y hay una cartulina que dice, soy gay y punto, ¿no? Pero Ludovico se queda parado justamente en la N. Ay, no, buenísimo, buenísimo. Tenemos que irnos de rápido a un corte comercial. Tengo todavía muchos más mensajes. Pero bueno, espero que le estén pasando increíblemente bien en esta tardecita, ya a la 1:36. Como te comentaba, nos tenemos que ir a un pequeño corte. Regresamos con más en Ultra 102.9.
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Ya la 1:44, ya casi nos vamos, pero antes de, déjame darte algunos datos curiosos. Por si no sabías, no, bueno, el nombre es P.Luche, que de hecho es la abreviación porque en sí es la familia Pérez Luche, y de hecho eso se revela en el episodio El Trío de Oro. También uno de los episodios, o bueno, los mejores episodios según catalogados, es el concurso de reclamos, que muchos ya lo dijeron, Big Peluche, que también ya lo dijeron, cuando Ludovico se queda atrapado en el baño de Don Camerino, que de hecho se llama El Baño, el cumpleaños de Ludoviquito, donde sale Chabelo, ya no me acordaba de ese episodio, y también la boda de Régulo. Y los peores o los menos aclamados, según esto, son Los Niños de Oro y los episodios finales de la temporada 3, que de hecho, como ya te comentaba, no es de mi total agrado la temporada número 3, pero bueno. Otra frase que ahorita me viene a la mente es cuando quieren, van manejando y le dicen a Ludovico, papá, el del autobús se te va a pasar, que no sé qué, se te va a meter, y en eso se mete y le dice, y le empieza a silbar, ¿no? Un buen, y ya le dice Ludovico, esos del autobús no tienen madre, ¿no? Así le dice, y Ludoviquito le dice, no, porque son huerfanitos, y en eso enfocan el autobús, y dice, orfanato de Ciudad Peluche, ay, no. Son muy buenos. Terminación 09. El capítulo de las carpetitas de macramé. Ese también es buenísimo. Creo que ahí estaba viendo a escondidas a un compañero de la secundaria, ¿no? Algo así. Que hablando de compañeros de la secundaria, oigan, ¿quién no recuerda al icónico, al guapísimo Brad Pittin? ¿Quién recuerda a Brad Pittin? Dice Terminación 02. Cuando se mete el hurón. Dice cuando se mete el hurón y que decía, ¡quiero ese animal! ¡Quiero ese animal! Ese igual es buenísimo, buenísimo. Terminación 14. Hola, buenas tardes. Cuando entran a la casa de Big Brother, justamente, y es el Big Peluche. Terminación 53. Cuando tiene que cuidar a la sobrina de Don Camerino. ¡Oye, ese es buenísimo! Y creo que van por ella al aeropuerto y estaba, pero mira, hasta las chanclas de borracha. Y es Alejandra Guzmán, sí es cierto. Terminación 51. Un episodio donde se van a Acapulco y los dejan encerrados adentro de una camioneta. Ese igual es muy bueno. Porque igual, Federica y... ay, ¿cómo se llama su amiga? Federica y... la esposa de Flavio. Ay, no me acuerdo de su nombre, por favor. Alguien que me acuerde del nombre de la... de la esposa de Flavio. El chiste es que se van a buscarlos por los antros, ¿no? Y de hecho Vivi le dice, mamá, ¿de verdad crees que mi papá está en alguno de esos antros? Sí, sí, ahí debe estar porque es un lugar de lujuria y tu papá es un lujurioso. Martina, gracias Terminación 73, gracias Terminación 35, gracias Terminación 27. Martina, justamente, que por cierto Terminación 27, dice, el episodio de cuando tienen que elegir a la sirvienta. Sí, es cierto, hay tres sirvientas. Una de un cuerpazo, excelsa, y una señora mayor, ¿no? Entonces se ponen como que hacen team back, y dicen, nos quedamos con la boluda. Pero hacen seña, ¿no? Haciendo referencia al pecho. ¡Con la boluda! Y excelsa, muchas gracias, patrón. Yo sabía que me iba a quedar con usted. Muchas gracias. Ay, no, ese episodio igual está buenísimo. Dice por acá, Terminación 38. ¿Qué tal el episodio de la magicorbata? Este es buenísimo. Dice, oye, Héctor, ¿y qué tal cuando se hicieron pasar por la familia Abdul para entrar al club? La frase, voy a disfrutar mi soltería con Flavio. O, voy con Flavio para disfrutar mi soltería. También cuando Ludovico evita que explote una bomba en Industrias Camerino porque se sentó en el baño. Ludovico, ¿no te cansas de humillarte? Dice, ¿qué tal el episodio de la magicorbata? Ese igual es buenísimo, de verdad que sí. Cuando Junior se hace pasar por, perdón, un empresario, si no mal recuerdo, y que le dijeron que usara palabras como la fluctuación de la bolsa, que no sé qué. Y al final terminan cediendo a lo de la magicorbata. Que hablando de la magicorbata, ¿saben de qué me acuerdo? De cuando Federica no deja dormir a Ludovico. Y que le dice,
ya ves, tengo que leer este libro porque dice, ¿cómo no hacer enojar a tu esposo? Y le dice, pues si no me quieres hacer enojar, solo déjame dormir y ya. Y le dice, mira, aquí dice, no tiene que dejar dormir a su esposo. Y en eso le da la vuelta y le dice, no tiene que dejar a dormir a su esposo enojado porque no quiere usted apagar la luz. Y le dice, ¿ya ves por qué es importante que termine de leer este libro? Y le dice, Federica, es que tengo que descansar. Mañana es un día muy importante. Como don Camerino sabe que soy un chismoso, quiere que cheque todas las cámaras de la empresa. Y si lo hago bien, me va a ascender a jefe de vigilancia. ¡Ay, por fin voy a ganar el salario mínimo! El chiste es que no puede dormir porque Federica ronca un buen y se va para la sala y Flavio y Martín hacen una fiesta y le llaman payaso y se regresa y se quiere meter abajo de donde lavan los trastes, de la tarja de los trastes, y la tarja tiene una fuga y quiere arreglar la fuga y rompe la llave y se llena de agua la cocina. Entonces se sube a la azotea para poder apagar, o bueno, para poder cerrar la llave de paso del agua, y se queda encerrado. Y en eso va pasando Flavio y Martina y ven a Ludovico arriba, ¿no? Y que dice, por favor, ayuda, solo quiero descansar en paz, se quiere suicidar, que no sé qué, y le llaman a la policía. Ay, no, ese capítulo igual es buenísimo. Dice por acá, terminación, Huicho, dice, otra frase que me tardé en captar es donde Junior compró una pata y dice, ah, sí, cierto, dice, la voy a echar a volar al campo. Me dice, ¿por qué? Le dice, creo que Federica, ¿no? Le dice, ¿por qué? Y le dice Junior, es que una vez escuché a mi papá decirle a Flavio que cuando eran jóvenes era divertido echar una pata al aire libre. Yo no sé de dónde se le ocurría tanta cosa, de verdad, a Eugenio Derbez, pero qué buenos chistes nos dejaron. Dice, o el de, yo era bueno para los palitos, y Junior le dice, ¿en el kinder? Y Ludovico, no, en la preparatoria. Y en eso, ¡pum!, le da un zape Federica a Ludovico. Otro episodio que me hace reír es el funeral de Merengues. ¡Ay, el Merengues! Donde le dice a don Camerino que no podía ir porque estará ocupado en la semana. Y una vez yendo al funeral piensa que el muerto tiene su reloj. Y resulta que el reloj todo el tiempo lo tuvo Maradonio. Y sí, es cierto, es su reloj color azul chiclamino. Sí, me acuerdo de ese episodio. Dice, también donde Junior le canta en la regadera, en el mismo de Niños de Oro. Y también en Big Peluche es mejor que la casa. Big Peluche es mejor que la casa de los famosos. Totalmente de acuerdo. Big Peluche lo he visto muchas veces. A ver, por acá dice, tenemos un audio, pero ahorita lo vamos a reproducir. Dice Terminación 78. Sus correos en la página de cita, sí es cierto, de Golosa 69 y Máquina de Fuego. Por acá dice Ludovico la frase Golosa. Esa igual es una frase icónica. Terminación 36. Otra era cuando el de Dotes decía que era salvatruchas y Ludovico le dice que salvaban focas o delfines. Justamente es lo que les comentaba, ¿no? Que le dice, bueno, ¿y tú a qué te dedicas? Soy salvatrucha. Bueno, había escuchado de personas que salvaban focas o delfines, pero truchas. Pero bueno, la cuestión es ayudar al planeta. Ay, no, qué buenos episodios, de verdad, los que nos regalaron, ¿no? La familia Peluche.

0: saquesos, algo así. Me acuerdo cuando llegan a la familia de Régulo y que se les iba a meter la, bueno, que le dice, hey papá, se te va a meter el de la limusina. Y ya se mete, ¿no? Y ya se baja y le dice, bájate, bájate, canalla. Y se baja el Régulo, ¿no? Y le dice, Ludovico, apenas si se puede creer, después de que me aventaste arroz con mole en la fiesta. Y en eso agarra y se bajan todos, ¿no? Y le dice, mira nada más, si viniste hasta con el perico. Y en eso le dice Ludovico, cállate que te va a ir Excelsa. Y en eso pasan a Excelsa de perfil y pues se le ve una narizota, ¿no? Y le dice, siempre fuiste re bueno para los apodos, Régulo. Y le dice, de una vez te aviso, Ludovico, no los quiero ver dándote vueltas por aquí, ¿entendiste? Me dice, sí. Ya sé que no. ¿Qué pasó? ¿Qué te dijo? Dice que no nos quiere dando vueltas por aquí. Yo creo que quiere que nos metamos. Y se meten. Ay, no, ese capítulo es buenísimo porque ya que se sientan. Y dice, ¿me puede tener unos sopecitos para el centro? Que no sé qué. Y bueno, ya, ¿no? Ludovico, aquí el señor es senador. Sí, ya lo vi. Por eso le pedí sus sopecitos. Sí, senador del Partido Revolucionario Peluche. Y ya me voy. Y se lleva a su esposa, ¿no? No, ese es buenísimo. También cuando da el discurso que todo el mundo ya quiere que se calle, como dice Terminación. Ay, no me acuerdo quién fue Terminación 99. Con el sí, que se largue. Cuando dice, yo quiero felicitar a Régulo. Fíjese qué tan buen compañero es, que todas las noches se queda ayudándole a Lupita al trabajo. Y eso que tiene 3 años que Lupita ya ni está en la empresa. Ay no, qué bueno, qué bueno. Dice por acá Terminación 71, hola, hola, cuando Federica atropella a Junior y lo adoptan. Eso es icónico, icónico, icónico. Terminación 74.
1: Y el otro comentario, mi querido camarada, que cuando el pequeño Ludovico que se subió y que estaba robando refacciones, también no sé qué capítulo sea, y que decía que estaban recorriendo y que les tocaba la policía y que luego secuestraron a Consuelo Duval.
0: Ah, chis, de ese no me acuerdo, oye. De ese capítulo no me acuerdo. Terminación, bueno, nuestro amigo Van León dice, hola mi Héctor, o cuando tiran el cereal de Pack and Flakes o Chess Pizzas. Mencionar también que uno de los creativos fue el gran Gus Rodríguez, que en paz descanse. Efectivamente, uno de los grandes creadores justamente de esta familia peluche. Terminación 59 nos manda un audio.
2: O cuando salió el Manolangas.
0: El Manolangas, sí es cierto. Manuel, papá, se llama Manuel. Y que termina hartando al Manolongas, ¿eh? Y le dice, ya viví. Tus papás son buena onda, son, me encanta la vibra que tienen, pero tú te la pasas. No le digan, Manolongas. Sí, le digan a Manuel. Ya viví. Ah, no, de hecho le hice Viviana. O sea, ya estaba bien enojado el Manolongas que le hice Viviana. Dice por acá Terminación 01. Hola, soy Luis, pero me apodan Guachi. Mi capítulo de que Federica dice, ¿quién es el favorito de Mae Junior? El lechero. Dice Huicho, al rato le seguimos con más. Está entretenido este programa. El de los papás de Excelsa, interpretados por Rafael Inclán y Patricia Reyes Espíndola. Y también cuando van al cine. Cuando van al cine, bueno, la frase que utiliza, de hecho es una frase que ocupo mucho cuando llego aquí a Ultra en la noche. No sé si por ahí anda Rubén escuchando, pero luego me dan ganas de decirle, bueno, porque luego sí lo he hecho. Aplico la de ya llegué. Y ves que dicen, shh. Van al cine, ya llegué. Ludovico, yo lo iba a decir primero. Y yo también. Ay, no, qué buenos episodios. Dice Terminación 53. Me encanta cuando Vivi dice, ya le vieron el pistolón al dedotes, ¿no? Algo así pasa igual cuando van a comer al restaurante de Eduardo Santa Marina. Y le dice, discúlpele, es que está en la edad de la pubertad. Algo así, ¿no? Terminación 78, cuando sale su perro, el Gober precioso, y pierden la carrera de los perros. ¡Sí es cierto! Terminación 02, cuando Vivi desprecia a Memo Ochoa. ¡Ay, de veras! Eso me salió recientemente cuando fue lo del Mundial. ¡Ay, no, no, no! ¡Qué buenos momentos nos, bueno, vivimos con la familia peluche. Terminación 37, perdón. También está bueno el programa cuando se comieron a los puerquitos que estaban en peligro de extinción. Que dice, ah, todos les dimos parejo a la familia. Terminación 74.

0: ¿Y a poco no se acuerdan del capítulo de ese cuando Ludovico llega, se le mete un zorrillo, no sé qué animal, a Consuelo Duval, y que al otro día le comenta: ay, que cómo estabas tan bien, que me hiciste bien sentir, bueno, al revés, claro, que la hizo sentir, pero no era él porque estaba un zorrillo en medio de ellos. No sé si comenté de este canijo de la Consuelo Duval, Consuelo Duval y Edgar.
1: Justamente era el hurón, ¿no? Que dice Ludoviquito. Yo claramente escuché como mi mamá dice: quiero ese animal, quiero ese animal. Terminación 36. Cuando van a la casa de Manolongas, el novio de Vivi, echan una reta de fútbol y Ludovico le rompe la pierna al Manolongas. ¡Fue el balón! ¡Fue el balón! Dice. Terminación 01. O también el de que Federica dice: quiero ese animal, quiero ese animal. Momentos sublimes los que nos regalaron la familia Peluche. Pero bueno, amigos, es momento de despedirnos. Me encantó haber estado con ustedes. Recuerden que yo regreso más tarde de 7 a 9 porque el día de hoy es viernes. Ahorita va a estar Ariana contigo de 2 de la tarde a 5. Después Víctor Sandoval al micrófono con Sonar. Y ya después regreso yo de 7 a 9. Cuídate mucho. Bye, bye. Yes.
2: 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En Ultra son las
1: 12 en punto.
2: La temperatura es
1: 21 grados.
2: Alerta verde. Alerta verde.
1: Tráfico vehicular fluido en el libramiento La Joya en el tramo Boulevard Bicentenario a Boulevard Miguel Hidalgo.
2: Alerta amarilla. Alerta amarilla.
1: Lenta circulación vehicular en la carretera Tulancingo-Santiago-Tulantepec en el tramo Crucero Geniza a Medias Tierras.
2: Alerta roja.
3: Alerta roja.
1: Sin reporte de accidentes o incidentes viales de importancia en este momento.
2: Recuerda que no circula.
1: Recuerda que hoy no circulan vehículos con color de engomado azul, terminación de placa 9 y 0. 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
4: Son las 2:02. La temperatura cambia, pero tú sigues en Ultra 102.9 FM, 21 grados centígrados.
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1: Hola, hola a todos nuestros radioescuchas. Estamos iniciando este espacio totalmente en vivo. Ya sabes, yo los acompaño hasta las 5 de la tarde hoy, viernes, ya fin de semana. Y vámonos con esta canción de Olivia Rodrigo. Ahorita en unos minutos más tendrás los datos curiosos y mucho más que escuchar y sintonizar en tu frecuencia favorita. Esto es de Olivia Rodrigo. Ya son las 2:07.

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0: Son las 2:20.
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0: Muy bien, y estamos de regreso después de escuchar esta canción. Y yo los invito a todos ustedes a que estén, pues en este caso, pendientes de la frecuencia. Ay, no, qué bueno, cuéntenme cómo les está yendo. Qué día tan hermoso, tan precioso, tan de locura. Pero bueno, fue un día maravilloso. Ustedes cuéntenme cómo les está yendo a todos los radioescuchas, porque aparte ya es viernes, ya es fin de semana, se respira y se siente el tráfico, evidentemente. Pero también a la vez ya, ¿no? Como que ese break y ese descanso. Así que ustedes cuéntenme qué es lo que están haciendo en esta tardecita de viernes, fin de semana. Y el día de hoy vamos a estar platicando de datos curiosos sobre la radio. Así es, ya que nos escuchas, pues aprovechando que nos sintonizas y que te gusta la frecuencia, te voy a contar algunos datos que posiblemente no sabías sobre la radio. Quiero contarte que la radio nació antes de que existieran los programas como los conoces tal cual hoy. Al principio se utilizaba principalmente para comunicación inalámbrica y transmisiones experimentales. De hecho, la voz humana ya podía transmitirse por radio desde 1906. También quiero contarte otro dato. ¿Sabías que unas de las primeras transmisiones de radio fueron en un cuento de Navidad? En la Nochebuena de 1906, lo que es Regina Felsenden, transmitió la lectura de un paisaje bíblico musical con violín y un saludo navideño para operadores inalámbricos que estaban en ese momento. Y bueno, pues ese fue como una de las primeras transmisiones a nivel mundial de radio. También quiero contarte de la transmisión comercial. La primera gran transmisión comercial de radio ocurrió en 1920. Fue una estación en la cual transmitió los resultados de las elecciones presidenciales en Estados Unidos y fue un 2 de noviembre de 1920. Y bueno, quiero contarles de que pues no había miles de radioescuchas, pero se estima que aquella primera transmisión llegó aproximadamente a 1,000 personas en ese tiempo, porque muy pocos hogares tenían los receptores. Y otro dato, la publicidad cuando llegó, esto fue interesante, la publicidad en radio llegó después de 1922 en Nueva York y promocionaba principalmente bienes raíces en los comerciales. Y en México, hablando de México, se comenzó sus primeras transmisiones radiofónicas en la década de los 20, de los 1920. Radio Educación señala que las primeras transmisiones formales en México datan desde 1921 y existen registros de transmisiones experimentales de estos primeros años. De hecho, también tuvo un crecimiento rapidísimo en 1937, o sea, como unos 16, 15 años más o menos después, 17, cuando la radio de la UNAM ya operaba 93 estaciones en México en ese entonces, imagínense. Y también, otra cosa es de que la radio, porque esto es un mito, muchos dicen, ay no, yo ya no escucho radio. Pues, ¿qué creen? Que la radio nunca va a desaparecer, ni desapareció aún llegando la televisión o hasta ahorita entonces las plataformas, etcétera. Se adaptó, al final es un medio que siempre se va a adaptar a las nuevas modalidades, tendencias y siempre está en actualización. Pasó de ser obviamente principalmente un medio familiar a uno de, pues, en el que a lo mejor ya se agarran de otras herramientas como la televisión, plataformas, internet, etcétera, pero al final sigue siendo uno de los medios de comunicación principales, especialmente con radios portátiles o ya nos escuchan a través hasta de internet, etcétera. Los transmisores y posteriormente también nos escucharán ya mucho más en automóviles. Y bueno, pues hoy la radio ya no necesita una antena como tal tradicional, muchas sí, pero pues para llegar al público, muchas estaciones de hecho ya transmiten simultáneamente por FM, páginas web, como nosotros también estamos en internet, aplicaciones o plataformas digitales. La radio pasó de ser como un cuadrante, ejemplo, como el televisor. Ahorita radio se transformó y ahorita, ejemplo, ustedes nos pueden estar escuchando en otros lados del mundo, les iba a decir del planeta, posiblemente si tienen wifi. O simplemente si no estás en Tulancingo con la aplicación o internet sin problema. Y otro de los datos es que la radio tiene algo que otros medios visuales no tienen. Obliga a imaginar. Por eso es muy bonito, me encanta. Que, ejemplo, en las mañanas, todos los espacios son importantes, pero algo que a mí me gusta mucho, y si me están escuchando los Ultra Kids, mándenme un corazoncito verde, pero me encanta cuando los niños nos escuchan en la mañana porque hacen que su imaginación vuele. Literal, desde cómo se imaginan cómo es la locutora. A mí me han conocido en vivo y dicen, ay, sí te imaginaba así, o no, te imaginaban diferente, o más chiquita, etcétera, ¿no? Entonces, eso hace que vuele su imaginación, por lo tanto, están trabajando, estimulando su cerebro. Eso está padrísimo. Y aparte la voz, todo lo que decimos te lleva a imaginar, desde contar un cuento, una nota, algún chismecito por ahí, una nota importante, un chiste, una, no sé, una dinámica. Hace que estés trabajando no solamente auditivo, sino también en este tema toda la imaginación. Por eso es algo importante, cuando escuches una voz contando, ejemplo, les decía, una historia, tu cerebro crea mentalmente las imágenes, y eso es, creo que, algo de lo más hermoso de la radio. Entonces, como les digo, eso nunca se va a perder, es algo que siempre va a estar, un medio de comunicación de los más importantes a nivel mundial. Y bueno, la pregunta es, ¿qué es lo que más te gusta de escuchar radio? Cuéntenme a través de WhatsApp. ¿Qué es lo que más te gusta escuchar y sintonizar de la radio? Mientras nos vamos a ir con un corte comercial, regresamos.
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1: Son las 2:43.
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0: Muy bien, y bueno, tenemos ya saludos. Muchas gracias a todos los que están en contacto, que mandan sus saludos. Piden sus complacencias también, muchísimas gracias. A ver, vamos a ver. Dicen por acá, terminación 18. Hola, buen día, la verdad. Dice ahorita, espero que estén muy bien y que tengan una linda tarde. Muchísimas gracias, que la pasen súper bonito. Y que bueno, por acá nos mandaron unos stickers también. Un audio de terminación 74.
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0: Ah, pero es que este es un audio que le mandaron a Héctor, contestándole a Héctor. Dice Huicho, hola Dianita, buenas tardes, aquí el Huicho ya reportándose y espero que estés muy bien. Igual, Huicho, gracias, cuídate mucho. Por acá dicen que tengas un excelente programa, una muy bonita tarde y muchas gracias por escucharnos. Oye, gracias ahora sí que por escuchar, por sintonizar. Vicky también dice, ando con mucho sueño, Dianita. ¿Qué pasó, Vicky? Esa actitud de viernes, fin de semana, ¿dónde quedó, O sea, sí, ya está bien que sea viernes, que quieras descansar y todo, pero no. Hay que activarnos y disfrutar del último día. Aparte, bueno, no del último día, porque todavía falta sábado y domingo, pero pues ya son de los últimos días de agosto, entonces hay que disfrutarlos muchísimo. Dicen por acá, Dianita, ¿podrías poner Después de ti de Karol G? Con mucho gusto, Edgar, vamos a poner tu complacencia, pero mientras nos vamos a ir con esto de Dana y el Malilla, se titula Si se acaba el mundo, ya son las 2:52.

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6: Hola, muy buenas tardes. Soy Yesenia Romero y esta es la información más relevante al momento. En temas estatales, 7 personas, 4 hombres y 3 mujeres enfrentan este viernes una audiencia inicial en Pachuca por su presunta participación en la retención y agresión del alcalde de San Salvador, Norberto Martínez. La Procuraduría les imputa privación ilegal de la libertad, daño en propiedad y lesiones, y de acuerdo con las autoridades, el edil y otros funcionarios permanecieron retenidos durante más de 15 horas. En temas estatales, pobladores mantienen bloqueada la carretera Pachuca-Ixmiquilpan a la altura de San Salvador para exigir la liberación de las 7 personas detenidas por su presunta participación en la retención del alcalde y otras personas. El cierre afecta a ambos sentidos mientras se desarrolla la audiencia inicial. En temas nacionales, Fernando Farías Laguna llegó a México y fue trasladado al penal del Altiplano. Luego de ser deportado desde Argentina, el contraalmirante está implicado en una investigación por una presunta red de contrabando de combustible.
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6: Vecinos de la colonia Napateco en Tulancingo solicitan la intervención de las autoridades ante la presunta ocupación irregular de viviendas. Señalan que ya serían 3 casas ocupadas y que ayer se habría intentado ocupar otra. Piden investigar la situación y reforzar la seguridad en la zona. Gracias por su atención. 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

Muy bien, y después de escuchar este tema, esta canción justamente que acabamos de sintonizar de Ariana Grande, nos vamos a ir con la dinámica ¿a qué te suena? Y es que es muy sencilla esta dinámica, lo único que ustedes tienen que decirme es qué sonidito les recuerda, qué podría ser, qué sonido, qué efecto recuerden a través de WhatsApp. Así que vamos a ver ¿a qué te suena?

0: Ok, Huicho nos fue el primero en responder, dice que un taladro, efectivamente, mi querido Huicho, dinos qué canción te gustaría, por favor, escuchar. Edgar dice que un taladro, una sierra o un avión, y me da mucha risa de la cara que nos manda del sticker este Edgar. Se enojó, Huicho, de que le ganaste. Por acá nos dicen un carrito eléctrico, ¿no? Jeito dice, saludos a Berito, y antes que nada, buenas tardes, señorita Dianita y Héctor, cuídense mucho. Gracias, muchas gracias, Jeito hermosa. Por acá dice, hola, ¿podrías poner una canción, la de Harry Styles, por favor? Si es posible, American Girls, ahorita la vamos a buscar. A ver, vamos a buscarla desde ahorita, en un momento. A ver, nos piden la canción de American Girls, que sí, sí tenemos justamente ahorita regresando del corte, vamos a poner esta canción. También... dicen, hola Dianita, aquí estamos escuchándote desde lo que es, desde mi mansión. Dice, ay, no te creo. Nos manda foto de una imagen. ¡Wow! Es una casa hermosa, que no creo que sea tu casa. No sé, no lo creo. Pero dice, y si... el internet ha superado muchas cosas, tan solo nosotros escuchamos todos los días. Saludos a mi Tulancingo lindo y querido. Oye, pero cuéntame de quién es esa casa, está divertida. Sí, es literal una mansión, está hermosa. Qué bonita casa definitivamente. Que ellos nos están escuchando en... supongo que como por Concord, California o algo así, ustedes nos escuchan, ¿no? ¿O dónde nos escuchan? No sé, ¿Chicago o algo así? Tenemos más mensajes antes de ellos, que siempre es nuestro radio escucha que pues nos sintoniza desde muy lejos. California, ajá, aquí en California. Bueno, por acá tenemos también otro mensaje, nos dicen una licuadora. No, no es una licuadora, sí parecía una licuadora, pero era un taladro. A ver, vamos a ver, Vicky.
1: Al aire.
0: No, mi Vicky hermosa, pero bueno, mínimo ya despertaste, ya se te fue el sueño. Oye, también nos dijo Terminación 17 que pensaba que era el aire. Huicho dice, la de Intocable de Alex Sintek, por favor. ¿Así se llama la Intocable, Huicho? A ver, sácame de esa duda porque esa no recuerdo el nombre, pero no sé si así se llame. Dicen, hola, buenas tardes, Yanita, saludos en sintonía escuchándote. Muchas gracias, Terminación 16. Oye, cuéntame, ¿qué andas haciendo? ¿Cómo te está yendo hoy, viernesito? Dice, ¿no es una aspiradora o una secadora de cabello? Sí parecía, ¿no? Pero no, es un taladro, chicos, miren.

0: Listo, ahí tenemos la, les iba a decir la secadora, pero no, no es una secadora, es un taladro, efectivamente, Huicho adivino. Muchas gracias, Huicho, por estar participando. Y bueno, ahorita vamos a irnos más adelante con la dinámica que te la sabes mientras nos vamos a ir a este corte, regresamos.
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Muy bien, y acabamos de terminar de escuchar esta canción justamente que acabamos de sintonizar y es la de Lord Solar Power. Y vamos a seguir con los mensajes. Wicho dice, bueno, eso es entonces. Ok, mi querido Wicho, te vamos a poner esa canción. También dicen, sí, es en California, en una ciudad que se llama Black Hawk. Hawk dice, y la estamos remodelando y cuando quieras te construimos la tuya. ¡Ay, qué hermoso! Pero yo quiero una casa así, ¿eh? Justamente como esa. ¿Como cuántos millones de dólares valdrá una casa así? Bueno, no sé si la pueda compartir y me des permiso de compartirla, pero quien quiera verla, de verdad está muy bonita esa casa. Está muy hermosa, muy, muy, muy hermosa. Yo no me dejo sorprender así porque pues normalmente podemos ya ver muchísimas cosas bonitas hasta en internet. Pero esta casa de verdad está padrísima. No sé, se me hace súper linda. Entonces, pues ya sabré. Cuando me vaya a vivir, no te preocupes, cuando me vaya a vivir allá por California, yo te voy a hablar y te voy a decir, oye, hazme mi casa, ¿no? No. Se van a tener que venir a México, yo creo que lo más seguro. Pero bueno, está muy bonita. Cuídense mucho, chicos. Cuéntenme cómo está el clima allá en California. ¿Qué tal está el clima por allá? Y bueno, el día de hoy vamos a hacer ahorita la dinámica más adelante a que te la sabes. Pero ¿qué creen? Nos tenemos que ir con esta complacencia. Buenísima canción, por cierto. Corazones Invencibles de Alex Syntek. Sube a tu radio, ya son las 3:33.

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1: 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En Ultra son las
2: 3:56.
0: La temperatura es
2: 20 grados.
0: Alerta verde.
1: Alerta verde.
2: Buena circulación vehicular en carretera Tulancingo-Guapalcalco en toda su extensión en ambos sentidos.
0: Alerta amarilla.
1: Alerta amarilla.
2: Persiste lenta circulación vehicular en carretera Tulancingo-Santiago-Tulantepec, tramo Crucero Geniza a Medias Tierras.
1: Alerta roja.
0: Alerta roja.
2: Persiste lenta circulación vehicular en carretera Tulancingo-Santiago-Tulantepec, tramo Crucero Geniza a Medias Tierras.
1: Recuerda que no circula.
2: Hoy no circulan vehículos con color de engomado azul, terminación de placa 9 y 0. 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

Muy bien, y bueno, después de haber escuchado esta canción, por cierto, muy buena, lo que es Sweet Nothing, bueno, pues vamos a irnos con la pregunta de esta tarde, para que todos ustedes, radioescuchas, puedan participar, nos puedan decir a lo mejor en este caso qué piensan del tema, que nos den su punto de vista, por supuesto, a través de WhatsApp. Recuerden al 775-771-1029. Y la pregunta del día de hoy, que está, híjole, pues sí, algo controversial, como todas las que hemos estado haciendo en esta semana. Que por cierto, ya a partir de lunes estará Héctor Rivera con nosotros y ya estaremos haciendo nuestras dinámicas como normalmente las hacemos. La pregunta, pues, hoy es viernes, fin de semana. Ta ta ta tan. Y ¿es mejor pedir permiso que pedir perdón? ¿Ustedes qué creen que sea mejor? Cuéntenos a través de WhatsApp. ¿Ustedes creen que es mejor pedir permiso o pedir perdón? Y en lo que nos dicen por acá a través de WhatsApp, bueno, pues nos vamos a ir con lo que es más música a través del 102.9. Por supuesto, con esta canción de Caloncho, se titula Dime pa' saber. Ya son las 4:09.

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Muy bien, y después de escuchar este tema vamos a ver los saludos que ya tenemos por acá a través de WhatsApp. Muchas gracias a todas las personas que están en contacto con nosotros. Dicen, hola, soy Luis, pero me apodan Guachi y mi capítulo dice, este es de algo que hablaba Héctor, ¿no? De Federico Peluche. Y nos pueden poner una canción, Oliver Tree, la de Miss You. Híjole, vamos a ver si esa la tenemos. Me parece que no la tenemos en programación, pero muchas gracias por escucharnos también. Dicen por acá una de Alex Sintec, Dianita. Dicen, hola, buenas tardes. ¿Me puedes poner Hilo Rojo de Río Roma, por favor? También por acá, terminación 84. Nos mandan saludos en este momento que nos escuchan y dicen que están preparando la comida. Terminación 58 dice, esta es la parte de atrás de la casa. ¡Wow! Está súper bonita. Aparte es una casa con alberca muy linda. ¡Qué padre! Dice, con ganas de aventarnos a la alberca porque el calor está fuertísimo, 32 grados, y claro que te hacemos tu casa aquí o donde quieras. Va, me parece bien. Se vienen por acá a México y me la hacen acá, porfis. Así, igualita esta. Oye, está hermosa esa casa, qué bonito. Dice, así es el vecindario. Nos mandan un video que estoy viendo en este momento. Sí, justamente en Estados Unidos, lo padre de estas casas es que pues son así totalmente abiertas y todo, ¿no? Está súper padre. Dialover dice, perdón, 100%. Ah, ¿quieres esa canción, Dialover? ¿O cómo que perdón, 100%? A ver, cuéntanos, explícanos, que ya me perdí. Y dice, hola, buenas tardes. Del tema de la feria, que si hoy la abren, dice, porque están muchos autos y personas esperando a que abran. La feria de la Expo, ¿se refieren? Se supone que era toda la semana, ¿no? Toda la semana, yo creo que sí. Y la de los angelitos, pues creo que al parecer ya ni siquiera está. Pero bueno, y aparte es abierta, está público abierto. Pero mientras nos vamos a ir con esta canción, vámonos con algo de Hash que se titula ¿Qué le pongo? Ya son las 4:29 y recuerden que hoy nos vamos antes a las 5 de la tarde, así que disfrutemos todavía de este espacio de programación.

0: Muy bien, y bueno, pues por acá vamos a seguir con esta pregunta. ¿Es mejor pedir perdón que pedir permiso? ¿Ustedes quién creen que se hace mejor? Ya que hoy es fin de semana, así que cuéntenos ustedes qué prefieren, ¿pedir perdón o pedir permiso? Dialover dice perdón. Ok, Dialover. Dice, es mejor pedir perdón que pedir permiso. Gracias por participar, Dialover. Muchas gracias por estar en contacto con nosotros. Ustedes platíquenos qué es lo que piensan, pedir perdón o pedir permiso. Y también ya están a punto de regresar a la escuela todos los Ultra Kids. Una semanita y tienen que regresar a la escuela, así que también platíquenme. ¿Ya están listos para este regreso a clases? ¿Cómo están ya en esta onda de que si surtir las... el tema de las... pues sí, todo lo de las... de los útiles, se me olvidó la palabra, pero todo lo del tema de los útiles, que si las listas, donde tienen que pues surtir todo este tema, ya tienen listas las libretas, platíquenos a través de WhatsApp. Terminación 10 nos dice, hola, buenos días, Yanita, ¿es mejor pedir perdón? De todos modos, lo bailado ya nadie te lo quita. Y bueno, no necesitas ser malo o así, sino que a lo mejor dices, oye, pues voy a ir a una fiesta, mis papás no me dejan, pues me voy a ir sin pedir permiso. Pero no, no se crean, luego es peor, ¿no? Yo siento que no. Yo no les daré malos consejos. Yo digo que mejor pidan permiso antes. Porque luego son cosas que parecen malas. Son cosas buenas que parecen malas. Ay, se me antojó un lichi. No sé por qué. Qué rico. Vicky dice, yo mejor perdón. Dice, porque cuando yo pedí permiso no me lo dieron. Ok, Vicky. Oye, pero cuéntanos, ¿qué tipo de permisos pedías? Cuéntanos a través de WhatsApp. Y mientras, pues nos vamos a ir a este corte. Regresamos.
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0: Muy bien, y después de escuchar este tema, esta canción de Maluma, vamos a irnos con los mensajes que tenemos todavía pendientes, terminación 74.
1: Lo que es un liche, con todo gusto te lo invito. Y que me digas de dónde proviene.
0: Ok, muy bien, muchas gracias. El lichi, ¿de dónde proviene el lichi? A ver, eso sí es una pregunta interesante, pero bueno, ahorita te voy a responder de dónde viene y espero que sí me cumplas, y me des mi lichi. Vicky por acá dice, mira, a mí me gusta mucho bailar y cuando me invitan va, ejemplo, a una fiesta, llámese 15 años, boda o cualquier fiesta, a bailar, pues yo siempre quería ir. Solo lo que quería era bailar, pues mi mamá no me dejaba, entonces me salía a escondidas y me iba. Eso sí, pero cuando llegaba me daban una tremenda tunda, dice, eso sí, Dice, pero pues ya, me había divertido, pues valía la pena. Oye, bueno, pues mínimo te divertías, Vicky, pero fíjense que antes creo que sí también la educación era un poco... Actualmente algunos hogares sigue siendo así, pero ya es un poquito más libre, ¿no? Es como de, bueno, sí te doy permiso, pero ve con cuidado. O sea, ya antes era más mal visto, ejemplo, ir de fiesta o algún antro o así, pues no estaba permitido. Huicho dicen, antes... Hasta mañana, Dianita. Excelente tarde y buen camino a casa y de regreso. Saludos. Gracias, Huicho. Pues ya estamos a 10 minutitos de despedirnos. De hecho, pues prácticamente ya nos vamos a estar despidiendo en unos minutos más. Así que muchas gracias igual, Huicho. Muy bonita tarde. Y me quedé con esa...

esa duda de dónde proviene el lichi, ¿eh? O sea, sí me quedé con esa duda. De hecho, lo estoy investigando. Pero ahorita voy a aclarar su duda. Mientras nos vamos a ir con esta canción, súbele a tu radio, ya son las 4:50.

0: Muy bien, ¿y qué creen? Que llegó el momento de despedirnos, pero antes de eso vamos a leer los mensajes que nos hacen llegar ya por último. Y también por acá tenemos, estábamos investigando por acá de dónde es el lichi, que me preguntaba un radioescucha, y su origen es chino. Durante siglos, de hecho, fue considerada una fruta muy apreciada, justamente. Se dice que en la antigua China el lichi llegó a ser un fruto asociado con lo que es la corte imperial. Así que ya saben, cuando se lo coman, porque yo tampoco sabía, es de China. Y que, por cierto, está delicioso y creo que ahorita está justo de temporada, porque he visto varios lugarcitos donde venden justamente el lichi. Y bueno, pues esperemos que los prueben, los disfruten, los degusten en esta tarde. Y también tenemos por acá unos audios que nos hicieron llegar. Vamos a ver qué nos dicen.
1: Hola, Yanita, ¿pone la canción de eso? Ya. Y eso sí. Te quiero, manita, tarde, bye. La canción es de Shakira. Soy Sofi.
0: ¡Ay, qué preciosa, mi Sofi! Oye, muchas gracias por escucharnos. Justamente ahorita ya terminó el programa, mi Sofi. Ya no nos da tiempo de poner otra canción más, pero ¿qué crees? Mañana, espero que me alcances a escuchar mañana en de 8 a 11. ¡Ay, no! Mañana vamos a estar de 11 a 1, si no me equivoco, de 11 a 1. Los voy a estar acompañando a partir de las 11 en el horario normalmente habitual de Rubén, ¿vale? Mañana voy a estar en ese horario, entonces, pues, ahí estaremos en contacto. Y esperemos que me puedan escuchar. Y ahí te pongo con mucho gusto esa canción, ¿vale, hermosa? Porque ahorita ya no nos va a dar tiempo. Y pues ya empieza también sonar, que no se pueden perder todo lo que trae la programación de este espacio en vivo. Pues que tengan muy linda tarde de fin de semana. Cuídense mucho. Los veo mañana a partir de las 11 de la mañana en estos espacios en vivo en donde te estaré acompañando. Y pues disfruten de este fin de semana. Chau, chau.
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6: Buenas tardes, les saluda Isa Hernández y le actualizamos información. Las ganancias que obtienen los cárteles por huachicol fiscal ya supera las que consigue por narcotráfico, hasta 21 mil millones de dólares anuales. Esto lo declaró un alto funcionario del estado de Texas. En temas estatales, legisladores locales presentaron una propuesta para poder exhortar a los 84 municipios de Hidalgo a que incorporen en sus reglamentos y disposiciones administrativas criterios para sustituir y reducir los plásticos de un solo uso en ferias, festividades y también eventos con participación o recursos públicos municipales. En temas regionales, habitantes de la Sierra Otomí Tepehua muestran mayor disposición para poder aceptar la reubicación de viviendas ubicadas en zonas de riesgo. Esto lo informó el subsecretario de Protección Civil de Hidalgo, Román Bernal Díaz, a casi un año de las afectaciones provocadas por la vaguada monzónica de octubre del 2025.
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6: Urgen usuarios de transporte público de pasajeros a que se realice una revisión a las unidades en distintas rutas, señalando que se encuentran en malas condiciones físicas y mecánicas. Recordaron que parte de los compromisos de los concesionarios para que se les autorice el aumento en la tarifa era mejorar las condiciones de los vehículos que prestan el servicio. Muchas gracias por sintonizar Ultra 102.9. Le invitamos a que siga al pendiente y que tenga una excelente tarde.
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10: Ya son las 5 de la tarde en punto y esto es Sonar a través de 102.9. Muy buen fin de semana para todos. Buena música, algunos estrenos. Cara Delevingne, la actriz, sacó...

Medio nuevo, porque digo, ya había incursionado anteriormente en la música y hoy tiene un nuevo sencillo que vamos a escuchar como primer track del programa de hoy. De aquí hasta las 19 horas, vámonos con muy buena música. Se puede decir que ya son clásicos del 2000 hacia acá, en inglés, única y exclusivamente. Gracias por los mensajes y por la gente que ya se comienza a reportar y nos empieza a escribir, lo cual por supuesto nos va a dar mucho gusto. Siempre, 775-771-1029, el WhatsApp de Ultra FM. Sin más que decir, vamos a escuchar lo nuevo. El video también está muy bueno. Se llama Crazy Baby, con Cara Delevingne. Ya en el video aparece Samara Weaving, me parece, y verlas juntas y abrazarse y hasta besarse resulta sumamente placentero. Crazy Baby, lo nuevo de Cara Delevingne, aquí en Sonar por Ultra FM. Muy buena tarde, muy buen fin de semana, y son las 5:02.

5:03, ahí está Cara Delevingne y en el video aparece con Samara Weaving. Cara y Samara, y es un dueto muy, muy sexy, mucho, muy sexy. Esto es Sonar, gracias a la gente que se escribe. Y bueno, por ahí dice algo de Strokes, de lo nuevo de The Strokes. Sí, creo que sí tenemos algo de ellos. Reciente, por supuesto. ¿Qué van a hacer este fin de semana? Para dejar un poco atrás el estrés de la semana, justamente, ¿qué se les ocurre hacer un viernes en la tarde de noche? Aquí está Blossoms con Perfect Me.

5:06 minutos, Blossom, se llama Perfect Me. Seguimos checando y actualizando el WhatsApp del 102.9. Sí, con todo gusto, hay algunas peticiones a las cuales trataremos de darle salida lo antes posible. Algo reciente de The Strokes que justo nos solicitaron hace algunos instantes y justamente esto que viene a continuación se llama Lonely in the Future, que apareció justamente el 25 de junio de este año. ¿Qué tanto ha cambiado el sonido de The Strokes? ¿Se acuerdan que con los primeros sencillos sí hubo muchas críticas y decían que de plano así no les había gustado para nada? Hay una que se llama, creo que es Shopping Time o algo así, y sí suena muy, muy rara, ¿no? Pero bueno, pues ahí están los Strokes innovando o haciendo las cosas diferentes, lo cual tiene todo el mérito del mundo. Son las 5:07 minutos. Aquí están The Strokes. Se llama Lonely in the Future. Solitario en el futuro, solo en el futuro.

Pues ahí está eso con The Strokes, que se llama Lonely in the Future. Y bueno, ¿a qué hace referencia el tema? Según distintos artículos, dicen, bueno, pues es acerca de vivir solos en un mundo como este, o sea, conectados, o muy conectados, principalmente a redes sociales, y al mismo tiempo, de alguna manera, sentirse menos conectados y menos humanos. Según, es lo que sí tiene sentido de alguna manera, comenzando por el título, son las 5:11, ¿no? Y hasta qué punto vale la pena aferrarse, en este caso, a lo que conocemos y de plano, pues rechazar, ¿no? Algo que en algún momento se nos hace novedoso, vanguardista o desconocido hasta cierto punto, ¿no? ¿Qué tanto nos ayuda o hasta dónde nos lleva a estar casados hasta que la muerte nos separe con nuestros gustos? Y hasta, ¿por qué no? Hablar de la música, decía, es la música que me gusta y me va a gustar para siempre, es muy probable, ¿no? Seguramente son los temas y canciones, hablando específicamente de eso, de música, con las que crecimos, pero hacemos a un lado lo nuevo, ¿no? Y de verdad nos perdemos un montón de cosas increíbles y maravillosas que están haciendo los jóvenes hoy en día, precisamente por estar de alguna manera como, pues, renuentes a escuchar cosas nuevas y descubrir nuevos géneros y nuevas bandas y nuevos sonidos, nuevas voces. Siempre va a ser bueno ver hacia adelante, por supuesto, ¿no? Quien tenga esa sensación de apego o de arraigo con cierta música, pero ver hacia adelante siempre va a ser positivo y seguramente vamos a encontrar cosas buenísimas y algunas joyas y vamos a preguntarnos por qué nos perdimos tanto tiempo de algo tan nuevo, ¿no? O algo que no conocíamos, algo que no habíamos escuchado. Precisamente eso, porque no queremos ver hacia adelante y no queremos saber nada ni conocer nada nuevo. Ya son las 5:13. Aquí está Apoptigma Berserk desde Noruega. Esto que se llama In This Together. El video es muy bueno. Parece guión de película. Es Stefan Groth en la voz. Esto es Sonar por Ultra FM.

0: Ahí está Hypoptigma Berserk. Se llama In This Together. Tema que apareció el 22 de agosto, pero del 2005. Así es, suena muy actual, mucho, muy actual.
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0: Ya estamos de regreso, son las 5:20 y a partir de lunes decenas de millones de usuarios de ChatGPT, principalmente en Europa, verán por primera vez anuncios dentro de sus conversaciones con el chatbot. Mientras OpenAI despliega su recién lanzado programa publicitario en su mayor mercado hasta la fecha. La empresa ampliará ChatGPT Ads a 31 países europeos a partir del 24 de agosto, lo que pues elevará el despliegue a un total de 40 mercados. OpenAI empezó a probar los anuncios en Estados Unidos en febrero y a lo largo del año fue extendiendo el programa a Canadá, Australia, Nueva Zelanda, Reino Unido, México, Brasil, Japón y Corea del Sur. Los anuncios solo aparecerán en las modalidades Free y Go de ChatGPT, las más económicas, mientras que los suscriptores de Plus, Pro y Enterprise no verán ninguno. La medida ofrece a los anunciantes europeos una nueva forma de llegar a las personas mientras están explorando, comparando y tomando decisiones de forma activa. Esto lo explicó la empresa en un comunicado. Bueno, ya se habían tardado, ¿no? OpenAI asegura que proteger la confianza de los usuarios es fundamental en su enfoque de la publicidad. Afirma que mantiene las conversaciones privadas frente a los anunciantes y nunca vende los datos de los clientes. Bueno, también eso dicen todos. Aquí está Camel Fat. Esto se llama So Good, para mover un poco el cuerpo en esta tarde de viernes.

Eso se llama So Good con Camel Fat. Aquí en Sonar por Ultra 102.9 cuando son las 5:24. Gracias por los que nos comentan. Dice, hola Vic, buenas tardes, saludo. Sí, esperando el viernes para escuchar muy buenas rolas en inglés. Don't Go Away de Oasis, por favor. Vamos a buscarla. Con mucho gusto.

Pues está Lady Gaga y Doechii con Runway, tema que apareció en el soundtrack de la película The Devil Wears Prada Parte 2. O bueno, El Diablo Viste a la Moda, como se le conoce en español. Y no me gustó tanto como la primera, ¿eh? No. Ya que hablábamos de ChatGPT, ¿para qué lo usan ustedes? Si pueden, compártanlo a través del WhatsApp de 102.9. A ver qué tan creativos son. ¿Para qué lo utilizan? ¿No? Claramente cuestiones de tareas o trabajos o hasta... Justo eso, el trabajo, ¿no? Pero podría servir para escribir, no sé, una disculpa si le hicieron algo a alguien. ChatGPT, ¿cómo me disculpo con alguien a quien quiero mucho y no lo quiero lastimar? 527.

Eso es lo nuevo de Paris Jackson, sí, la hija de Michael Jackson. Este sencillo se llama Happiest Day of My Life y apareció hoy justamente con las primeras horas del viernes 5:31. Gracias por los mensajes y los WhatsApps. Bueno, ya, por ahí algo de Oasis para un poquito más adelante. Agradecemos siempre que se pongan en contacto con nosotros y pues nada más participen ahí como para la respuesta más creativa. ¿Para qué utilizan el chat GPT? ¿No? ¿Para qué? O sea, para... Digo, obviamente tiene utilidades enormes, ¿no? Posibilidades, por supuesto, pero... Pues no sé. Me intriga saber para qué utilizan el chat GPT. Bueno, viene Gorillaz a México de nueva cuenta con The Mountain Tour 2026. Esta gira con la que la agrupación británica, encabezada musicalmente por Damon Albarn, presentará su nueva etapa y que tendrá una parada especial en Guadalajara. Y por supuesto, bueno, pues en más lugares. Luego de confirmarse el concierto, uno de los datos más esperados por los seguidores finalmente fue revelado. Los precios oficiales de los boletos, que cambian dependiendo de la zona elegida dentro del recinto, que bueno, eso es pues en todos lados, ¿no? La presentación se realizará el miércoles 9 de diciembre a las 21 horas en el Coliseo GNP Seguros en Zapopan, Jalisco, y representa el primer concierto propio de Gorillaz en Guadalajara. De acuerdo con el mapa de localidades compartido por Coliseo GNP Seguros y Ocesa, los boletos van desde los 1,339 hasta los 3,323 pesos, dependiendo de la sección. Bueno, General A, 2,827, General B, 1,339, Grada GNP Poniente y Oriente, 3,323, Grada Poniente y Oriente, 1,959 pesos. Bueno, por ahí más o menos los costos, ¿no? Para que lo tomen en cuenta, lo tengan en consideración y vayan checando a cuál les gustaría o en dónde les gustaría ver a Gorillaz. Aquí están junto con Tame Impala. Se llama New Gold. Ya son las 5:33. Este es Sonar por Ultra FM. Feliz viernes para todos.

Gorillaz y Tame Impala, qué buena colaboración y qué bien suena eso. 24 minutos y las 6. Se llama New Gold. Antes de la pausa, tiempo para escuchar a esto que se llama Monster, de Alan Walker y Emerson Flora. Son las 5:36.

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6: Ya son las 5:42, 18 y las 18 horas. Justamente tenemos algunas peticiones. Mil gracias. Esta es una de ellas. Por cierto, es de 1997, pero bueno, ahí vamos a hacer una excepción para que no haya problema. Eso, Aces. Es Don't Go Away. Ya son las 5:42.

Ahí está Oasis, son las 5:46. El lanzamiento del sencillo está fechado en 1998, parte del álbum Be Here Now. Gracias por los mensajes, mi querido Van. Si es así tu nombre, gracias por escribir y por estar ahí interactuando con nosotros a través de del WhatsApp de Ultra FM. Kangaroo Court con Capital Cities. Aquí en el 100.9, 6:13. Acompáñenos cada viernes en punto de las 17:05 p.m. en este programa que trata de llevarles algo, entre comillas, diferente. Y nos va a dar muchísimo gusto que en este espacio encuentren su nueva banda favorita o su nueva canción favorita. Busquen siempre lo nuevo.

Capital Cities, 10 minutos y las 6. Dice mi querido Van, dice, pues yo utilizo el chat GPT para mejorar calidad de fotos, quitar algunas personas de fondo, para crear logos, apoyarme con algunos speeches para videos. En lugar de ver tutoriales, el chat se resuelve, el chat te resuelve, pues todas las preguntas directas y hasta para recetas de cocina. Sí, es cierto, ¿no? Por eso les decía, es como, o sea, se le puede sacar mucho jugo, muchas cosas positivas, así como seguramente también habrá negativas, ¿no? Pero estas son muy buenas opciones. Gracias, mi querido Van. Vamos con Foster the People. Se llama Houdini. 5:51. Cuéntenos para qué utilizan el chat GPT ustedes. Nadie va a saber que están haciendo trampa con la tarea. No los vamos a balconear aquí.

Son las 5:53, un tema más antes del corte comercial. Bueno, esto es con Foster the People, se llama Houdini. Gracias por los mensajes, dice, los viernes de Sonar y Capitán de la Noche son geniales. Gracias, sí, ojalá, sería genial, ¿no? Ahí ampliar el horario y los días de transmisión de Sonar. Gracias por los mensajes y los comentarios. 6:06. Antes del corte vamos con Axwell y Bun, se llama Whatever Turns You On. Lo que sea que te excite, lo que sea que te emocione. Y si es la música, mucho mejor.

0: Ever Turns You On con Axwell y Bon. 3:06.
1: 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En Ultra son las
0: 5:57.
1: La temperatura es
0: 18 grados.
1: Alerta verde. Alerta verde.
0: Buena circulación vehicular en Boulevard Bicentenario, tramo Narciso Mendoza a Tomás Alva Edison.
1: Alerta amarilla. Alerta amarilla.
0: Asentamiento vehicular al cruce de Boulevard Emiliano Zapata y Boulevard Plazantón aquí en Tulancingo, Hidalgo.
1: Alerta roja.
2: Alerta roja.
0: Continúa bloqueo en ambos sentidos de la carretera federal México-Laredo a la altura de San Salvador.
1: Recuerda que no circula.
0: No circulan vehículos con color de engomado azul, terminación de placa 9 y 0. Estamos a sus órdenes en redes sociales, nos encuentran como Ultra Radio Tulancingo.
1: Este fue el monitor vial de Ultra.
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0: 6:01, comenzamos con la segunda hora de Sonar, así muy rápido e insospechadamente se fueron los primeros 60 minutos. Viene el Pachuca Rock Fest 2026, ya con el cartel oficial y todo, preparando su séptima edición con una mezcla de rock, música alternativa y electrónica. El festival contará con, seguramente ya saben, Steve Aoki, Molotov, Fobia, División Minúscula y Allison, entre algunos otros proyectos.